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0: Si yo le preguntara, ¿por qué no dedica más tiempo a la oración y a hablar con Dios? ¿Cómo contestaría? Yo creo que si entendiéramos quién es Dios, cómo es Él realmente. Si entendiéramos lo que significa acercarnos a Él verdaderamente, lo haríamos mucho más a menudo, hablaríamos con Él con más frecuencia, nuestra relación sería mucho más íntima de lo que es, sentiríamos una intimidad y un gozo más grande con Él, un sentido de realización, contentamiento, fortaleza y poder. Nuestra fe sería más fuerte y nuestra confianza más grande si entendiéramos quién es este Dios a quien nos acercamos en tiempos de dificultad a fin de hallar gracia para el oportuno socorro. Quisiera que vayan por favor a Hebreos capítulo 4 y este mensaje se titula El trono de la gracia. Empezando en el versículo 14 del capítulo 4 de Hebreos dice lo siguiente. Por tanto, o sea, hablando de Cristo, teniendo un gran sumo sacerdote que traspasó los cielos, Jesús, el Hijo de Dios, retengamos nuestra profesión, escuche esto, porque no tenemos un sumo sacerdote que no pueda compadecerse de nuestras debilidades, sino uno que fue tentado en todo según nuestra semejanza, pero sin pecado. Acerquémonos, pues, confiadamente al trono de la gracia para alcanzar misericordia y hallar gracia para el oportuno socorro. Ahora bien, ¿qué representa un trono? Cuando habla del trono de la gracia aquí, ¿a qué se refiere? Bueno, un trono nos hace pensar en la realeza, el poder, la autoridad, nos hace pensar en la dignidad. Así que lo que está diciendo es que Dios, nuestro Padre Celestial, está sentado en un trono de dignidad, realeza, poder y autoridad. Él es el soberano de toda la raza, el Dios Todopoderoso, y está sentado en su trono. Así que, al contemplar este trono, estamos hablando de un trono de gracia. En el trono de la gracia, Dios no está dictando juicio y condenación. Él no está ahí para recordarnos nuestra pecaminosidad, nuestra maldad y nuestra vileza. Está ahí para recordarnos lo que su Hijo hizo por nosotros y, por supuesto, que Él es un Dios justo y santo, pero también es un Dios de gracia. En el trono de la gracia, Dios está dando amor, misericordia y bondad. Eso significa que Él no nos recuerda nuestra pecaminosidad. No significa eso. El Espíritu Santo vive en nosotros para convencernos de nuestro pecado. Pero Él dice, acerquémonos pues confiadamente al trono de la gracia para alcanzar misericordia y hallar gracia para el oportuno socorro. ¿Y en qué se basa mi confianza? Se basa en el versículo 15. En un solo versículo lo dice, Hebreos 4:15. Porque no tenemos un sumo sacerdote, hablando de Cristo, que no pueda compadecerse de nuestras debilidades y de nuestra pecaminosidad, sino uno que fue tentado en todo según nuestra semejanza, pero sin pecado. Cuando nos acercamos al trono de la gracia para estar en comunión con Dios y hablarle de nuestras necesidades y decirle dónde nos encontramos en la vida y lo que está pasando, Él dice que podemos hacerlo confiadamente. Podemos acercarnos con denuedo. ¿Por qué? Porque aunque Dios es santo y justo, y aunque uno de estos días Él condenará y juzgará, debemos acercarnos a Él como sus hijos e hijas. Debemos acercarnos a Él por medio de la sangre de su Hijo, Jesucristo. Debemos acercarnos a Él como personas redimidas y lavadas, que siguen siendo lavadas continuamente por la sangre de Jesús. Por lo tanto, Tenemos el privilegio de acercarnos sin temor. Tenemos el privilegio de acercarnos, como dice, confiadamente delante de Él. Y tenemos el privilegio de acercarnos pidiendo grandes bendiciones. Él es nuestro Padre, el Dios omnipotente. Cuando le hacemos grandes peticiones, honraremos su omnipotencia y su amor. Sin embargo, a menudo le hacemos peticiones pequeñas porque tememos pedirle grandes cosas. No nos sentimos dignos de pedirle grandes cosas. Él no dijo que nos acercáramos al trono de la gente digna. Él dijo, acérquense al trono de la gracia. Y la gracia es la bondad de Dios hacia nosotros sin tener en cuenta ningún mérito o valía de nuestra parte y a pesar de lo que merecemos. En eso consiste la fe. Esa es la clase de trono al que nos estamos acercando. Esta es la clase de Dios al que usted y yo nos estamos acercando. Sin temor, dice, que pidamos grandes bendiciones con confianza y que debemos acercarnos con frecuencia. Eso es lo que implica esta frase cuando dice, acerquémonos pues confiadamente, es decir, acerquémonos a Él confiadamente ahora, en el presente continuo, una y otra vez. Si andamos en el Espíritu de Dios, y si Jesús mora en nosotros, y Dios es nuestro Padre, Él desea tener una relación permanente y continua con nosotros, mediante la cual hablamos con Él, tenemos comunión con Él, le amamos y hacemos ¿qué? Disfrutamos de su unidad. No tenemos que disfrutar de una relación personal con Él en una iglesia física o solamente estando de rodillas. Podemos disfrutar de esa relación en cualquier lugar y en cualquier momento. Dios quiere que nos acerquemos a Él una y otra vez, y eso es lo que implica cuando dice, acerquémonos pues confiadamente al trono de la gracia para alcanzar misericordia y hallar gracia para el oportuno socorro. Ahora, ¿qué podemos anticipar usted y yo al acercarnos al trono de la gracia? Cuando nos acercamos a hablar con Dios, ¿qué podemos anticipar? Pues veamos estas dos palabras, misericordia y gracia, no son sinónimas. A veces pensamos que lo son, pero no lo son. Alguien lo dijo de esta manera, la misericordia es el corazón de Dios y la gracia es la mano de Dios. En su misericordia Dios no nos da lo que merecemos. En su gracia nos da lo que no merecemos. Así que al pensar en términos de misericordia y gracia, la misericordia tiene que ver con mis fracasos pasados, la gracia tiene que ver con mi trabajo presente y futuro, o sea, lo que necesito ahora. Por lo tanto, si la misericordia simboliza el corazón de Dios y la gracia es la mano de Dios, nos acercamos a Él en tiempos de necesidad. Ahora pensemos en esta misericordia un momento. La misericordia de Dios es la única esperanza que tenemos, o sea, que aparte de su misericordia no hay esperanza. ¿Recuerdan los dos hombres que oraban en el templo? Vayan, por favor, un momento al capítulo 18 de Lucas. Jesús enseña una gran lección a sus seguidores aquí en el capítulo 18 de Lucas. Y en el versículo 10 dice lo siguiente. Dos hombres subieron al templo a orar. Uno era fariseo y el otro publicano o recaudador de impuestos. El fariseo, o sea, el más religioso de los dos, puesto en pie, oraba consigo mismo de esta manera. Dios, te doy gracias porque no soy como los otros hombres. Y lo decía en voz alta para que lo escuchara el recaudador de impuestos, porque a ellos los llamaban ladrones, injustos, adúlteros, ni aun como este publicano. ¿Se imaginan si alguien se parara en la iglesia y orara, Padre, gracias porque no soy como Juan o María o Susana? Eso era lo que este hombre estaba haciendo. Luego dice en el versículo 12, ayuno dos veces a la semana. Doy diezmos de todo lo que gano. Ahora escuchen esto. Mas el publicano, estando lejos, no quería ni aún alzar los ojos al cielo. Este hombre reverenciaba la santidad de Dios tanto que ni siquiera alzaba la vista al cielo, sino que se golpeaba el pecho diciendo, Dios, sé propicio a mi pecador. Y escuchen lo que dijo Jesús. Os digo que éste descendió a su casa justificado antes que el otro, porque cualquiera que se enaltece será humillado y el que se humilla será enaltecido. ¿Cómo debemos acercarnos al Padre? Debemos acercarnos como hijos, debemos acercarnos como siervos. No obstante, como sea que me acerque, estoy seguro que debo hacerlo humildemente, pues Él es Dios. Él es santo, justo y recto. Y la gente dice, no olvido que Él sea santo, Pero mi Dios es amor, bondad, ternura y misericordia.
2: Correcto.
0: Pero mire, usted no puede creer en un solo atributo de Dios y descartar el otro. Tiene que recibir las dos cosas conjuntamente y no tiene al Dios de la Biblia. Porque el hecho de que sea santo hace posible que yo confíe en él, porque sé que no me va a mentir y que será fiel. Nos acercamos a este Dios que es un Dios de misericordia, que lleva todos nuestros fracasos y todo lo que hace por nosotros es porque Jesucristo pagó nuestro castigo. Ahora bien, amable oyente, escuche bien esto. Quizás usted sea la mejor persona y que haga todo lo correcto en la vida hasta donde puede. Y quizás sea una persona muy religiosa, pero quiero decirle, hasta que Jesús sea su Salvador por fe en lo que Él hizo en la cruz, usted no tiene acceso para acercarse a Él y pedirle gracia para el oportuno socorro. Usted dirá, espere un momento. Me está diciendo que, aunque yo sea un buen hombre o una buena mujer, ¿no puedo orar y hablar con Dios? No, no puede. Porque entienda esto, está comparando su propia bondad ¿con qué? Con la de otras personas. Pero si se compara con la santidad de Dios, de una sola se postraría delante de él clamando y pidiendo misericordia. Por esa razón Jesús vino, para llevar nuestro pecado, para que pudiéramos mirar a Dios, nuestro Padre, a los ojos con confianza, con denuedo y seguridad, para acercarnos a Él una y otra vez como hijos e hijas de un Padre que es Rey de reyes y Señor de señores, el Dios de los cielos y la tierra. Y Él dice que nos acerquemos a Él y que hallaremos misericordia. Es más, así fuimos salvos. Dios fue misericordioso con cada uno de nosotros. Pero escuche lo que dice. Además de hallar misericordia, dice que hallamos gracia para el oportuno socorro. Escuche bien. Esta frase, el oportuno socorro, si la dijéramos en nuestra propia terminología, significa literalmente justo a tiempo. Es decir, hallamos gracia en el momento preciso. Y usted dirá, espera un momento, me está diciendo que Dios va a esperar hasta el último momento. No, no significa eso. Es algo maravilloso lo que Dios hace. Lo que significa es que cuando tengo alguna necesidad, Dios suple lo que necesito justo cuando surge esa necesidad. ¿Pero acaso usted no dijo que Dios ya depositó en nuestra cuenta todo lo que necesitamos en los lugares celestiales en Cristo Jesús? Así es. Sin embargo, ¿cuándo recibo estas cosas? Las recibo cuando las necesito y se las pido cuando me acerco a Él, por fe. Por ejemplo, si somos tentados de repente, ¿qué pasa? Usted y yo tenemos ayuda inmediata. Escuche esto, una ayuda divina, sobrenatural, adecuada y plenamente suficiente en el momento preciso para lidiar con cualquier asunto que enfrentamos. Él dice que nos acerquemos al trono de la gracia para alcanzar misericordia y hallar gracia para el oportuno socorro. Cuando nuestros corazones están tristes, ¿qué pasa? Tenemos un Padre Celestial que nos ama y entiende nuestra tristeza, y Él está ahí. Y si pensamos en las cargas que tenemos que enfrentar en la vida, Él está ahí. No importa lo que enfrentemos, qué promesa más maravillosa y tremenda de parte de Dios. Escuchen esto. No importa lo que usted y yo enfrentamos, esta es la promesa. Cuando surja esa necesidad, Dios dice, estaré ahí, estaré ahí. Pensemos en los que enfrentan la muerte y saben que viene la muerte y tienen dudas. A veces cuando se aproximan esas cosas, al principio hay sentimientos de enojo, tristeza, remordimiento, culpa y todo eso. Y finalmente, cuando el hijo o hija de Dios es zarandeado por esas cosas, en el momento preciso Dios promete darnos su gracia para que podamos atravesar cualquier cosa en la vida que tengamos que pasar. ¿Y qué dijo Él? Que debemos acercarnos y hallar gracia para el oportuno socorro. ¿Necesito consuelo en la tristeza? Él lo proveerá. ¿Necesito perdón cuando he pecado? Él lo proveerá. ¿Necesito ánimo cuando estoy desanimado? Él lo proporcionará. ¿Necesito que me quite una carga de encima cuando pienso, oh Dios, ya no puedo más con esto? ¿Recuerdan lo que el apóstol Pablo dijo cuando pidió a Dios que le quitara el aguijón de la carne? No le dijo sí, no o espera. Le dijo, Pablo, cuando estés muy dolido, yo estoy aquí. Cuando pienses que no puedes dar un paso más, yo estoy aquí, bástate. mi gracia. Él no dijo lo que podía ser, lo que iba a ser, ni lo que había sido, sino que le dijo, «Bástate, mi gracia». Cuando Dios le dijo a Moisés que lo presentara ante los hebreos, cuando volvió con ellos para decirles quién era el Dios verdadero con el que había estado hablando, no le dijo, «Diles que yo era, te envió». No le dijo, «Diles que yo seré, te envió», sino que le dijo, «Diles que yo soy, te envió». El yo soy es el Padre Celestial eterno y cariñoso que siempre está listo para proveer todo lo que necesitamos en la vida y satisfacer absolutamente toda necesidad. Por eso es que el apóstol Pablo pudo decir, «Mi Dios pues suplirá todo lo que os falta conforme a sus riquezas en gloria en Cristo Jesús». Ese es el trono de Dios, el trono de la gracia. Así que le pregunto, ¿qué necesidad tiene? ¿Una necesidad material? Debe encontrarla en el trono de la gracia. ¿Emocional? ¿Algo espiritual que está pasando en su vida? ¿El perdón? ¿El consuelo? ¿El ánimo? ¿Quiere que el Padre levante alguna carga? Sea lo que sea, Él dice en este pasaje, «Quiero animarte diariamente y muchas veces al día para que te acostumbres a acercarte al trono de la gracia, donde encontrarás misericordia, gracia, ayuda, bondad y el amor inmerecido del Padre para el oportuno socorro». Ahora bien, cuando pienso que mi Padre Celestial es esa clase de Dios, y cuando pienso en acercarme a esa clase de trono, digo, «Aleluya, alabado sea el Señor, amén, vamos». ¿Por qué? Porque no hay ningún otro lugar en el mundo como ese. Lo he dicho antes, pero quiero repetirlo. No importa qué experiencia tenga en su vida, no importa dónde vaya, no importa con quién vaya, no importa cuánto dinero tenga, lo que pueda o no pueda comprar, no importa qué capacidades o dones tenga, no importa lo privilegiada que sea su posición, no hay experiencia en toda la vida que se iguale a esta relación íntima de unidad entre una persona y Dios, cuando se tiene una comunión sin obstáculos con Él, donde no existe nada entre esa persona y su Padre Celestial. Hay un amor, una intimidad, una comunión y una unidad en esa relación que no puede describirse en términos humanos. Y cuando dice el trono de la gracia para alcanzar misericordia y hallar gracia para el oportuno socorro, en parte lo que hallamos allí es esa intimidad, esa unidad con Él, o sea, la experiencia más gratificante, la que más contentamiento nos da, la más útil y la más poderosa que una persona puede tener en la vida. ¿Sabe lo que Él está pidiendo? Usted dirá, pues está pidiendo mi obediencia. No, no es eso. ¿Está pidiendo que le entregue todos mis recursos? Tampoco. ¿Está pidiendo que me rinda a Él? No. ¿Sabe lo que está pidiendo? Solo una cosa. A usted. Es todo lo que está pidiendo. Lo quiere a usted. Quiere tener comunión con usted. Quiere amarle. Quiere que usted experimente su amor. Usted dirá, ¿cómo puedo experimentar amar a Dios? Le diré lo que debe hacer. Póngase de rodillas o póstrese delante de Él y dígale, «Padre, solo te quiero a ti. Eres todo lo que quiero. No quiero cosas, solo te quiero a ti. Sé que me quieres a mí. Yo te quiero a ti. Quiero tener comunión contigo. Quiero amarte y quiero sentir que me amas. Quiero sentir que hay unidad entre nosotros y que no hay nada entre nosotros, solo un amor perfecto». Amable oyente, lo desafío a que haga la prueba. Quizás se sienta un poco incómodo al principio, o quizás piense, «Bueno, es que no siento nada», pero al poco tiempo lo sentirá. Toma tiempo. Y simplemente le estoy diciendo que si desea tener lo mejor en su vida cristiana, eso toma tiempo. Si desea conocer al Padre que lo salvó, eso toma tiempo.

0: sentirá algo nuevo y refrescante en su relación con Él. ¿Y sabe qué? No podrá dejar de compartirlo con otras personas. Tendrá que contárselo a alguien. ¿Por qué? Porque habrá descubierto que Él es un Dios de un amor maravilloso e indescriptible y está dispuesto a derramarlo sobre usted si tan solo le dedica tiempo para que lo ame.
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0: Y el Espíritu Santo os enseñará en la misma hora lo que tengáis que decir. Recuerdo la primera vez que tuve que predicar mi primer sermón, estaba asustado. Pero me acordé de ese versículo y le pedí al Señor, Padre, dame palabra para decir. Ha habido muchas otras ocasiones cuando he tenido que pedirle ayuda y le he dicho, Señor, no tengo idea de qué va a pasar ahora, por favor, dame de tu espíritu para saber qué decir. Ahora recuerde esto, el Espíritu Santo vive en nosotros y su responsabilidad es producir los frutos del Espíritu en nosotros. ¿Y cuál es este fruto? Amor, gozo, paz, paciencia, benignidad, bondad, mansedumbre y templanza. Si es el Espíritu quien está hablando, sin duda hablará con gracia. Ahora quiero animarle a que haga algo. Usted sin duda tiene más de una persona conflictiva que probablemente busque ofenderle o provocarle en los próximos minutos, días o semanas. Por eso le reto a que decida desde ahora que no importa qué suceda en el futuro, será amable con esa persona y le hablará con gracia. Que sus palabras sean bondadosas y alentadoras, que dirá la verdad, pero en amor, edificando a la otra persona, que hablará con gracia como un hijo de Dios.
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0: Son las 7 con un minuto.
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1: Vamos a Lucas capítulo 19, verso 41. Lucas 19:41. Corta la palabra poderosa, la declaración. Evangelio de Lucas, capítulo 19, verso 41. Está hablando de Jesús. Y cuando llegó cerca de la ciudad, al verla, lloró sobre ella. Y cuando llegó cerca de la ciudad, no perdió el tiempo en entretenimiento religioso. No se preocupó por edificar una enorme corporación eclesiástica. Y cuando llegó cerca de la ciudad, al verla, lloró sobre ella. Aquel era un voto crucial. Los líderes del movimiento Pro Vida habían preparado con todo cuidado una nueva legislación para presentar al Congreso del Estado de Arizona en los Estados Unidos. David Everett, director de los Centros de Embarazos en Crisis, y otros líderes pro vida habían hablado con cada uno de los representantes del gobierno. La aprobación de la ley que protegería a los niños aún no nacidos estaba asegurada por un voto. Pero el día de la votación hubo una demora en el proceso legislativo y el legislador que tenía el voto decisivo, Jim Ratif, se sintió enfermo repentinamente. Tuvo que abandonar el Capitolio 15 minutos antes de la votación. El Congreso votó en su ausencia y la aprobación de la ley fracasó por un voto. A causa de la circunstancia poco común, la votación se repitió días después. Nuevamente, los partidarios del movimiento Pro Vida estaban seguros del éxito. Sin embargo, a último momento y ante el asombro de todos, Stanley Ridgett, que era un sí seguro, cambió su voto. La legislación para proteger a los niños aún no nacidos fracasó por un voto. El doctor Gary Kinneman es autor de muchos libros sobre guerra espiritual, es el chairman de nuestro ministerio, escribió lo siguiente: en los cientos de horas que he pasado frente a una computadora, mi equipo solo se estropeó dos veces. En una ocasión, cuando acababa de escribir un folleto sobre la liberación de la opresión espiritual, y la otra, cuando estaba escribiendo un material sobre el señorío absoluto de Cristo. En cada caso, dice él, mi equipo se bloqueó de forma inexplicable y perdí todo el material que contenía. ¿Fue solo una coincidencia? Durante mucho tiempo, en nuestras cruzadas mayores, sufrimos problemas climáticos, lluvia tras lluvia, tormenta tras tormenta. El colmo fue en Managua, capital de Nicaragua. La época de la cruzada el mes seco del año. Históricamente jamás llueve en ese mes del año, pero no solo llovió torrencialmente todas las tardes, todas las noches, sino inexplicablemente allí cayó granizo, llovió hielo. ¿Fue solo una coincidencia? En esa misma cruzada casi todo nuestro equipo se enfermó, incluso algunos a nivel de alucinaciones. ¿Fue solo una coincidencia? Nos acompañó un grupo de amigos para filmar la cruzada. Durante el día registraban escenas bellísimas, ponían las cámaras a trabajar durante las noches y no funcionaban. El ingeniero las revisaba, todo estaba en orden, pero no grababan. En la mañana siguiente volvíamos a registrar escenas preciosas en escuelas, en parques. Recobrábamos la esperanza de grabar la cruzada en la noche. Poníamos las cámaras a trabajar, pero no funcionaban. Fue solamente una coincidencia. Algunos versículos bíblicos en ciertas épocas de la historia cobraron relevancia particular. Por ejemplo, durante la reforma de Lutero, el justo vivirá por la fe. Por gracia sois salvos por la fe. Justificados pues por la fe, tenemos paz para con Dios. No me cabe la menor duda que en esta época de la historia hay otras escrituras de relevancia especial, porque nuestra lucha no es contra sangre y carne, sino contra potestades, contra principados, contra los gobernadores de las tinieblas de este siglo, contra huestes espirituales.
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Les deseamos una buena noche, siempre en sintonía de Radio Ishimcha 97.5 FM, la radio de nuestra gente. Una noche muy bonita, una noche muy especial para poder acompañarle con los temas que presentamos siempre en Radio Ishimcha, 19 horas con 35 minutos. 7 de la noche con 35 minutos en este programa de Noche de Cantos. Qué gusto es poder saludarle y también habilitar los medios de comunicación 78 39 71 04. Está habilitado también el 32 42 67 79. Que el Señor lo bendiga y que usted siempre esté disfrutando de los temas que estamos incluyendo en esta noche de viernes 3 de julio. Saludos para el hermano Edgar Pirir, escuchándonos en San Juan, Zacatepeque. Saludos a nuestros hermanos de San Juan, Zacatepeque. Muy buenas noches.

Luminares de vida eterna nos cantan estos preciosos coros, entre ellos incluyendo Levanta tu casa sobre la roca. Saludos a nuestro hermano Salvador Gómez, escuchando en San Martín, Jilotepeque. Y también para hermano Charlie Pichia, que están escuchando en este momento la programación de Noche de Cantos. Claro que sí, es Noche de Cantos de este viernes 3 de julio del año 2026. Gracias por la sintonía. 7839-7104 y el 3242-6779 está disponible.

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0: Son las 8:02.
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0: 8 de la noche con 18 minutos, noche de cantos, gracias a nuestros hermanos que se han reportado a través del 7839-7104 y el 3242-6779. Tenemos el saludo para nuestra hermana Veralia Buc, escuchando en Checoil del municipio de Santa Apolonia. Saludos, hermana. Y nos comenta nuestra hermana que está de cumpleaños. Hoy está de cumpleaños nuestra hermana Veralia Buc. Y a toda su familia también. Le estamos saludando en este momento para desearle muchas, pero muchas felicidades por un año más de vida. De igual manera, también queremos agradecer el reporte y el apoyo que nos da el hermano Miguel Sakik. Él nos está escuchando en San Felipe de Jesús, Antigua Guatemala. Saludos, hermano Miguel. Sí, hermano Miguel está escuchando en este momento. También, hermana, nuestra hermana Bernarda Mustay en Chuinimachicaj nos sintoniza. Buenas noches, saludos a su hija también, que estará de cumpleaños. Muchas gracias por la comunicación. Buenas noches, ¿con quién tengo el gusto?
1: Nuestro hermano, hermano Francisco, ¿no?
0: Buenas noches, hermano, ¿con quién tengo el gusto?
1: Aquí le llama a un hermano aquí en Zacapulas.
0: ¿En Zacapulas?
1: Ajá.
0: ¿En qué puedo ayudarle, hermano?
1: Ya me compraste unas alabanzas.
0: ¿Cuál es el tema?
1: Dueto David.
0: ¿Dueto David? ¿Qué tema quiere escuchar con el dueto David?
1: Cualquier tema, hermano.
0: Muy bien, con mucho gusto.
1: Pues ahí le llamo hermano Pedro, aquí en Zacapulas.
0: Hermano Pedro, mucho gusto.
1: Sí, hermano, y sigue, sí, en adelante.
0: Muchas gracias.
1: Su programa, pues hasta ahora estoy escuchando, pues hay unos días que no se escucha bien.
0: Me imagino.
1: Ya, hoy sí estoy buena claridad. Genial, buena claridad, hermano.
0: Qué bueno, muchas gracias por el reporte, hermano Pedro.
1: Sí, pues, hermano, y sigue adelante. Un saludo para usted y también un saludo a los que laboran en la radio.
0: Gracias, sí, hermano Pedro. Bendiciones.
1: Sí, hermano.
0: Se cuida bastante, mi hermano. Buena noche.
1: Igualmente, hermano, buena noche, hermano. Pasa feliz noche.
0: Igualmente, se cuida.
1: Gracias, hermano.
0: Desde Zacapulas nos está escuchando nuestro hermano Pedro y también disfrutando de Noche de Cantos en Radio Ishimche 97.5 FM. Nuevamente retomamos el saludo de parte de nuestra hermana Bernarda Mustay de Chuinimachicaj. Está escuchando. Saludos a su hija Esperanza Ajú y también a su esposo José, escuchando la programación de esta noche. Buenas noches, ¿con quién tengo el gusto? Adelante, buenas noches. Bueno, no tenemos a nadie en línea. 7839-7104 nuevamente está disponible. Hermana Elba Colaj, escuchando en Las Trampas de Chichicastenango, El Quiché. Saludos para nuestros oyentes en esos lugares, disfrutando de la programación de esta noche de viernes 3 de julio.

0: Escuchamos estos temas muy bonitos que nos piden nuestros oyentes a través de la frecuencia 97.5 FM. Nos escuchan en los diferentes lugares. Hermano Jacinto Tzaj nos está escuchando en los planes Chuchechic de Santa Lucía, Utatlán. Saludos, hermano Jacinto Tzaj. Y gracias por estar en sintonía de Radio Ishimche 97.5 FM. También saludamos a hermano Arnulfo Khan y a hermano Pedro Khan, que son compañeros con mi hermano Jacinto. Entonces, saludos. Saludos de parte de hermano Jacinto en este momento. También nos escucha Abigail en Santiago, Zacatepeques. Saludos para toda su familia en este momento. Gracias por reportarse a través del 7839-7104. También nos escriben a través de WhatsApp. Buenas noches, hermano. Bendiciones. Estamos escuchando en San Juan, Comalapa. Saludos a mi esposo Lester, que el día de mañana estará cumpliendo un año más. ¡Qué bueno! Y saludos a sus hijos. También su esposa, escuchando en este momento, hermana Mariselda Mejía en San Juan, Comalapa. Buenas noches, ¿con quién tengo el gusto? Adelante, buenas noches.
1: Buenas noches, hermano.
0: Sí, buenas noches, ¿con quién tengo el gusto?
1: Aquí estoy hablando de la nueva confesión escuincla.
0: ¿Cuál es su nombre?
1: José Ángel Quiroz, para servirle, hermano.
0: Hermano José Ángel, ¿en qué puedo ayudarle, hermano José Ángel?
1: Ah, hermano, no te dije que quieren oración, por favor.
0: Muy bien, hermano José Ángel.
1: Es que me duele una carnilla, sé, y soy malo de un hijo.
0: Me imagino, pero hay que confiar en el Señor.
1: Sí, es cierto, hermano. Quiero que me ponga mi canto, por favor.
0: ¿Cuál es el canto?
1: Al alfarero, por favor, hermanito.
0: El alfarero.
1: Sí, disculpe, ¿cómo su gracia?
0: José Carlos, para servirle.
1: No, José Carlos, gracias, oye, Dios me lo bendiga. Y pase muy buenas noches.
0: Buenas noches a usted también, hermano.
1: Gracias.
0: Bendiciones, se cuida bastante.
1: Gracias.

Y llegamos 8:54 PM. Hemos saludado con este tema de hermano Francisco Orantes a todos los cumpleañeros de esta noche. Bueno, queremos también saludar a los que estuvieron de cumpleaños en este inicio de mes de julio, como hermana Berta Yal Citán en Aldea El Camán, Patisía. También hermana Floridalia Mug en Aldea también Citán, Patisía. Y hermana Mélida Yoselina Oshichacach en la tercera calle 0-33, zona 1 de San Juan Comalapa. Por supuesto, nuestras cumpleañeras del 1 de julio de este año, hermana Berta Yal Citán en Aldea El Camán Patsicía, hermana Floridalia Mug en Aldea El Citán, y hermana Mélida Oshí Chacach en Comalapa. Saludos y bendiciones. Nosotros nos estamos despidiendo del esta noche del programa Noche de Cantos. Bendiciones y será hasta la próxima. Con permiso y que tenga un buen descanso.

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Es grato estar nuevamente junto a usted, amiga, amigo oyente, para proseguir en nuestro estudio del libro de Gálatas, la carta magna de emancipación espiritual de la Iglesia. Es tan sencillo creer una cosa y vivir otra cosa totalmente diferente. Ese fue el error que cometió un gran hombre de Dios llamado Pedro. En el estudio bíblico de hoy, veremos detalles de este error y la exhortación correspondiente por parte de otro hombre de Dios llamado Pablo. A manera de introducción, recordemos que el apóstol Pablo fundó varias iglesias en una región conocida como Galacia. Casi tan pronto salió Pablo de esa región, entraron unos falsos maestros conocidos como judaizantes. Estos falsos hermanos eran de ascendencia judía y proclamaban un mensaje de salvación por fe más obras. El verdadero evangelio es un mensaje de salvación por gracia, el cual se recibe por la sola fe en la sola persona y obra de Jesucristo. Pero los judaizantes pervirtieron este mensaje y predicaban que para ser salvos es necesario tener fe en la persona y obra de Jesucristo y además someterse a la circuncisión conforme al rito de Moisés. Increíblemente, este mensaje fue ingenuamente aceptado por los creyentes de Galacia y se dispusieron a someterse al bisturí. Cuando Pablo supo de esto, les escribió una encendida carta para corregir el error que estaban cometiendo. La primera parte de su carta tiene un tono eminentemente personal. Pablo hace una magistral defensa de su apostolado y del mensaje que predicaba. En esta parte encontramos el relato de un viaje muy especial que Pablo, juntamente con algunos de sus colaboradores, hicieron a Jerusalén. Sucede que mientras Pablo estaba en Antioquía de Siria, vinieron algunos falsos maestros de Judea, los judaizantes, enseñando a los hermanos que si no se circuncidan conforme al rito de Moisés, no pueden ser salvos. Pablo y su colaborador Bernabé tuvieron una discusión y contienda no pequeña con estos judaizantes, y como no llegaron a ningún acuerdo, el asunto fue llevado a la gran ciudad de Jerusalén, donde estaban los apóstoles y los ancianos, la florinata de la iglesia. Todo esto está registrado en el capítulo 15 del libro de Hechos. Luego de discutir sobre el asunto, finalmente se arribó a la conclusión que los gentiles no deben ser obligados a circuncidarse ni a guardar la ley de Moisés para ser salvos. Lo único que necesitan para ser salvos es confiar en Cristo como su personal salvador. Lo mismo se aplica a los judíos. Fue una total derrota para los judaizantes. En esto, estuvieron totalmente de acuerdo Pedro, Jacobo y Juan, quienes eran considerados como columnas en la iglesia de Jerusalén. Pablo y sus acompañantes retornaron victoriosos a Antioquía, comunicando las buenas nuevas a la iglesia, y prosiguieron con su trabajo de predicar el verdadero evangelio de la gracia de Dios. Inclusive, invitaron a Pedro a estar un tiempo en Antioquía. Pedro aceptó la invitación y llegó a Antioquía. Una vez allí, Pedro compartió de lo más bien con los creyentes gentiles. Pero no olvide, amigo oyente, que los judaizantes son huesos duros de roer. Lejos de desistir de su intento por pervertir el evangelio de la gracia de Dios, emprendieron con ahínco la empresa de diseminar su falsa doctrina. Fue así como llegaron nuevamente a Antioquía, donde estaba Pablo, Bernabé, Tito y por entonces también Pedro. Aquí es cuando debemos ir al libro de Gálatas, capítulo 2, versículos 11 a 21. Lo primero que notamos es la equivocación de Pedro, en los versículos 11 a 13, luego la exhortación de Pablo, en el versículo 14, y finalmente la explicación de Pablo, en los versículos 15 a 21. En esta ocasión, nos ocuparemos solamente de la equivocación de Pedro y de la exhortación de Pablo. Vayamos a lo primero. Gálatas 2, 11 a 13 dice, «Pero cuando Pedro vino a Antioquía, le resistí cara a cara, porque era de condenar, pues antes que viniesen algunos de parte de Jacobo comía con los gentiles. Pero después que vinieron, se retraía y se apartaba porque tenía miedo de los de la circuncisión. Y en su simulación participaban también los otros judíos, de tal manera que aún Bernabé fue también arrastrado por la hipocresía de ellos». Allí lo tiene, amable oyente.
el gran apóstol Pedro cometiendo una grave equivocación. ¿Cuál era esa equivocación? Tiene que ver con no poner en práctica lo que creía, o actuar en contra de lo que creía. Antes de apuntar con el dedo índice a Pedro, recuerde que cada vez que señalamos a alguien con el dedo índice, los restantes cuatro dedos nos apuntan a nosotros mismos. Lamentablemente es así. ¿Cuántas veces habremos hecho cosas a sabiendas que no las debemos hacer? Pedro cayó justamente en eso. Cuando Pedro llegó a Antioquía, estaba convencido de que en Cristo no hay diferencia entre judío y gentil, pues de ambos pueblos Dios hizo un solo pueblo, derribando la pared intermedia de separación. Es así como Pedro no tenía ningún problema para juntarse a comer con los gentiles. El acto de compartir una comida con los gentiles era la forma de Pedro de decir, «Ven, somos uno en Cristo. No existe diferencia entre ustedes gentiles y yo judío». Todo iba muy bien, hasta que Pedro notó que habían llegado de Jerusalén algunos judíos que supuestamente venían de parte de Jacobo, aunque Jacobo nunca los envió. Eran los judaizantes, quienes no tuvieron empacho en mentir diciendo que venían de parte de Jacobo. Tan pronto Pedro detectó la presencia de los judaizantes en Antioquía, dice la Biblia que se retraía y se apartaba de los gentiles. Esto significa que ya no quería estar junto a los gentiles. Ya no quería comer con los gentiles. Ya no quería mezclarse con los gentiles. Comenzó a actuar en contra de lo que creía, en contra de sus convicciones. ¿Cuál fue la razón? Pues, porque tenía miedo de los de la circuncisión, es decir, de los judaizantes. En esta ocasión, Pedro decidió agradar a los hombres. Recuerde que si agradamos a Dios, no podemos agradar a los hombres. Y si agradamos a los hombres, no podemos agradar a Dios. Hay dos tragedias en la caída de Pedro. Por un lado, se convirtió en hipócrita, porque esa es la idea cuando Pablo dice que Pedro estaba simulando. Por dentro sabía que no había problema en comer con los gentiles, pero por fuera se retraía y se apartaba de los gentiles para agradar a los judaizantes. Por otro lado, arrastró en su error a hombres notables como Bernabé y a otros judíos de la iglesia de Antioquía. Cuando un hombre del calibre de Pedro se equivoca en algo, es probable que muchos le sigan en su caída. ¿Cuán importante es no seguir al hombre, sino al Señor? Y todo esto estaba pasando ante la estupefacta mirada del apóstol Pablo. Me imagino yo que la presión interna debe haber estado en aumento en Pablo al ver la conducta de Pedro. Pablo no era de las personas que se callaba al constatar un error, especialmente si la verdad del Evangelio estaba en juego. Por eso es que Pablo resistió a Pedro cara a cara. Esto significa que mirándole a los ojos le dijo las cosas tal cual como son. Pablo no andaba por las ramas. La conducta de Pedro era de condenar, y Pablo se lo dijo sin ruborizarse. Veamos, por tanto, la exhortación de Pablo. Se encuentra en Gálatas 2:14, donde dice, «Pero cuando vi que no andaban rectamente conforme a la verdad del Evangelio, dije a Pedro delante de todos, si tú, siendo judío, vives como los gentiles y no como judío, ¿por qué obligas a los gentiles a judaizar?» La conducta de Pedro y los demás judíos, al retraerse y apartarse de los gentiles, porque los gentiles no se habían circuncidado y no estaban guardando la ley de Moisés, era equivalente a no andar rectamente conforme a la verdad del Evangelio. Pedro y compañía estaban actuando en desacuerdo con la verdad del Evangelio. La verdad del Evangelio dice, en Cristo no hay diferencia, porque tanto judío como gentil han sido redimidos por la sangre de Cristo. Pero cuando Pedro y los otros judíos se resistían a juntarse con los gentiles, estaban violentando esta verdad. Es a causa de esto que, mirándole directamente a los ojos y en presencia de todos, Pablo exhortó a Pedro diciendo, «Tú, que eres judío, has estado viviendo como si no lo fueras. ¿Por qué, pues, quieres obligar a los no judíos a vivir como si lo fueran?» Pablo es frontal y directo. No está diciendo nada exagerado ni nada alejado de la verdad. Mientras no estaban presentes los judaizantes, Pedro, siendo judío, estaba actuando como gentil. Se reunía con los gentiles y comía con los gentiles. ¿Cómo entonces, cuando llegan los judaizantes, Pedro se retraía y se alejaba de los gentiles, como desaprobando que los gentiles no son circuncidados y no guardan la ley de Moisés? La Biblia no registra ni la reacción,
ni la respuesta de Pedro. Me imagino que lo único que habría hecho es agachar la cabeza en señal de reconocimiento de su falta. Pero no seamos prontos a juzgar a Pedro, porque nosotros también cometemos el mismo error con mucha frecuencia. Lo hacemos cada vez que hacemos algo que sabemos que no debemos hacerlo. En nuestro próximo estudio bíblico, estudiaremos la explicación que Pablo hace de su exhortación. Mientras tanto, amable oyente, no ceda jamás a la tentación de actuar en contra de los principios bíblicos que usted ya sabe. No ande en simulación o hipócritamente, como lo hizo Pedro en esta ocasión. Que el Señor le ayude a vivir en la práctica lo que usted sabe en la teoría.

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Deuteronomio, capítulo 20. Cuando salgas a pelear contra tus enemigos y veas un ejército superior al tuyo, con muchos caballos y carros de guerra, no les temas, porque el Señor tu Dios, que te sacó de Egipto, estará contigo. Cuando estés a punto de entrar en batalla, el sacerdote pasará al frente y exhortará al ejército con estas palabras: Escucha, Israel, hoy vas a entrar en batalla contra tus enemigos. No te desanimes ni tengas miedo. No te acobardes ni te llenes de pavor ante ellos, porque el Señor tu Dios está contigo. Él peleará en favor tuyo y te dará la victoria sobre tus enemigos. Luego los oficiales le dirán al ejército: Si alguno de ustedes ha construido una casa nueva y no la ha estrenado, que vuelva a su casa, no sea que muera en batalla y otro la estrene. Y si alguno ha plantado una viña y no ha disfrutado de las uvas, que vuelva a su finca, no sea que muera en batalla y sea otro el que disfrute de ellas. Y si alguno se ha comprometido con una mujer y no se ha casado, que regrese a su pueblo, no sea que muera en batalla y sea otro el que se case con ella. Y añadirán los oficiales: Si alguno de ustedes es miedoso o cobarde, que vuelva a su casa, no sea que desanime también a sus hermanos. Cuando los oficiales hayan terminado de hablar, nombrarán capitanes que dirijan el ejército. Cuando te acerques a una ciudad para atacarla, hazle primero una oferta de paz. Si acepta y abre las puertas, todos los habitantes de esa ciudad quedarán bajo tu dominio y serán tus esclavos. Pero si la ciudad rechaza la paz y entra en batalla contra ti, la sitiarás. Y cuando el Señor tu Dios la entregue en tus manos, matarás a filo de espada a todos sus hombres. Como botín podrás retener a las mujeres y a los niños, y el ganado y todo lo demás que haya en la ciudad. También podrás comer del botín de tus enemigos, que te entrega el Señor tu Dios. Así tratarás a todas las ciudades lejanas que no pertenezcan a las naciones vecinas. Sin embargo, en las ciudades de los pueblos que el Señor tu Dios te da como herencia, no dejarás nada con vida. Exterminarás del todo a hititas, amorreos, cananeos, fereceos, heveos y jebuseos, tal como el Señor tu Dios te lo ha mandado. De lo contrario, ellos te enseñarán a hacer todas las cosas abominables que hacen para adorar a sus dioses, y pecarás contra el Señor tu Dios. Si antes de conquistar una ciudad tienes que sitiarla por mucho tiempo, no derribes sus árboles a golpe de hacha, pues necesitarás alimentarte de sus frutos. No los derribes, pues no son hombres que puedan defenderse de ti, sino solo árboles del campo. Sin embargo, podrás derribar los árboles que no sean frutales y construir con ellos instrumentos de asedio contra la ciudad que tengas sitiada, hasta que caiga bajo tu dominio.

Deuteronomio, capítulo 21. Si en algún campo de la tierra que el Señor tu Dios te da en posesión se halla un muerto y no se sabe quién pudo haberlo matado, tus ancianos y tus jueces irán y medirán la distancia que haya entre el cuerpo y las ciudades vecinas. Entonces los ancianos de la ciudad más cercana al muerto tomarán una becerra a la cual nunca se le haya hecho trabajar ni se le haya puesto el yugo. La llevarán a algún valle donde no se haya arado ni plantado y donde haya un arroyo de aguas continuas, y allí le romperán el cuello. Los sacerdotes levitas pasarán al frente para cumplir su tarea, porque el Señor tu Dios los eligió para pronunciar bendiciones en su nombre y para ministrar y decidir en todos los casos de disputas y asaltos. Luego todos los ancianos del pueblo más cercano al muerto se lavarán las manos sobre la becerra desnucada y declararán: no derramaron nuestras manos esta sangre, ni vieron nuestros ojos lo ocurrido. Perdona, Señor, a tu pueblo Israel, al cual liberaste, y no lo culpes de esta sangre inocente. Así quitarás de en medio de ti la culpa de esa sangre inocente, y habrás hecho lo recto a los ojos del Señor. Cuando salgas a la guerra contra tus enemigos, y el Señor tu Dios los entregue en tus manos y los hagas prisioneros, si ves entre las cautivas alguna mujer hermosa que te atraiga, podrás tomarla por esposa. La llevarás a tu casa y harás que se rape la cabeza, se corte las uñas y se deshaga de su ropa de cautiva. Después de que haya vivido en tu casa y guardado luto por su padre y su madre durante todo un mes, podrás unirte a ella y serán marido y mujer. Pero si no resulta de tu agrado, la dejarás ir a donde ella lo desee. No deberás venderla ni tratarla como esclava, puesto que la habrás deshonrado. Tomemos el caso de un hombre que tiene dos esposas y que ama a una de ellas, pero no a la otra. Ambas le dan hijos y el primogénito es el hijo de la mujer a quien no ama. Cuando tal hombre reparta la herencia entre sus hijos, no dará los derechos de primogenitura al hijo de la esposa a quien ama, ni lo preferirá en perjuicio de su verdadero primogénito, es decir, el hijo de la esposa a quien no ama. Más bien, reconocerá a este como el primogénito y le dará el doble de las posesiones que le correspondan. Ese hijo es el primer fruto de su vigor, y a él le pertenece el derecho de primogenitura. Si un hombre tiene un hijo obstinado y rebelde, que no escucha a su padre ni a su madre, ni los obedece cuando lo disciplinan, su padre y su madre lo llevarán a la puerta de la ciudad y lo presentarán ante los ancianos, y dirán los padres a los ancianos: este hijo nuestro es obstinado y rebelde, libertino y borracho, no nos obedece. Entonces todos los hombres de la ciudad lo apedrearán hasta matarlo. Así extirparás el mal que haya en medio de ti, y todos en Israel lo sabrán y tendrán temor. Si alguien por ser culpable de un delito es condenado a la horca, no dejarás el cuerpo colgado del árbol durante la noche, sino que lo sepultarás ese mismo día. Porque cualquiera que es colgado de un árbol está bajo la maldición de Dios. No contaminarás la tierra que el Señor tu Dios te da como herencia. Deuteronomio, capítulo 22. Si ves que un buey o una oveja de tu hermano se ha extraviado, no te hagas el desentendido, sino llévalo enseguida a su dueño. Si el dueño no es tu vecino o no lo conoces, lleva el animal a tu casa y cuídalo hasta que el dueño te lo reclame. Entonces se lo devolverás. Lo mismo harás si encuentras un burro, un manto o cualquier otra cosa que se le haya perdido a tu hermano. No te portes con indiferencia. Si en el camino encuentras caído un burro o un buey que pertenezca a tu hermano, no te hagas el desentendido. Ayúdalo a levantarlo. La mujer no se pondrá ropa de hombre,
ni el hombre se pondrá ropa de mujer, porque el Señor tu Dios detesta a cualquiera que hace tal cosa. Si en el camino encuentras el nido de un ave, en un árbol o en el suelo, y a la madre echada sobre los

0: producto de lo plantado como el fruto total de la viña. No hares con una yunta compuesta de un buey y un burro. No te vistas con ropa de lana mezclada con lino. Pon cuatro borlas en las puntas del manto con que te cubres. Si un hombre se casa y después de haberse acostado con su esposa le toma aversión y falsamente la difama y la acusa, alegando, me casé con esta mujer, pero al tener relaciones con ella descubrí que no era virgen. Entonces el padre y la madre de la joven irán a la puerta de la ciudad y entregarán a los ancianos pruebas de que ella sí era virgen. El padre de la joven dirá a los ancianos, a este hombre le entregué mi hija en matrimonio, pero él le tomó aversión, ahora la difama y alega haber descubierto que no era virgen, pero aquí está la prueba de que sí lo era. Entonces sus padres exhibirán la sábana a la vista de los ancianos del pueblo, y ellos tomarán preso al hombre y lo castigarán. Además, le impondrán una multa de 100 monedas de plata por haber difamado a una virgen israelita, y se las darán al padre de la joven. Ella seguirá siendo su esposa, y mientras él viva, no podrá divorciarse de ella. Pero si la acusación es verdadera y no se demuestra la virginidad de la joven, la llevarán a la puerta de la casa de su padre, y allí los hombres de la ciudad la apedrearán hasta matarla. Esto le pasará por haber cometido una maldad en Israel y por deshonrar con su mala conducta la casa de su padre. Así extirparás el mal que haya en medio de ti. Si un hombre es sorprendido durmiendo con la esposa de otro, los dos morirán, tanto el hombre que se acostó con ella como la mujer. Así extirparás el mal que haya en medio de Israel. Si en una ciudad se encuentra casualmente un hombre con una joven virgen ya comprometida para casarse y se acuesta con ella, llevarán a ambos a la puerta de la ciudad y los apedrearán hasta matarlos, a la joven por no gritar pidiendo ayuda a los de la ciudad y al hombre por deshonrar a la prometida de su prójimo. Así extirparás el mal que haya en medio de ti. Pero si un hombre se encuentra en el campo con una joven comprometida para casarse y la viola, solo morirá el hombre que forzó a la joven a acostarse con él. A ella no le harás nada, pues ella no cometió ningún pecado que merezca la muerte. Este caso es como el de quien ataca y mata a su prójimo. El hombre encontró a la joven en el campo, y aunque ella hubiera gritado, no habría habido quien la rescatara. Si un hombre se encuentra casualmente con una joven virgen que no esté comprometida para casarse y la obliga a acostarse con él y son sorprendidos, el hombre le pagará al padre de la joven 50 monedas de plata y además se casará con la joven por haberla deshonrado. En toda su vida no podrá divorciarse de ella. Ningún hombre tendrá relaciones íntimas con la esposa de su padre, ya que usurpa sus derechos de esposo.
1: Toda la escritura es inspirada por Dios y útil para enseñar, para redarguir, para corregir, para instruir en justicia, a fin de que el hombre de Dios sea perfecto, enteramente preparado para toda buena obra.
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Hemos venido en tu presencia para manifestar que estamos agradecidos por todo lo que tú haces, por todo lo que tú has hecho y por todo lo que harás. Tú eres fiel. Reconocemos que somos inmerecedores de recibir lo que necesitamos. Pero gracias que por medio de Jesucristo hemos llegado a ser merecedores. Somos vistos justificados. Y esto sucedió por la fe en Cristo Jesús. Gracias, Padre Celestial. La honra y la gloria te damos. Gracias por la salvación. Gracias por la vida eterna. Gracias por la esperanza. Gracias porque nos has dado la dicha de ser peregrinos en este mundo. Y que nuestra mente y nuestros ojos espirituales están centrados en el blanco del supremo llamamiento. Gracias te damos. Venimos también para expresar nuestra gratitud por el ministerio de Radio Ishimche, donde estamos involucrados, tanto como el personal de la radio, toda la audiencia. Juntos hemos podido hacer posible encaminar tus proyectos de evangelización en este mundo tan necesitado. Gracias porque no has venido a traer a tu iglesia y así seguir predicando el mensaje a todas las almas, haciéndoles llegar tus propósitos para con cada uno. Cuando dice tus palabras, queriendo que ninguno perezca, sino que todos procedan al arrepentimiento. Tú no has venido a traer a tu iglesia porque deseas que esa alma llegue al conocimiento de la verdad. Vengo en tu presencia en esta preciosa noche, Padre Celestial, para orar y clamarte por la petición de mis hermanos. ¿Cuántos de mis hermanos quienes en esta noche, Padre Celestial, están a orillas de camita, clamándote, Dios Todopoderoso? Están pasando por momentos de enfermedad. Están pasando por duras pruebas. Están pasando por problemas en la economía. Están pasando por momentos de conflicto en el negocio que no funciona. Quizás alguna dificultad. Padre Celestial, míralos con tu misericordia. Y tus palabras son claras en decir a través de tu siervo Jeremías, clama a mí y yo te responderé. Y te enseñaré cosas grandes y difíciles que tú no las sabes. Llega un momento que no nos imaginamos de lo que tú nos tienes preparado. Solamente debemos de acercarnos hacia ti. En estas palabras podemos entender que tú conoces nuestros momentos. Tú conoces nuestras circunstancias. Tú conoces nuestras enfermedades. Tú conoces nuestros problemas. Tú conoces, Padre Celestial, nuestras preocupaciones. Tú conoces nuestras penas. Sin embargo, en medio de las mismas, tú quieres que nos acerquemos hacia ti, clamando, deseando recibir, Señor, esa respuesta en medio
de esa situación tan difícil. Tome tú el control de esa vida. No estamos solos. No estamos solos. Tus palabras nos confirman. Yo estaré con vosotros todos los días hasta el fin del mundo. Gracias te damos, oh Dios. Gracias por tu amor, tu misericordia. Gracias también por recibir nuestra oración. Hemos venido para clamarte de todo corazón. Oramos y nos encomendamos en ti para la honra y la gloria de tu santo nombre. Amén, Señor. Amén.

Venimos en tu presencia para clamarte a un Dios quien vive y permanece para siempre. No tenemos cómo agradecer, no tenemos cómo expresarnos agradecidos, pero venimos para decirte gracias, Padre Celestial, por tus favores, por tu misericordia. Gracias por Radio Ximché, que existe en la ciudad de Chimaltenango, para seguir llevando bendición a cada vida y al mismo tiempo el mensaje de salvación en Cristo Jesús. Gracias te damos también por la vida de cada uno de nuestros hermanos oyentes de la radio, especialmente hermanos que también voluntariamente ofrecen sus ofrendas hacia tu presencia, depositando para este ministerio, Padre Celestial, como muestra de gratitud de tus bendiciones, Padre Celestial, a diario que tú nos concedes. Gracias te damos porque de esa manera nos hemos unido y juntos continuamos testificando las buenas nuevas de salvación por medio de nuestro Señor Jesucristo. Gracias te damos.

0: Son las 10 en punto.
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2: ¿Sabía que Dios tiene un número impresionante de casas aquí en la tierra?
3: Diferentes estilos arquitectónicos, variedad de colores en todos los continentes, y Dios habita en cada una de esas casas. Y algunos de ustedes estarán pensando, pastor, Dios no necesita casas aquí en la tierra, Él tiene su cielo. Mi amigo, cada genuino creyente sobre la faz de esta tierra es una casa en la cual Dios habita por medio de su Espíritu Santo. Es cierto que a veces ensuciamos nuestra casa y Dios la limpiará, pero no saldrá de ella, porque a Él le place vivir no solo con sus hijos, sino en sus hijos. Y Él, a través de su Espíritu Santo, va perfeccionando nuestra vida cristiana cada día. La Biblia habla del espíritu del hombre hecho perfecto. Y de eso, precisamente, quiero hablarle.
2: Es muy grato el volver a estar con ustedes. Bienvenidos a El Amor que Vale. ¿Cuál fue la casa perfecta de Dios? ¿Qué es lo que el templo nos enseña? El doctor Adrian Rogers, en la voz del pastor Lenín de Janón, nos entrega la conclusión de su mensaje, ¿cómo experimentar la presencia de Dios?
3: Recuerde que estamos estudiando acerca de una casa diseñada, deshonrada, desolada y destruida. Adán fue la casa que Dios construyó en primer lugar, y porque Adán la manchó con el pecado, Dios tuvo que salirse de ella. Entonces Dios construyó otra casa, el templo o tabernáculo. Estas fueron diferentes formas de la misma clase de estructura. Y Salomón construyó un magnífico templo, que fue también una casa de tres habitaciones. Si usted no toma en cuenta todos los adornos y decoraciones, el tabernáculo y el templo estaban constituidos básicamente por tres habitaciones: el patio exterior, el patio interior y el lugar santísimo. El patio exterior, que era el lugar de los sacrificios, donde estaba el altar de bronce, representa su cuerpo, el hombre exterior, porque debemos presentar nuestros cuerpos como sacrificios vivos. La siguiente habitación, el patio interior, representa su alma, porque es donde la gente se encuentra y tiene compañerismo, y se conocen unos con otros y adoran a Dios. Pero había una tercera habitación, conocida como el lugar santísimo. ¿Y qué había en ese lugar santísimo? La Shekinah, la gloria del Señor. Dios habitaba ahí entre los querubines que cubrían el propiciatorio en el arca, y la gloria de Dios inundaba ese cuarto. Dios estaba allí, en el lugar santísimo. El patio exterior, el patio interior y el lugar santísimo. Esta también fue una casa diseñada por Dios. Dios le dijo a Salomón, cuando construyó el templo, «Constrúyelo de acuerdo al diseño que te he dado». No es que ellos simplemente lo pensaron. Dios fue el arquitecto de ese edificio. Dios lo diseñó para que tenga tres habitaciones, porque todo lo que Dios hace refleja a la Trinidad. Pero no solo fue una casa diseñada, sino también una casa deshonrada. Recuerda lo que Jesús dijo cuando estuvo en el templo y vio a los mercaderes y cambiadores de monedas allí. Recuerda cómo él, movido con ira santa, actuó. Recuerda lo que Jesús dijo. Escrito está: mi casa, casa de oración será llamada, mas vosotros la habéis hecho cueva de ladrones. Una casa diseñada, una casa deshonrada y una casa desolada. ¿Por qué Dios no vive en una casa sucia? ¿Qué es lo que hizo Dios? Dios sencillamente se salió. En Mateo 23:38 Jesús dijo: he aquí vuestra casa os es dejada desierta. Note que en Mateo 21:13 Jesús dijo: mi casa. Pero aquí en Mateo 23:38 dice: vuestra casa os es dejada desierta. ¿No entiende? Era la casa de Dios. Pero él salió de allí diciendo: pueden quedarse con ella, es su casa. Y ellos continuaron adorando en ella y continuaron ofreciendo sus sacrificios y quemando sus inciensos. Y siguieron cantando sus canciones y diciendo sus oraciones. Pero Dios estaba a miles de años luz de distancia espiritualmente. Él les dijo: es su casa. Y ellos continuaron siendo religiosos en ella. Una casa diseñada, una casa deshonrada, una casa desolada y, por último, una casa destruida. En Mateo 24, los discípulos trajeron a Jesús para mostrarle el templo como si él nunca lo hubiera visto. Y dijeron: ah, ¿no es realmente hermoso? Y Jesús les dijo: ¿veis todo esto? De cierto os digo que no quedará piedra sobre piedra. No quedará piedra sobre piedra. Y eso es verdad. He estado allí, lo he visto con mis propios ojos. No quedará piedra sobre piedra. Ese magnífico templo que Herodes construyó ya no existe. ¿Por qué? Una casa diseñada, una casa deshonrada, una casa desolada y una casa destruida. Bien, la primera casa de Dios fue Adán. Luego, el tabernáculo, el templo, que fue como una lección. La siguiente fue la casa perfecta de Dios. ¿Sabe qué casa fue? Nuevamente un hombre. Y su nombre es Jesús, el último Adán, quien vino a restaurar lo que el primer Adán perdió y a enseñarnos qué es lo que el templo nos enseña. ¿Fue Jesús una casa de Dios? Por supuesto que sí. Leamos Juan capítulo 2, los versos del 19 al 21. Respondió Jesús y les dijo: destruid este templo y en tres días lo levantaré. Dijeron luego los judíos: en 46 años fue edificado este templo, y tú en tres días lo levantarás. Mas él hablaba del templo de su cuerpo. Ellos no entendieron que Jesús estaba hablando de otro templo, que Jesús mismo era el templo. Recapitulemos esto. Primero, una casa diseñada. El cuerpo de Jesús fue obra del Dios Todopoderoso. En Hechos 10:5 leemos: me preparaste cuerpo. El cuerpo de Jesús fue el perfecto diseño de Dios el Padre. Esa es la razón del nacimiento original, concebido en el vientre de María. Él vino como vino, nacido de una virgen, para hacer lo que fue, sin pecado, para hacer lo que hizo, morir por nuestros pecados. Y murió por nuestros pecados para que nosotros seamos lo que Él es, Hijo de Dios. Se hizo hijo del hombre para que nosotros podamos ser hijos de Dios. Nació de una virgen para que nosotros podamos nacer de nuevo. Él vino a la tierra para que nosotros podamos ir al cielo. Jesús fue una casa diseñada. Segundo, una casa deshonrada. Usted dirá: oh, no, no, pastor, no esa casa. Busque Isaías 53:6. Todos nosotros nos descarriamos como ovejas, cada cual se apartó por su camino, mas Jehová cargó en él el pecado de todos nosotros. Escuche, mi pecado, su pecado, nuestros pecados fueron puestos sobre el Señor Jesucristo. Nuestros pecados mancharon y ensuciaron esa casa. Busque 1 Pedro 2:24. ¿Quién llevó él mismo nuestros pecados en su cuerpo? Nuestros pecados, con toda su vileza, fueron puestos sobre el Señor Jesucristo. Y esa es una buena razón para que usted ame al Señor Jesús. No hay nada que me conmueva más que Getsemaní. Y cuando pienso en Getsemaní, mis ojos se llenan de lágrimas al recordar la oración de Jesús. Padre mío, si es posible, pase de mí esta copa. Ahora, ¿qué había en esa copa? Todos los pecados de todos los tiempos de toda la humanidad. Ahora, no piense en todas las naciones del mundo. Piense en su propio país, en su propia ciudad, en su pueblito o en su aldea. Y piense solo en el pecado de la mentira en un solo día. Piense en las blasfemias que se dicen en un solo día y las perversiones sexuales que ocurren en un solo día. Multiplique eso por todas las naciones, pueblos y aldeas que hay en todo el mundo durante todas las épocas. Destílelo hasta lo sumo. Póngalo en una copa y désela a beber al Hijo de Dios. Él se volvió pecado por nosotros. Y cuando Él se volvió pecado, Dios el Padre tuvo que tratarlo como trataría a cualquier pecador bajo juicio. El apóstol Pablo dice en Romanos 8:32, el que no escatimó ni a su propio Hijo, sino que lo entregó por todos nosotros. Jesús no solo llevó nuestros pecados, pero Él, el Hijo de Dios, fue el objeto del aborrecimiento del Padre. Tercero, una casa desolada. Cuando Jesús estuvo clavado en la cruz y cuando los negros dedos de la oscuridad cubrieron el monte Calvario, cuando la tierra tembló y se estremeció, y Jesús soportó todo el peso de nuestros pecados y Él clamó, Dios mío, Dios mío, ¿por qué me has desamparado? Le diré por qué el Padre le desamparó. Dios no puede vivir en una casa sucia. Él abandonó esa casa que quedó desolada. Y Jesús murió solo. Solo. Amigo, comprende el impacto de esto. Jesús no contó con el consuelo de su Padre. Jesús murió solo. Cuando David caminó por el valle de sombra de muerte, él pudo decir, no temeré mal alguno porque tú estarás conmigo. Jesús no pudo decir ni siquiera eso. Estuvo olvidado de Dios y de los hombres, suspendido entre el cielo y la tierra, una casa diseñada, una casa deshonrada, una casa desolada. Cuarto, una casa destruida. Jesús supo lo que le iba a pasar. Esa es la razón por la que dijo en Juan 2:19, destruid este templo, y en 3 días lo levantaré. Sabía que iba a ser destruido, porque sabía cómo Dios, su Padre, trabaja. Bien, la casa primaria de Dios fue Adán, la segunda casa diseñada por Dios fue el templo, y la tercera y perfecta casa fue el Señor Jesucristo. Pero sabía que Dios tiene otras casas. Sabía que Dios dejó de cambiarse de casa. Déjeme decirle cuál es la casa permanente de Dios. Si usted es un genuino hijo de Dios, mírese a usted mismo. Mire a los otros hijos e hijas de Dios. ¿Qué es lo que dice 1 Corintios 3:16? ¿No sabéis que sois templo de Dios y que el Espíritu de Dios mora en vosotros? Y más adelante en 1 Corintios 6:19-20 leemos, ¿o ignoráis que vuestro cuerpo es templo del Espíritu Santo, el cual está en vosotros, el cual tenéis de Dios, y que no sois vuestros, porque habéis sido comprados por precio. Glorificad, pues, a Dios en vuestro cuerpo y en vuestro espíritu, los cuales son de Dios. Dios vino a vivir en nosotros, y ya no se cambiará de casa. En relación con este cuerpo, este templo, Jesús dijo, y yo rogaré al Padre y os dará otro Consolador, para que esté con vosotros para siempre. Dios ha dejado de cambiarse de casa. Tal vez usted me diga, pastor, no entiendo eso. Usted dice que Dios no vive en una casa sucia, y yo sé que no estoy sin pecado. Sé que he fallado y he hecho cosas malas. ¿Dios no se saldrá de mi casa? Amigo, esa es una interesante y maravillosa pregunta. Le diré por qué Dios no saldrá de su casa. Porque cuando Jesús murió por usted, Él pagó por todos sus pecados pasados, presentes y futuros. Y la Biblia dice en Romanos 4:8, bienaventurado el varón a quien el Señor no inculpa de pecado. ¿No es eso algo extraordinario? Dios limpiará la casa, pero no saldrá de ella. El pecado por el cual murió Jesús jamás será puesto en su cuenta si usted ha recibido al Señor Jesucristo como su Salvador y su Señor en forma personal. Él nunca lo hará. La Biblia habla del espíritu del hombre hecho perfecto, y de eso quiero hablarle. Y deseo que usted atesore estas lecciones en lo más profundo de su corazón. La primera lección tiene que ver con la salvación. ¿Qué es la salvación? Salvación no es sacar al hombre de la tierra y llevarlo al cielo. Es sacar a Dios del cielo y que venga el hombre. Esa es la diferencia. Mucha gente cree que la salvación es que sus pecados sean perdonados para poder ir al cielo. El que sus pecados sean perdonados es preparación para la salvación. Ir al cielo es un subproducto de la salvación. Salvación es tener a Dios de regreso en su corazón. La segunda lección tiene que ver con la espiritualidad. ¿Quién es una persona espiritual? Es aquella que practica la presencia de Dios. No crea que usted asiste a una iglesia para ser espiritual o para adorar. Más bien traemos nuestra adoración a la iglesia. Verá, cuando usted se salva, cada día es un día santo. Y cada lugar es un lugar sagrado. Usted es la casa de Dios. Si usted va a tener algo que sea santo, recuerde lo que dice 1 Corintios 6:19. ¿O ignoráis que vuestro cuerpo es el templo del Espíritu Santo, el cual está en vosotros, y que no sois vuestros? Usted tiene que vivir una vida sobrenatural porque Dios vive en usted. Y un cristiano salvado es naturalmente sobrenatural y sobrenaturalmente natural. Me agrada la gente que es sobrenaturalmente natural. Me gusta la gente que es la misma en el cuarto de un hotel o en el culto de adoración. Usted no va a la iglesia únicamente a actuar en forma religiosa. ¿Sabe cómo Jesús llama a los actores? Hipócritas. Escúcheme. Si usted es ya salvo, Dios vive en usted. Y cada día es un día santo y cada lugar es un lugar sagrado. Y todo lo que haga debe hacerlo como para la gloria de Dios. Practique la presencia de Dios. La tercera lección tiene que ver con la seguridad. Gracias a Dios, Él dejó de cambiarse de casa. En Juan 14:16, el Señor Jesús nos dejó una firme y segura promesa. Y yo rogaré al Padre, y os dará otro Consolador para que esté con vosotros para siempre. Dios salió de la casa que fue Adán. Dios no va a salir de mi casa. ¿Cuál es la diferencia? Yo tengo algo que Adán no tuvo, a menos que se haya salvado. En el jardín del Edén, Adán fue inocente. Pero yo soy justo, no mi propia justicia, sino la justicia de Dios impartida. ¿Cuál es la diferencia entre inocencia y justicia? Bueno, inocencia es lo que la palabra implica, nunca pecado. Pero la justicia es el regalo de Dios. es el compartir la naturaleza santa de Dios. Y la cuarta lección tiene que ver con el servicio. ¿Qué es el servicio a Dios? Bueno, servicio a Dios no es hacer algo por Dios, es más bien dejar que Dios haga algo a través suyo. Y si usted piensa que estoy jugando con las palabras, no lo estoy haciendo. Dios vive en usted, y Dios en usted es adecuado para cada demanda que será puesta sobre su vida hoy y por el resto de su existencia. Y la próxima vez que usted necesite amor, no diga, Señor, dame amor. Diga, tu amor, Señor. Y la próxima vez que necesite paciencia, diga, tu paciencia, Señor. Y la próxima vez que necesite sabiduría, pida tu sabiduría, Señor. Todo lo que usted necesite está en el Señor Jesucristo. Y el Señor Jesús está en usted. Entonces, todo lo que usted necesite es tener al Señor Jesucristo. Y la Biblia dice que en Él estamos completos. Y cada demanda de Dios sobre su vida es una demanda sobre el Señor Jesús que vive en usted. Hay una sola persona que vivió la verdadera vida cristiana. Su nombre es Jesús. Y si la vida cristiana se vive en su vecindario, en su hogar, en su trabajo, será Jesús quien la viva. Pero la vivirá por intermedio suyo. Y la vida que usted viva será el Cristo en usted viviendo esa vida. Amigo, ¿vive Cristo en usted? ¿Tiene Dios su casa en su corazón? Si usted todavía no ha recibido a Jesús como su Salvador y Señor en forma personal, ¿por qué no lo hace este momento? Si ese es su deseo, le invito a que repita conmigo la siguiente sencilla y breve oración. Señor Jesús, deseo que vengas a vivir en mi corazón. Sé que soy pecador y sinceramente me arrepiento de mis pecados. Perdóname. Y limpia esta casa espiritual para que tú vivas dignamente en ella. Te agradezco por haber puesto tu propia vida para salvar la mía. Y porque tú moriste por mí, yo quiero vivir para ti. Hazme un instrumento escogido en tus manos. Lo pido en tu precioso nombre. Amén. Si usted hizo esa decisión por Cristo, será un honor si la comparte con nosotros. Así, nos gozaremos espiritualmente con usted y además tendremos el privilegio de orar por usted y su nuevo caminar como creyente en el Señor Jesucristo.
1: Nuevamente, si usted es un genuino hijo de Dios, mírese a sí mismo, a sí misma. 1 Corintios 6:16 revela que somos templo de Dios y que el Espíritu de Dios mora en nosotros. Y recuerde, Dios limpiará la casa, su templo, pero no saldrá de él. 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
1: 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Para usted, el Salmo 23 y 4 dice: Jehová te envíe ayuda desde su santuario, y desde Sión te sostenga. Que se acuerde de todas tus ofrendas y encuentre aceptables tus holocaustos. 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
1: Hay ocasiones en la vida cuando las cosas se ponen tan difíciles que en el desconcierto de no saber qué hacer, se hace lo que no se debe. Los filisteos, habiendo derrotado a los israelitas, capturaron el arca de Jehová, Dios de Israel. Pensando que la victoria había puesto fin a la amenaza de los despreciados enemigos, los filisteos celebraron colocando el arca como un trofeo en el templo del dios Dagón. Pero inmediatamente los filisteos comenzaron a tener problemas. En dos ocasiones, la estatua de Dagón apareció derribada y postrada delante del arca del dios de Israel. La tercera vez, el problema fue mayor porque la estatua del dios filisteo tenía sus dos manos y su cabeza cortadas. Esto era una clara indicación a los filisteos de que aunque habían derrotado a Israel, la victoria no se extendía contra el Dios de Israel. Ellos necesitaban reconocer lo erróneo de su tradición y creencia en Dagón y aceptar que Jehová era el verdadero Dios a quien deberían someterse. Pero las tradiciones humanas, mantenidas por generaciones, son difíciles de abandonar aun cuando la evidencia de su error es clara. Así, los filisteos persistieron en adorar a Dagón y rechazaron a Jehová. Dios, sin embargo, les daría varias otras oportunidades para que le reconocieran y se sometieran a él. Y siendo que no respondieron cuando él les demostró su poder en contra de la falsedad de su Dios, ahora serían tocados en lo personal y sus propias vidas serían directamente afectadas. En el primer libro de Samuel, capítulo 5, versículo 6, leemos que se agravó la mano de Jehová sobre los filisteos de la ciudad de Asdod y los destruyó y los hirió con tumores en todo su territorio. La gravedad del problema se agigantaba. La mano de Dios, el poder de Jehová, había derribado y destruido la estatua de Dagón y ahora estaba directamente tocando, destruyendo, afectando las vidas, la salud, el bienestar de los filisteos. Aquello se puso tan mal que la gente, entre tanto desconcierto, comenzó a preguntarse, ¿qué hacer? Esa era la pregunta del momento. Esa es la interrogante que el hombre necesita contestar cuando las cosas van de mal en peor.

Los habitantes de Asdod reconocieron que la gravedad de la enfermedad que les afectaba se debía al poder de Dios operando contra ellos. Los príncipes filisteos entonces convocaron a una reunión. La pregunta a tratar era, ¿qué haremos del arca del Dios de Israel? El arca era simplemente una caja de madera cubierta de oro, pero era el símbolo de la presencia de Dios. No que Dios puede encajonarse en un mueble, pero Él, soberanamente, escogió manifestarse en Israel desde aquella arca colocada en el tabernáculo, o sea, en el santuario portátil construido en el desierto, según las especificaciones dadas a Moisés. Estando ese símbolo de la presencia divina entre los filisteos, desde allí Él quiso darles a entender su poder. Los filisteos entendieron esa manifestación, pero en vez de someterse, buscaban la manera de cómo deshacerse del arca. ¿Qué haremos con el arca?, se preguntaban. Cuando en realidad debieron haber dicho, ¿cómo responder a la manifestación de Dios entre nosotros? La decisión fue llevar el arca a la ciudad de Gat. Pero una vez allí, también la mano de Jehová estuvo contra la ciudad y afligió a todos los hombres y se llenaron de tumores. La difícil situación de una ciudad se extendió a otra, empeorando las cosas en vez de mejorarlas. De nuevo, los líderes de Filistia confrontaron la decisión de qué hacer. En su desesperación, lo único que pensaban era mandar el arca de un lugar a otro. En el relato leemos del clamor y la preocupación de los filisteos, su renuencia a tener el arca de Dios entre ellos y lo que la Biblia describe como la consternación de muerte que les afligía. En el desconcierto de tan duros momentos, se imaginaban quizás que la severidad de la actividad divina desaparecería si tan solo mandaban el arca a otro lugar. Pero la omnipresencia del poder divino continuaba manifestándose. Cuando decidieron enviar el arca a la ciudad de Ecrón, la Biblia una vez más declara que la mano de Dios se había agravado también allí y los que no morían eran heridos de tumores. La mano de Dios puede hacer maravillas en la vida del hombre. Dios usó al sacerdote Esdras para bendecir a los judíos que regresaron del destierro en Babilonia. La Biblia repetidamente nos informa que la buena mano de Dios estaba con aquel hombre. Esa buena mano se evidencia en nuestras vidas, en el sostén de nuestra existencia y la provisión diaria. En un sinnúmero de detalles, pequeños y grandes, de los cuales la mayoría de las personas pasa desapercibida, pero en los que la mano de Dios interviene para bien a nuestro favor. Si tú fallas en reconocer ese poder divino y la necesidad de someterte a Él, esa buena mano puede convertirse en una mano de agravio sobre ti, una mano que te azota en lo íntimo de tu vida y de tu persona y que te causa dolor y pena. Tus problemas se agrandan y las dificultades te causan consternación. En el desconcierto de tales sucesos, tú no sabes qué hacer. Piensas que si haces una u otra cosa, tus problemas se resolverán. Pero haciéndolas, la situación se empeora. Como en el caso de los filisteos, quizás lo que Dios trata de decirte es que necesitas reconocer su presencia y poder en tu vida, que necesitas someterte a Él y a su dirección para encontrar la paz y tranquilidad que buscas. Tratando de deshacerse del arca, enviándola de un lugar a otro, Filistia pensó resolverlo todo, cuando lo más apropiado era reconocer y someterse a Dios. ¿Experimentas tú algo similar? Filistia desperdició la oportunidad que Dios le dio, pues aunque el arca estuvo entre ellos 7 meses, todo ese tiempo, experimentando el poder y la dureza de la mano de Dios, se preguntaban, ¿qué haremos con el arca de Jehová? Sin percatarse de que era la sumisión de ellos lo que Dios deseaba. La respuesta definitiva a qué hacer, creyeron encontrarla en consulta con sus líderes religiosos y así enviaron el arca de regreso a Israel. Los sacerdotes y adivinos recomendaron enviarla en una carreta nueva tirada por vacas que no habían sido usadas para otro propósito. En esto, ellos reconocieron el carácter santo y especial del Dios de Israel, pero también enviaron representaciones de oro, de ratones y de tumores que eran las plagas que les habían afectado. Con esto, supusieron complacer a Dios y aplacar su ira contra ellos. Los representantes filisteos fueron detrás de la carreta y observaron el camino que las vacas seguían.
estando en territorio israelita, cerciorándose de que la carreta con su contenido era recibida por los habitantes de cierta población, leemos que los príncipes de los filisteos volvieron a la ciudad de Ecrón el mismo día. En otras palabras, suponiendo que Dios estaba satisfecho con su proceder, regresaron a su ciudad, a sus costumbres, a sus tradiciones, a sus creencias y a su Dios. Todo lo que Jehová hizo para llamarles la atención y quererles hacer cambiar no tuvo efecto beneficioso en sus vidas. Hay quien es puesto por Dios en dificultades para que reconozca el poder de su mano y que se someta a su poder, pero que suponiendo hacer lo correcto falla en percibir y hacer lo que Dios quiere. Quizás los problemas que te afectan sean un instrumento divino para llamarte la atención y que te sometas. En una ocasión, Jesucristo dijo que cierto hombre había nacido ciego para que las obras de Dios se manifestasen en él. Dios quiere manifestar su obra en tu vida, transformándote con el poder de su Hijo Jesucristo. Lo que tienes que hacer es someterte a Él, recibiéndole por fe como Salvador y Señor. No solo supongas, según tu propio pensar, lo que debes hacer para agradar a Dios y ser libre de su ira. Cerciórate de lo que Él te dice en su palabra y sométete a ello. Dijo Jesucristo, esta es la obra de Dios, o sea, lo que Él quiere que hagas, que creáis en el que Él ha enviado. Esta es la voluntad del que me ha enviado, que todo aquel que ve al Hijo y cree en Él tenga vida eterna. Y Juan explica, este es su mandamiento, que creamos en el nombre de su Hijo Jesucristo. ¿Está todo tan mal que no sabes qué hacer? Arrepentido de tus pecados, reconoce y recibe a Cristo. Sométete a Él.

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0: 23 horas con 7 minutos.
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Te alabaré, oh Jehová, con todo mi corazón. Contaré con gran emoción de todas tus maravillas. Me alegraré y me regocijaré en ti. Cantaré a tu nombre, oh Altísimo, porque haces retroceder a mis enemigos. Tropiezan y perecen delante de ti, porque tú me haces justicia y me haces culpado, porque te has sentado en el trono juzgando con justicia. Reprendiste a las naciones y destruiste al malo. Borraste el nombre de ellos eternamente y para siempre. Los enemigos han perecido. Desgracia sin fin cayó sobre ellos. Y las ciudades que derribaste, su memoria se fue con ellas. Pero el Señor permanecerá para siempre. Para emitir juicio ha establecido su trono. Él juzgará al mundo con justicia y a los pueblos con rectitud. Jehová será el refugio del pobre, refugio para el tiempo de angustia. En ti confiarán los que conocen tu nombre, por cuanto tú, oh Señor, no desamparas a los que te buscan. Cantemos salmos al Señor que habita en Sion, publiquemos sus proezas ante las naciones. El vengador de los inocentes se acordó de ellos, no se olvidó del clamor de los afligidos. Ten compasión de mí, oh Jehová. Mira cómo me afligen los que me odian. Libérame de las puertas de la muerte, para que gozoso en las puertas de Jerusalén proclame tus alabanzas y me regocije en tu salvación. Se hundieron las naciones en el hoyo que hicieron. Sus pies quedaron atrapados en la red que ellos mismos escondieron. Al Señor se le conoce porque imparte justicia. El malvado caerá en la trampa que él mismo ha preparado. Los malos serán trasladados al frío sepulcro. Asimismo, las personas que se olvidan de Dios. Mas el Señor no se olvidará para siempre del necesitado, no, ni para siempre perderá la esperanza el pobre. Levántate, oh Señor, no dejes que el hombre prevalezca. Haz que las naciones comparezcan ante ti y pon, oh Jehová, temor en ellos, para que entiendan las naciones que no son sino hombres.

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0: Ahora, ¿cuántos padres tiene? ¿Quiénes son? ¿Padre, Hijo, Espíritu Santo? No, Señor. ¿Cómo? ¿Oyó? ¿Padre terrenal, o sea, el que lo engendró? ¿Padre espiritual, que es el que lo alimenta? ¿Y Padre celestial, que es quien lo cuida? Y ahora entiendo por qué muchos no me hacen caso. Solo tienen dos, ¿va? O sea, el papá que lo engendró y el papá celestial, y se quedan sin papá espiritual. Ahorita vamos a mirar. Mira que tiene su lado, dígale, ya, sí, en verdad, vos, ¿cuántos papás tenés? Dígale. Si alguno tiene cuatro, tiene problemas. Oiga esto. La Biblia nos manda a amar a Dios. ¿Nos manda a amar a Dios? ¿Nos manda a amar a Dios? Nos manda a amar a nuestros padres o a nuestro padre que nos engendró. ¿Nos manda? Y nos manda a amar a nuestros... Ay, cuesta, va. ¿Amar a su papá? Eso es fácil, ¿verdad? Bueno, ni tan fácil, pues, pero está medio fácil. Hay papás que no se la ganan, va, pero... Amar a Dios, dígame si no es fácil. Hermano, a usted le cuesta amar a Dios. Hermano, se ama a aquel que nunca le ha hecho daño a uno, aquel que nunca lo ha ofendido, aquel que es puros favores le ha hecho. ¿Cómo no va a ser fácil amar a Dios? Amar a sus pastores está en chino, ¿verdad? Oiga esto. Bueno, tiene que estar bien equilibrado para poder ser hijos de obediencia. Si obedece, si obedecemos a nuestros padres terrenales, pero no obedecemos a Dios, no podemos obedecer al pastor. Tan bonito que se veían los versículos que leímos al principio, y tan feo que se está poniendo. Bueno, si obedecemos a Dios, pero no a nuestros padres terrenales, tampoco podremos obedecer a nuestros pastores. Si obedecemos al pastor, pero no obedecemos a nuestros padres, no podemos obedecer a Dios. O sea, no puede estar uno sin lo otro. Si usted no puede obedecer a su papá, que lo está viendo, usted no va a poder obedecer a Dios. En todo caso, yo salgo sobrando. Si usted viene y obedece a su papá y obedece a Dios, a usted le es fácil obedecer a sus pastores y a sus líderes. Líderes, óigame esto. Si a mí no me obedecen, no esperen que a ustedes los obedezcan, aunque no digan amén. No se puede. Si no me puedo sujetar a la ley que estoy viendo, no me voy a poder sujetar a la ley que no veo. Entonces, lamentablemente, hay muchos que son hijos de Dios, pero huérfanos. O sea, tienen papá, pero no tienen papá. Ok. Al verdadero hijo se le exige que cumpla con el padre carnal y con el padre espiritual y con el padre celestial. ¿Ya? Es el verdadero hijo. Hay hijos que fueron adoptados y que son malagradecidos. ¿No ha visto usted esos casos? Que son malagradecidos. De repente alguna familia va, llega y dice: mire, le venimos a regalar este patojo a usted. Y la gente dice: ah, está bien, pues. Y lo cuidan y lo mantienen y lo alimentan y sufren cuando está enfermo y lo crían. Y cuando ya está grande, viene. En Estados Unidos han habido personas que han matado por herencia a sus padres adoptivos. Hay otros que sacan a los padres adoptivos y ellos se quedan con todo. Y hay otros que sí son agradecidos. Entonces, a nosotros nos pide la Biblia que a nuestro padre carnal, ¿qué dice su Biblia que tiene que hacer usted con su papá? Honrarlo. Dice que tenemos que honrar a nuestro papá. No está hablando del espiritual, sino está hablando del carnal, del que lo engendró a usted. ¿Qué dice que tiene que hacer usted con su papá? ¿Qué dice que tiene que hacer con su papá? ¿Lo está honrando? Hay algunos que dicen que ese viejito, usted ya no se aguante, ese viejo, usted ya... Para estar completos, pues, para no estar a medias. Dice que tenemos que honrar a nuestro padre. Luego, la Biblia, o sea, en lo espiritual, pide que se le obedezca, que se le honre y que se sigan los consejos. Hablando del padre espiritual. Le voy a poner un ejemplo. ¿Para qué cree usted que viene usted a la iglesia? ¿Para qué viene a la iglesia? ¿Para adorar a Dios? ¿Para honrar a Dios? ¿Alguien más? ¿Alguien más? Ah, vaya, hombre. ¿Sabe para qué viene usted? Para ser instruido. Todo es importante, pero usualmente por alguna razón la gente le ha puesto el título de ahora viene lo más importante, que es la palabra de Dios. ¿Para qué es la palabra de Dios? Entonces, ¿cuál es mi trabajo aquí? Mi trabajo es dejarle saber a usted qué es bueno y qué no es bueno, qué es pecado, qué no es pecado. Ahora, obligarlo no puedo. Mi trabajo es decirle a usted. Le voy a poner ejemplo. Dice la Biblia que los borrachos no heredarán el reino de los cielos. ¿Dice eso? Obligarlo a que usted no tome, no puedo. O sí puedo. Si usted me da permiso, ¿no? Agarro un garrote y me voy a parar en cada puerta, ¿va? No, no puedo. La Biblia dice de que usted, esposo, no le debe pegar a su mujer. ¿Pero puedo impedirlo? No puedo. Quisiera, pero no puedo. Entonces, mi trabajo es venir y dejarle saber a usted lo bueno. El trabajo del Padre terrenal, ¿cuál fue en usted? Instruirnos. Mire pues, cuando usted tiene Padre terrenal, él se va a encargar de presentarle el Padre celestial. Su Padre terrenal lo va a enseñar, todos los que estamos acá. ¿Quién nos habló de Dios por primera vez? Nuestro Padre terrenal. ¿Bien o erróneamente nos hablaron de Dios, sí o no? Nos enseñaron una fe. Incluso a veces uno como periquito de niño también. Si yo igual que mi papá, así nací, así me voy a morir. Ni sabía uno qué pepino estaba hablando, pero uno era igual al papá. Así nació, así se va a morir. Entonces, oiga esto. El papá le presentó, su papá, su primer papá, le presentó al Padre Celestial. Y cuando usted dijo, yo quiero ser adoptado por ese Padre Celestial, el Padre Celestial le dijo, bueno, mijo, vas a necesitar que yo te presente a otro padre allá abajo. Entonces, usted viene, se presenta delante del Padre, el Padre Celestial, él le dice, ¿sabes qué? Yo te voy a presentar un nuevo padre. Ese es el que te va a cuidar ahí abajo, el que te va a jalar las orejitas, el que te va a dar tu barejonazo por si te estás saliendo del camino, el que te va a jalar, el que te va a poner el callado en el pescuezo y te va a jalar de regreso. A ese te lo voy a presentar yo. Entonces, ¿cómo fue que usted vino a parar aquí? ¿Ah?
1: Saber, usted a mí me dijeron que hoy iban a dar garnachas.
0: ¿Ah? ¿Cómo fue que vino a parar usted aquí? Porque hubo alguien se le puso en su camino y le dijo, ¿sabes qué? Te voy a llevar allá. Y de repente su corazoncito hizo de que usted se sintiera bien en este lugar. Y entonces usted viene y usted, ahora usted ya está completo. Excepto, ¿verdad? Que dos hermanitos que su padre pues ha pasado a mejor vida, pero siguen completo porque tuvieron a su papá terrenal, su papá celestial y su papá espiritual. Entonces, si usted ama a Dios, ama a su papá, entonces, oiga esto, Dios quiere de que estemos en perfecta armonía. ¿Para qué? Para que cuando suene la final trompeta, no nos vayamos a quedar. O alguno se quiere quedar. Mire, mi deseo, mi anhelo, yo se los he dicho a ustedes, mi deseo y mi anhelo es que el día de mañana, cuando suene la final trompeta, todos los que se congregan aquí puedan ser salvos. Entonces, ¿cómo puedo yo hacer posible eso? ¿Sabe cómo? Presentándole a usted el mensaje de la palabra de Dios sin adulterarla. Entonces, para que usted sea alimentado. Usted es fortalecido, usted es alimentado, usted es crecido. Sus ojitos espirituales se expanden, su visión espiritual se expande, sus oídos se abren, su mente espiritual, hermano, le da cabida a la palabra. Su corazón se alimenta, usted crece. Y cuando usted crece, usted está listo para irse con el Señor. Pero es el proceso para poder ser verdaderamente hijos de Dios. Por favor, abra su Biblia. Libro de Hebreos, capítulo 13, versículo 7. 13:7. Oiga esto. Si alguno de los que está acá, ya su papá pasó a mejor vida, ¿se puede vivir sin papá? ¿Se puede vivir o no se puede vivir sin papá? Carnal. Sí se puede. ¿Cuántos padres no han abandonado a sus hijos y sus hijos han crecido? Sí se puede, ¿verdad? Pero ¿se puede vivir sin pastor? ¿Estando en orden? O sea, estando bien delante de Dios, ¿se puede estar sin pastor? Bueno, Hebreos 13:7, ¿qué dice? Acordaos de vuestros pastores que os hablan la palabra de Dios, considerad cuál haya sido el resultado de su conducta e imitad su fe. En ese mismo capítulo, versículo 17, que dice su Biblia, obedeced y sujetaos a ellos, porque ellos, por vuestras almas, como quienes han de dar cuenta, para que lo hagan ¿con qué? Y no quejándose, porque esto no es provechoso. Pregunto, ¿para quién no es provechoso? ¿Para quién? La versión Dios habla hoy me lo pone más claro. Dice: obedezcan a sus dirigentes y sométanse a ellos, porque ellos cuidan sin descanso de ustedes, sabiendo que tienen que rendir cuentas a Dios. Procuren hacerles el trabajo agradable y no penoso, pues lo contrario no sería de ningún provecho para ustedes. Entonces, si yo quiero estar bien con Dios, necesito, oiga esto, amar a mi Padre terrenal, que fue el que me engendró, y honrarlo. Tratar la manera de estar en paz, de vivir en mutuo acuerdo con Él. Tratar la manera de estar en paz y en mutuo acuerdo con mi Padre Celestial. Oiga esto, por eso la Biblia dice, no dejando de congregaos como algunos tienen por costumbre. Oiga esto, ¿cómo se aplica cuando usted tiene el permiso de Dios para moverse para otra iglesia? ¿Cómo se aplica? ¿Sabe cómo? Le voy a poner ejemplo. Suponiendo de que ahorita en San Luis, un ejemplo, crece la célula de tal manera, y esperamos en Dios que así sea, de tal manera que no podamos traer a los hermanitos. Y hay 30, 40 hermanos, ¿qué cree que tenemos que hacer? Tener que orarle al Señor para que levante pastores allá, porque ya no vamos a poder. Nos va a doler en el corazón, pero se van a tener que quedar allá. Esa es una forma. La otra forma, que el Señor a usted se lo lleve para otro país. Usted no se va en desobediencia, ¿ya? ¿Cómo se puede hacer, hermano? Mire, usted viene y se fíjese, pastor, me voy a ir a vivir, no sé, a El Salvador, a Honduras, a México, a Estados Unidos, en el orden de Dios, todo me voy bien. La compañía que trabajo me provee un trabajo allá. Yo quiero que ore por mí, me dé su bendición, me dé una cartita de recomendación. Se le sella su cartita, se le ora por usted, se bendice. Usted se va a donde Dios lo vaya a llevar. Entonces, allá, lamentablemente, aunque a mí no me guste, usted va a tener otro papá. Entonces, si usted dice, yo me voy a ir para este país y ahí me voy a congregar. Entonces, en Estados Unidos suele pasar mucho eso. Resulta de que estos hermanos decían, fíjese, hermano, yo me congrego aquí, me alimento aquí, pero mi pastor está en México. O sea que estaban allá, con pastor o sin pastor. Estaban sin cobertura pastoral, o sea que estaban mal. Porque en el momento que yo me estoy congregando, le voy, por ejemplo, en mi caso, ¿verdad? Supóngase que el Señor nos lleva, no sé, a Petén y nos mueve para allá, pero resulta de que nos dice que no vamos a ir a pastorear, sino que vamos a ir a ayudar a un pastor. ¿Quién va a ser mi pastor? El pastor de la iglesia. Aunque yo sea pastor, tengo que estar bajo la cobertura pastoral. No sé si me estoy explicando. Entonces, si de repente a mi hermano pelo cables y digo, ah, pues yo me voy a ir a aquella iglesia para allá, ¿lo estoy haciendo en orden? Entonces ahí, en ese ratito, dejé de ser oveja y me convierto en cabrito grandote, ¿ya? Porque a partir de ese momento, uno, me estoy yendo sin cobertura. Dos, me estoy yendo, me importa, tú me pusiste ser pastor, pero si a mí no me gusta, yo me voy. Y me voy para otro lado, estoy metido en problemas. Mi ministerio no va a prosperar, por muy bueno que sea, no voy a prosperar porque no estoy haciendo las cosas en orden. Entonces, oiga esto, si el Espíritu a usted le revela, si el Espíritu a usted lo mueve para que usted se mueva a otro lugar, usted está en orden porque usted se está moviendo bajo la cobertura del Espíritu. Pero tiene que ver qué Espíritu es, porque se puede mover bajo la cobertura de otro Espíritu también. Y bajo la cobertura de ese Espíritu no le conviene, porque usted va a estar en problemas. Entonces, puede ser que nosotros logremos honrar a papá porque lo estamos viendo. Puede ser de que obedezcamos al pastor porque lo estamos viendo, pero al que le tenemos que dar todo lo principal, le fallamos. ¿Cómo así, hermano? Abra su Biblia, libro de Malaquías, si no me voy a ir al capítulo 3, me voy a quedar en el 1 nada más, porque si llego al 3 yo sé que vamos a pisar callos santos, entonces mejor nos quedamos en el 1 nada más. Malaquías, capítulo 1, versículo 6, dice: el hijo honra al padre, el siervo a su señor. Pregunta a Dios: si yo soy padre, ¿qué es de mi honra? O sea, ¿dónde está mi honra? Dice Dios. Si yo soy señor, ¿qué es de mi temor? Sigue preguntando Dios. Dice Jehová de los ejércitos a vosotros, oh sacerdotes. ¿Somos sacerdotes usted y yo? Dice, que menospreciáis mi nombre y decís, ¿en qué hemos menospreciado tu nombre? Vamos a hacer una pausa, mírenme para acá. ¿En qué ha menospreciado usted el nombre de Jehová? Se la voy a poner más fácil, pues. ¿En qué? ¿En obedecer? ¿En qué más hemos menospreciado al hombre? A ver, se lo voy a poner así resumiendo. Levanten la mano los que hemos menospreciado el nombre de Jehová. Mire que no dije los que han, dije los que hemos, incluyéndome a mí. Aquí va a ver, mire esto. Dice, seguimos leyendo. Que ofrecéis sobre mi altar, ¿qué dice? Y dijiste, ¿en qué te hemos amancillado? ¿En qué decís la mesa de Jehová es despreciable? Aquí viene esto. Y cuando ofrecéis el animal ciego para sacrificar, pregunta Dios, ¿no es malo? Asimismo, cuando ofrecéis el cojo o el enfermo, vuelve a preguntar y dice, ¿no es malo? Mire, aquí dice el Señor. La gente decía, amamos a Dios, sí. Mira, hoy vamos a ir a la iglesia, tráeme una ovejita, vamos a llevarla para el sacrificio. Busco la mejor, no, esa que ya se está muriendo, porque así aprovechamos de una vez deshacernos una de esa, esa llevemos. Empezaron a hacer eso con Dios. La que está coja, tráete esa. La que está ciega, tráetela. Y decían, te amamos, Señor. Pero buscaban lo mejor. ¿Buscaban lo mejor? Buscaban lo peor para Dios. Y eso que lo amaban. Entonces, dice Jehová, hagamos una cosa, pues. Ustedes que dicen que no es malo, vayan con su príncipe. Lleven lo que la basura que me traen a mí, llévensela a ellos, a ver si les dice que está bueno. Vayan con el rey del pueblo. Un ejemplo, vaya usted con el presidente, pues, decía el Señor, y llévenle lo que me están trayendo a mí, decía Dios. En lugar de traérmelo a mí, llévenselo, llévenle esa oveja coja, esa oveja ciega, esa oveja manca o quebrada, llévensela, a ver si se las recibe. ¿Se las iba a recibir? No. Ay, hermano, ¿y cómo está así? Pues si nosotros aquí no traemos ni ovejas, ni cojo, ni vacas, ni chivos, ni coches, ni nada. Mire, ¿cuántos se comprometen para dar una ofrenda para el Señor? ¡Amén! Solo los que les nazca en su corazón pasen con el hermano y se escriben. ¡Amén! ¿Cuántos están todavía cumpliendo esa promesa? Hermano Gregor, ¿cuántos? Como 5. Y había un número más grande. ¿Cómo cree que se siente Dios? ¿Cómo se siente su papá cuando usted le dice, papá, fíjate que mañana te voy a llevar pollo campero? Y el viejito ahí esperando su pollito. A veces le dice a su mamá, mira, no cocines porque dice fulanito y mañana nos van a traer pollo. Vayan. Y de pronto usted llama para decirle, aquí está tu pollo. No voy a ir. Y el pobre viejito aguantándome. ¿Cómo cree que se siente su padre terrenal? Ahora, ¿cómo cree que se siente Dios cuando nosotros venimos y hacemos promesa delante de Él y no la cumplimos? ¿Se siente que tiene hijos agradecidos o desagradecidos? ¿Ah? ¿Dónde viene la parte más redonda? Cuando nosotros venimos y decimos, bueno, lo bueno de que aquí en Ministerio Vida suenan el shofar cada año, así que no hay problema, me comprometo en enero y en diciembre que suenen el shofar y problema resuelto. ¿Cómo cree usted que se siente Dios cuando nosotros le hacemos falsas promesas, pero que decimos que estamos bajo la cobertura de Él y que le amamos y que me voy con Él, me voy con Él? ¿Ah? Tan feo que se puso el mensaje, va. Este papel me sacó del tema, hombre. Bueno, oiga esto. Si queremos nosotros ser hijos agradables delante de nuestro Dios, que Él presuma de nosotros, tenemos que cumplir estas tres cosas. Tenemos que amar a nuestro Padre terrenal. Tenemos que amarle a Él por encima de nuestro Padre terrenal y tenemos que respetar a nuestros líderes y a nuestros pastores. Y entonces, cuando usted está bajo cobertura, le voy a por ejemplo, si usted es ovejita sin pastor, usted no es oveja. ¿Cuántos son ovejitas acá? Mira que tiene a su lado, dígale, ¿sos ovejita o cabrito? No tenemos que ser ovejas. Imagínese, hermano, oiga esto, dice la Biblia, ¿qué es mi trabajo? Enseñarle la palabra. ¿Para qué? Dice de que yo, cuando suene la final trompeta, van a decir, a ver, Ministerio Vida, ¿quién es el cabezón que estaba al frente del Ministerio Vida? Yo voy a decir, bueno, ven para acá. A ver, aquí está la lista de los que están. Estaba fulanito, estaba menganito. Yo, sí, señor, sí, también estaba fulanito, estaba menganito, sí, sí, sí. Y de repente aquí está berenjena. No, esa berenjena, no, nunca la... Estaba aquí, no sé, Pancracio. No. Bueno, entonces, dice el Señor, todas las ovejas a la derecha. O sea, los que tienen pastor, a la derecha. Los cabritos, ¿qué dice? Para la izquierda. No lo digo yo, lo dice su palabra. Dice la Biblia, por favor, abra su Biblia, libro de Hebreos. Libro de Hebreos, capítulo 12, versículo 12 en adelante. Dice, puesto los ojos en el autor y consumador de la fe, en Jesús, el cual, habiéndole sido puesto sufrió la cruz menospreciando la vergüenza y sentóse a la diestra del trono de Dios. Reducid pues a vuestro pensamiento aquel que sufrió tal contradicción de pecadores contra sí mismo, porque no os fatiguéis en vuestros ánimos desmayando, que aún no habéis resistido hasta la sangre combatiendo contra el pecado, y estáis ya olvidados de la exhortación que como con hijos habla con vosotros, diciendo: Hijo mío, no menosprecies el castigo del Señor, ni desmayes cuando eres de él reprendido. Porque el Señor al que ama, ¿qué hace? En esta versión dice: castiga y azota a cualquiera que recibe por hijo. Si sufrís el castigo, Dios se os presenta como a hijos, porque ¿qué hijo es aquel a quien el Padre no castiga? Mas si estáis fuera del castigo, del cual todos han sido hechos partícipes, luego sois bastardos y no hijos. Detengámonos un instante. Si acepto la reprensión, que soy? Y si no, ¿qué dice su Biblia? Y si no recibe el castigo, ¿qué es? Solo en las primeras filas se oye, va. Dice que si yo no acepto el castigo, soy no hijo. Entonces, pregunto, ¿qué somos nosotros? Hijos. Ahora, hay cosas que nos van a molestar, sí. Hay cosas que de pronto no nos van a caer bien, sí. Pero es parte del proceso para su crecimiento. Entonces, si usted está en el proceso, si usted aguanta el castigo, si usted soporta todo, va a venir la bendición sobre usted. En inglés, un amigo filipino solía decir: the boss is not always right, but is always the boss. En español, el jefe no siempre está en lo correcto, pero siempre es el jefe. Su papá no todas las veces está en lo correcto porque es humano, pero siempre es su papá. Mientras usted esté aquí en Ministerios Vida, su pastor, quiero recordarle, recargárselo y recontrarrecargárselo. No es perfecto. No soy perfecto. Mi esposa no es perfecta. Pero por alguna razón el Señor dijo: este par de cabezones me lo voy a traer de allá y lo voy a poner en San Lorenzo como pastores. Nosotros venimos acá. El Señor nos trae. Usted viene y el Señor lo trae a este lugar. Entonces empieza la formación para usted como ovejita y para nosotros como pastores, para tratarlo a usted como ovejita. Entonces, si oramos por nuestros pastores, usted dice: es que mire, hermano, el hermano César todo lo hace mal. Yo le digo blanco, él dice negro. Yo le digo azul, él dice rojo. Le digo pongámoslo arriba, lo pone abajo. Ore por mí, pues. ¿Va a orar por mí? Hermano, ore por mí. Dígale: Señor, mire este pastor cabezón que me diste, ábrele el entendimiento, que se hagan las cosas como yo quiero. No, no está tampoco. Señor, revélale. Revélale cómo se tiene que hacer. Si usted piensa que yo estoy equivocado, ore por mí. Téngame paciencia. Mire, usted solo a mí me tiene que tener paciencia. Yo le tengo que tener paciencia a todos. Está difícil la cosa, va. No, pero yo los amo en el Señor. A todos los amo, hermano. Ven y le pido al Señor por todos y cada uno de ustedes para que el Señor los bendiga. Bueno, seguimos. Versículo 9. Por otra parte, tuvimos por castigadores a los padres de nuestra carne. Y los, ¿qué dice su Biblia? Mire, mire, mire, oiga esto. Yo no sé cuántos de los que están acá no tuvieron un papá que arreglaba las cosas a garrotazo limpio. ¿Alguno de los que están aquí, su papá nunca le pegó? Levante la mano de los que su papá nunca les pegó. Yo creo que a todos, hermano. Como nuestros papás eran del siglo pasado, todo lo arreglaban a garrotazo limpio. ¿Sí o no? Vení para acá, le decían a uno, pero ya iba el garrotazo, el cinchazo, el escobazo, el chancletazo. Mire, créame de que si hubiera habido una competencia de madres de las olimpiadas de la chancleta de la mamá, todas las mamás hubieran ganado. Tiene una puntería. ¿Nunca le tocó a usted? Vení, le decían a uno, y por más que uno le decía, pa, le daban a uno. Dice la Biblia: si ellos que te golpeaban, los reverenciabas o no. Sí, hermano, después del garrotazo, papá decía, y reíte, pues, y uno. Y después de eso, le decían a uno: vení, dame un abrazo. ¿Y qué tenía que hacer uno? Dame un besito, dame un besito. Y reverenciaba uno a papá y a mamá, aunque se lo habían sonado, dice la Biblia. Ustedes lo reverenciaban, incluyendo mi persona, porque mi papá, hermano, crean, cosa seria, gracias a Dios de que ahora ya es cristiano. Entonces, Dios dice, si ustedes reverenciaban a aquel que se los sonaba, ¿por qué no me reverencian a mí? O sea, no a mí, a él, hablando de él. ¿Por qué no reverenciamos a Dios? Dice, ¿por qué no obedeceremos mucho mejor al Padre de los Espíritus y viviremos? Y aquellos a la verdad, pocos días nos castigaban, como a ellos les parecía. Mas este, para lo que nos es provechoso, para que recibamos su santificación. Dice que nuestros papás nos pegaban y nos sonaban como a ellos se les antojaba. ¿Sí o no? Y aquí hay papás, hermano, que ja, todavía, hermano. A ver, levanten la mano los hijos que su papá no le pega. ¿Ya vio? Algunos solo le dicen, es que me pega suavecito. Dice, o sea, la reprensión, el castigo del Padre Celestial viene para santificación. Es verdad que ningún castigo al presente nos hace parecer causa de gozo, sino de tristeza. Mas después da frutos apacibles de justicia a los que en él son ejercitados. Por lo cual, alzad las manos caídas, las rodillas paralizadas y haced derechos vuestros pasos. Porque lo que es cojo no salga fuera de camino, antes sea sanado. Seguid la paz con todos y la santidad, sin la cual nadie verá al Señor.

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0: 0 horas con 15 minutos.
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Hola, mi buen amigo, le habla Bruce Del Monte nuevamente. Estoy pensando en el fin del mundo, porque hay guerras, hay pestilencias, y la Biblia dice que con todo esto nos espera el fin del mundo. Qué lindo será ver el rostro de nuestro Salvador. Y como dice el himno que voy a entonar ahora, cuán gloriosa será la mañana.

0: bien, pues vamos adelante ahora con Daniel Altare, enfocando en Santiago.
1: Gracias, Bruce. Querido oyente, ¿cómo está? Estamos nuevamente juntos y estamos compartiendo todos estos días una reflexión especial sobre la Epístola de Santiago. Justamente ahora estamos en el capítulo 2, y si usted tiene una Biblia a mano, podemos compartir la lectura desde el versículo 10 hasta el versículo 13. El tema de estos versículos, si tuviera que ponerle un título, le llamaría La ley, una cadena de 10 eslabones. Dice en el versículo 10, porque cualquiera que guardare toda la ley, pero

Pero podemos ver que la ley es una cadena que se rompe al cortarse cualquiera de los eslabones. Podemos pensar en una ilustración práctica. Allí en la República Argentina teníamos la posibilidad de cruzar un río en forma transversal, yo diría casi en una forma totalmente perpendicular, con un ferry o una balsa que iba montada sobre dos cadenas. Y cada vez que la fuerza de la corriente del río lograba romper el eslabón, aunque sea de una de las dos cadenas, la embarcación ya no podía llegar al puerto siguiente con seguridad, sino que perdía su rumbo. La ley es un eslabón, una cadena de 10 eslabones, y con un solo eslabón podemos cortar toda la cadena. Si guardares toda la ley, dice, pero ofendes un solo punto, eres culpable de todos los puntos. Cuando pensamos en los 10 mandamientos que el Señor nos ha dejado y que están en el Antiguo Testamento, eran mandamientos específicos acerca de la relación del hombre con Dios y de la relación del hombre con el hombre. En el libro de Éxodo, capítulo 20, puedes leer con toda claridad cómo Dios otorgó a su pueblo estos 10 mandamientos. No tendrás dioses ajenos delante de mí. No te harás imagen, ni ninguna semejanza de lo que está arriba en el cielo, ni abajo en la tierra, ni en las aguas debajo de la tierra. No te inclinarás a ellas ni las honrarás. Luego no tomarás el nombre de Jehová tu Dios en vano. Acordarte has del día de reposo. Y luego, claramente dice, honra a tu padre y a tu madre. No matarás, no cometerás adulterio, no hurtarás. No hablarás contra tu prójimo falso testimonio. No codiciarás ninguna cosa de tu prójimo. Y dice aquí Santiago, si alguien realmente cae en uno de estos mandamientos y guarda los otros 9, hace de cuenta que ha quebrantado todo y es culpable de todos. Por lo tanto, la ilustración del versículo 11 es bien clara. Dice, no cometerás adulterio, pero también dice, no matarás. Ahora, si no cometes adulterio, pero matas, ya has hecho la transgresión de toda la ley. El pecado tiene muchos caminos, de alguna forma, de conexión para romper estos eslabones y quebrar la cadena que nos sostiene. Dice también, habéis de ser juzgado por una nueva ley, la ley de la libertad. Y aquí advierte dos aspectos importantes que debemos tener en cuenta. Cuídate de lo que hablas y cuídate de lo que haces. Dice, por lo tanto, tratad de hablar así y hacer así, como los que habéis de ser juzgados por la ley de la libertad. Dos aspectos importantes en los cuales podemos llegar a quebrantar algunos de los eslabones de la ley del Señor, con nuestra lengua y con nuestras actitudes. Palabras y actos. Cuídate de lo que hablas, cuídate de lo que haces. Usa de misericordia para con los demás, porque dice claramente, habrá juicio sin misericordia para el que no tuviere misericordia de nadie. Solo la misericordia triunfa sobre el juicio. Por lo tanto, debemos tener una actitud perdonadora, una actitud llena de misericordia para aquellos con que nos han ofendido, porque si somos duros, seremos juzgados también con dureza. Evitemos el quebrantar los mandamientos del Señor. Procuremos no darle sobredimensión a unos sobre otros. La cadena tiene eslabones iguales y debemos guardar todos los mandamientos. Pero específicamente, cuídate de la forma en que hablas y de la forma en que actúas. Porque dice, seremos juzgados por una nueva ley, la ley de la libertad. Dios nos ha dado libertad, la libertad gloriosa de los hijos de Dios. Pero por andar en libertad, no debemos de ninguna forma quebrantar la ley, quebrantar lo que el Señor nos ha mandado. Y Santiago aquí establece en estos 5 capítulos, 5

0: 66 mandamientos. Y entre esos mandamientos dice: así hablad y así haced. Que el Señor te ayude, querido amigo, y me ayude a mí también, a hablar siempre palabra inspirada por el Señor y también a hacer lo correcto. Que el Señor sea contigo en esta jornada y te guarde en todos tus pasos.
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Amable oyente, ha sido nuestro placer estar con usted y ahora será hasta mañana de parte de su buen amigo Bruce Del Monte.

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2: ¿Qué tal, amigo o amiga del programa Cruzada con Luis Palau? Así comenzamos una nueva presentación de nuestro espacio en la radio que hemos denominado Cruzada con Luis Palau, nuestro punto de encuentro en donde estudiamos juntos la Biblia, la Palabra de Dios, de la mano de Luis Palau, quien hoy continúa el estudio en el libro del Éxodo, el segundo libro de la Biblia, la Palabra de Dios. Luis Palau nos trae el mensaje que lleva por título Cantando y Obedeciendo. Así que le invito a que nos acompañe con mucha atención en el programa del día de hoy. Adelante, Luis.
3: Muchos saludos, mi estimado amigo oyente, y espero que usted nos esté acompañando todos estos días en el excelente, yo diría, porque es tan excelente el libro del Éxodo, pero emocionante estudio en este libro. En días anteriores hemos dividido el libro total en 5 divisiones grandes. Primero, oprimidos en Egipto. Segundo, liberados de Egipto. Tercero, la educación de los redimidos en el desierto. Cuarto, la consagración o dedicación de los redimidos en el monte del Sinaí. Y por último, en quinto lugar, la adoración de los redimidos, tanto en el tabernáculo como por medio del sacerdocio israelita y los rituales que Dios había establecido. Así que espero que usted tenga nota de todo esto. Ahora, hemos llegado al capítulo 15, y no lo estamos estudiando capítulo por capítulo, estamos echándole un vistazo, como decimos, a vuelo de pájaro, o como quien dice, como por avión, echando un vistazo rápido. La tercera división es, pues, la educación, la enseñanza, el discipulado, si se quiere, de los redimidos en el desierto. Primero, cruzan el Mar Rojo, atrás quedan hundidos y ahogados, el ejército egipcio que los perseguía, el enemigo quedó derrotado, Dios había triunfado y ellos eran libres, libres, libres. Tras 400 años de esclavitud, ahora son libres. ¿Cuál es el resultado? Una canción. En el capítulo 15 del Éxodo, usted va a encontrar la canción tan excelente que llamaron de distintos títulos a través de la historia, el cántico de Moisés y de María, o Miriam, como la quieran llamar, a la hermana de Moisés. Algunos le dicen María, otros Miriam, a la hermana de Moisés. Es lo mismo en el original. Ahora bien, ella guió los cánticos del pueblo de Dios. La canción la escribió Moisés, evidentemente, pero María o Miriam los guiaba en la adoración. Y entonces, en los versículos 1 al 21, ahí está la canción. ¿Por qué? Porque eran libres, porque estaban felices, porque el enemigo no los podía oprimir más. Y mi amable oyente, usted sabe que la religión cristiana es la única que canta en el mundo, ¿verdad? Las demás religiones no cantan. Tienen aullidos y quejidos y qué sé yo, lo que podemos llamarlo. Pero cantar alegres, solo los cristianos cantan alegres. ¿Sabe por qué? Porque son los únicos que son libres de las garras de Satanás, del pecado, de la carne y del mundo. Y somos libres por Jesucristo nuestro Señor. Por eso cantamos, y cantamos alegres a Dios, habitantes de toda la tierra. Y el pueblo cantó porque Dios los había liberado. ¿Usted le canta a Dios, mi amable oyente? ¿Usted le canta a Dios en familia? ¿Usted va a la iglesia y le canta a Dios en la iglesia? ¿Está alegre, está feliz? Gozaos en el Señor siempre, dice San Pablo. Otra vez os digo que os gocéis. El gozo de Dios es vuestra fortaleza, dice el Antiguo Testamento. Usted cántele a Dios. Bueno, ellos cantaron, pero luego vino el periodo de prueba. Capítulos 15, 16 y 17. Vemos que tuvieron una prueba amarga con respecto al agua. El capítulo 16, una prueba con respecto al hambre y la desesperación de comer en el desierto. El capítulo 17, vuelta al agua, la sed en el desierto, y cómo Dios resolvió ese problema. Y luego también en el capítulo 17, los conflictos que tuvieron que confrontar. ¿Qué lección aprendemos aquí en el libro del Éxodo en esta división? Pues, mi amable oyente, que aunque usted y yo hemos sido liberados de las garras del mundo, del pecado y de Satanás, somos libres por Jesucristo. El enemigo ya quedó atrás, no nos puede tocar más en un sentido. Sin embargo, en los años que nos quedan aquí en la tierra, hasta que el Señor nos lleve al cielo para estar con Él para siempre y ya olvidarnos de las luchas de este mundo, el cristiano tiene que pasar por pruebas, pruebas que nos disipulan, pruebas que nos educan en cuanto a Dios, en cuanto a nosotros mismos y en cuanto al poder de Dios. Y luego, en el capítulo 18, aquí en el mismo libro del Éxodo, llegamos a lo que hemos llamado el gobierno de Dios de los redimidos. O sea, que Dios empieza a organizar al pueblo de Dios y viene el suegro de Moisés, quien le da orientación, y Moisés empieza a organizar, porque había 3 millones de personas. ¿Se imagina usted 3 millones de israelitas, incluía algunos que se habían unido a ellos y que los siguieron de Egipto, algunos egipcios que se quisieron venir con el pueblo de Israel? Organizar 3 millones de personas es como organizar un país más grande que Costa Rica. Es organizar un país más o menos del tamaño de Panamá. ¿Me explico? O sea, era un país enorme. Y organizar a este pueblo le costó a Moisés trabajo, y su suegro le ayudó. Le hago una pregunta, mi amable oyente. ¿Usted se lleva bien con su suegro? Usted me dice, ¿qué tiene que ver eso? Tiene mucho que ver. Usted sabe que yo me llevo bien con mi suegro. Es un buen hombre. Me ha sido un consejero excelente. Yo lo he cultivado desde el día que le pedí la mano de su hija, mi esposa Patricia. Y le digo que un suegro bien cultivado, ahora algunos son imposibles, no nos engañemos, pero si son cristianos sobre todo, si uno le pide al Señor que le ayude, uno puede honrar al padre y a la madre de su esposa, tanto como a su propio padre y madre. Ahora, yo sé que hay excepciones, No se me enoje medio mundo y me escriba cartas diciendo, Palau, ¿cómo se atreve usted a decirme que yo me lleve bien con mis suegros? Si conociera a mi suegro, no diría tal cosa. ¿Verdad? Hay esos casos. Pero en la mayoría, si uno usa prudencia, un muchacho joven que se casa, pide el consejo de su suegro, va a encontrar un amigo. Yo creo que mis 4 hijos van a encontrar que si sus esposas me tratan bien, yo por ahí les puedo dar una manito, ¿no cree usted? Y Moisés recibió el consejo de su suegro, y qué gran bendición que fue. Sí, así que ellos pasaron por el desierto como usted y yo tenemos que vivir por el desierto de la vida. Somos peregrinos, somos gente que está pasando por este mundo. Vamos destino a nuestra tierra eterna, que es el cielo, alabado sea Dios. Por último, la cuarta división la toco hoy muy rápidamente y en el próximo programa tenemos que regresar porque ya me quedan solo 1 minuto y medio. Le digo esto, Dios les da la ley. En el desierto llegan al monte del Sinaí y en los capítulos 19 al 24, el pueblo recibe la ley de la mano de Dios y acepta, se somete, dice que va a vivir conforme a la ley de Dios. Ahora, la ley fue dada, luego el pueblo de Israel rompió la ley inmediatamente, pero la ley fue restaurada. Dios volvió a darles la ley por medio de Moisés. Moisés se enfadó tanto con el pueblo que empezó a adorar una imagen que rompió las 2 tablas de la ley moral. Y Dios le tuvo que dar otro par de tablas con los 10 mandamientos. Ahora bien, ningún hombre puede guardar la ley. Y si así es, y es verdad, ¿por qué Dios entonces nos dio la ley moral? Si Dios dijo, no cometerás adulterio, no mentirás, no engañarás, no robarás, honra a tu padre y a tu madre, no tendrás imágenes, no adores a los ídolos, etc. Si no lo podemos guardar esos mandamientos, ¿por qué los dio Dios? ¿Sabe por qué? Para que reconozcamos nuestra maldad y nuestra pecaminosidad. La ley no hizo que los seres humanos pecáramos. La ley simplemente nos ha demostrado que somos pecadores y que por lo tanto no nos podemos justificar a nosotros mismos y que necesitamos un salvador, alguien que nos venga a librar de la maldición de la ley. Y ese fue Jesucristo. Cristo murió por nosotros en la cruz, hecho maldición por nosotros para librarnos de la maldición de la ley. Alabado sea Jesucristo.
2: 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Llegamos así al segmento musical de nuestro programa. Nos va a acompañar Danilo Montero con la canción Te Alabo.

0: Y así nos acompañó Danilo Montero en el segmento musical de nuestro programa Cruzada con Luis Palau, con la canción Te Alabo. De esta forma llegamos al final, nos tenemos que despedir, pero recuerde que si el Señor nos permite, nos reencontramos en nuestra próxima presentación para continuar con nuestro estudio en el libro de Éxodo. Luis Palau nos traerá el mensaje que lleva por título La Ley, así que está invitado a volver a acompañarnos. También le invito a que, si usted aceptó al Señor Jesucristo como su Salvador personal a través de alguno de los ministerios de la Asociación Luis Palau, yo le invito a que nos escriba y nos cuente de su decisión a la dirección de correo electrónico testimonios@luispalau.net. testimonios@luispalau.net. Para Luis va a ser un gran gozo saber de su decisión y poder estar en contacto con usted. Hasta el próximo programa, si el Señor lo permite. Mi nombre es Jorge Escopazo. Con placer acompañarle en este día. Que Dios le bendiga ricamente.
1: Amigos oyentes, muchas gracias por su fina sintonía al programa de este día. Les estaremos esperando muy pronto para el próximo programa Cruzada con Luis Palau. Hasta entonces, recuerden las palabras de nuestro Señor Jesús. Felices los de corazón limpio, pues ellos verán a Dios.

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Gracias te damos. 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
2: Las personas en conflicto inician su camino hacia la restauración cuando concluyen exitosamente el proceso de encontrar la realidad de lo ocurrido y las circunstancias que lo rodearon. Cuando comienzan a mirar el problema como Dios lo ve, entonces logran descubrir esa realidad que les permitirá en el presente dirigirse a la esperada restauración de la afectada relación.
3: Bienvenidos y un saludo de todos los que trabajamos para compartir con ustedes Principios con el Dr. David Ormachea.
4: En esta parte de nuestro estudio del libro El Asesor Familiar, estudiaremos que los problemas que enfrenta el aconsejado no son como una zanahoria en la que a partir de una sola raíz surgen las diferentes ramificaciones, sino como un árbol que de una semilla produce diferentes raíces y más tarde se convierte en un árbol que da diferentes frutos. Así, el pecado es la semilla de la cual surgen raíces pecaminosas que producirán más tarde frutos igualmente dañinos, los cuales nos impedirán relacionarnos bien con Dios, con los demás y aún con nosotros mismos. Para continuar este estudio, le invitamos a la quinta parte de esta conferencia, Encontrar la realidad. Segunda etapa del proceso de asesoramiento.
2: En nuestro estudio de mi libro titulado El Asesor Familiar, hemos ido avanzando capítulo a capítulo y estudiando algunas cosas esenciales. Hablamos acerca del consejero, su responsabilidad y también del aconsejado. Luego hablamos de la primera etapa del proceso de asesoramiento, que era la relación. Ahora entramos a la segunda etapa del proceso de asesoramiento, que es encontrar la realidad, y la iniciamos con el siguiente principio. Las personas en conflicto inician su camino hacia la restauración cuando concluyen exitosamente el proceso de encontrar la realidad de lo ocurrido y las circunstancias que lo rodearon. Cuando comienzan a mirar el problema como Dios lo ve, entonces logran descubrir esa realidad que les permitirá en el presente dirigirse a la restauración esperada de la relación afectada. Permítame definir lo que quiero decir cuando me refiero a la realidad. Es el procedimiento mediante el cual descubrimos la verdad de lo que ocurrió, la realidad, las circunstancias que rodearon al hecho, la realidad. Cuando el conflicto, sus raíces y los efectos llegan a ser conocidos por el aconsejado, entonces hemos hallado la realidad. Cuando por él mismo se da cuenta, cuando él o ella percibe que su relación, su actuación fue errónea o inadecuada, cuando se da cuenta que de acuerdo con sus nuevos valores adquiridos durante el proceso de asesoramiento, ya es capaz de identificar nuevas opciones que son diferentes a las que tomó en el momento de la crisis y que lo llevaron al conflicto, hemos encontrado la realidad. Así como al brindarnos su mensaje, el predicador no debe esperar que éste se convierta de inmediato en una realidad en la vida de la gente, tampoco el consejero debe creer que el aconsejado actuará bien solo porque le dijo que lo hiciera, sino porque se dio cuenta y ahora él mismo está convencido que actuó mal. El mensaje recibido tiene que llevarse a cabo, así también el consejo. Para que sea efectivo, todo nuevo concepto debe llevarse a la práctica. El mensaje debe darse, el receptor debe recibirlo, comenzar a practicarlo, y por esa nueva práctica vendrán otras habilidades que le permitirán enfrentar su realidad con sabiduría. En este momento del proceso de asesoramiento, tratamos de establecer lo que realmente ocurrió cuando sucedió el conflicto. Por eso, el paciente tiene que ver para atrás, dar una mirada. Por primera vez le mostramos como si fuera una grabación todo lo ocurrido. Así tendrá posibilidad de verlo con ojos distintos, tendrá una percepción distinta, sacará conclusiones diferentes. Si solo quiere actuar de una nueva forma, porque el consejero se lo dice, entonces nunca encontrará la realidad. Hablemos de algunos ejemplos. El encontrar la realidad depende directamente del concepto, de la idea que tengamos sobre cómo se originaron los problemas, qué ocurrió con ellos. Algunos ilustran el inicio de los conflictos poniendo como ejemplo algo que comienza muy pequeño y luego crece hasta tener una fuerte y única raíz y luego distintas ramificaciones. Esto estaría bien ilustrado con lo que ocurre con una zanahoria, que siendo una única y gran raíz, permite luego que surjan las ramificaciones hacia la superficie. Así creen que son los problemas. Sin embargo, más bien, esto es lo principio que yo creo que debemos entender. Los problemas que enfrenta el aconsejado no son como una zanahoria, en la que a partir de una sola raíz surgen diferentes ramificaciones, sino como un árbol que de una semilla logra hacer brotar diferentes raíces y más tarde crecer como un árbol que da diferentes frutos. Así el pecado es la semilla de la cual surgen raíces pecaminosas que producirán más tarde frutos igualmente dañinos, los cuales nos impedirán relacionarnos con los demás sabiamente, relacionarnos bien con Dios y relacionarnos bien con nosotros mismos. Las raíces son como cadenas que nos atan firmemente al terreno en que estamos plantados. Por eso en este proceso de hallar la realidad, debemos descubrir cuáles son esas cadenas, cuáles son los hábitos adquiridos durante nuestro existir como producto de las circunstancias vividas que nos llevan a tener determinada percepción. El consejero debe hacer un gran esfuerzo para que el aconsejado comprenda que enfrenta una realidad diferente a la vivida en el pasado, si es que adquiere las herramientas, para que entienda que las respuestas que tuvo antiguamente fueron parte de ese momento, pero que en su situación presente no está obligado a repetirlas. Esa respuesta anterior pudo ser muy mala, muy buena para su circunstancia, para su niñez, para su adolescencia, pero de ninguna manera sigue siendo buena en esta etapa de la vida. El consejero debe hacer que su paciente compare la situación con la respuesta, pues esa acción, reacción o conducta, que tal vez fue correcta, por ejemplo, para un soltero, ya no lo sería para un casado. Si alguien como soltero tenía libertad de salir y pasear con sus amigos cuando quería, ahora como casado no puede hacerlo. Tiene que cambiar su manera de percibir la vida, de vivir. Hay individuos con raíces que los atan e impiden su desarrollo. Hay otros con patrones de conductas aprendidos o prejuicios que también tienen cadenas y nos invaden y dificultan el trato con las personas o vivir saludablemente. Hay individuos con raíces que impiden su desarrollo, que los atan a su pasado. Desde niño José pasó mucho tiempo en la calle con sus amigos. Como era huérfano de padre y madre, trabajaba la mayor parte del día y se acostumbró a vivir como un libertino, pues no tenía otra opción. Cuando se casó, insistió en seguir saliendo con frecuencia de su casa y por este motivo tuvo serios problemas con su esposa. En su niñez actuó así porque creyó que esa era la respuesta adecuada para las circunstancias que le tocó vivir. Era niño, no tenía más opción. Pero al casarse, tiene que dejar de ser niño. Tiene que comenzar a enfrentar su realidad de una manera muy diferente. Y fue erróneo comportarse como si fuera soltero cuando llevaba ya algún tiempo de casado. Hablemos de la realidad y la reconciliación. Estamos tratando de entender que el consejero tiene la dura labor de encontrar la realidad de lo que ocurrió para enseñarle un nuevo comportamiento al aconsejado. Hablemos de la realidad y la reconciliación. La reconciliación está íntimamente ligada con la relación. El apaciguamiento de las actitudes hostiles que existió en un problema, la intercesión para que se reanuden las relaciones saludables, la mediación para encontrar la paz entre las personas en conflictos, es un ministerio que ha sido entregado a la Iglesia, y no solo a alguno en particular, sino a cada uno de sus miembros. Observe lo que Pablo explica en 2 Corintios 5, versículos 14 al 21. La vida de Jesucristo es el mejor ejemplo de este maravilloso ministerio de la reconciliación. No es algo raro que esté extraordinariamente mezclado en la vida cristiana, en la vida del Señor. La reconciliación es esencial. Él vino para reconciliarnos con Dios, para que podamos vivir en armonía los unos con los otros. Es que reconciliados con Dios tenemos la más grande posibilidad de vivir reconciliados con las demás personas. Mientras más estudio las relaciones humanas, más comprendo que la reconciliación comienza con aceptar la realidad de lo ocurrido. Cuando alguien se da cuenta de algo, es porque verificó, comprobó lo que pasó. Cuando esto sucede, la persona tiene por primera vez la oportunidad de estar consciente de su incapacidad, pues le ha llegado el momento en que puede reconocer sus fallas, cuando por primera vez da una mirada panorámica a todo lo que ocurrió y descubre que hubo errores. Si a esto le añadimos la ayuda de la consejería, logrará tener una mayor claridad sobre la experiencia vivida y por primera vez será capaz de percibir la realidad del conflicto, las acciones y reacciones que tuvo. Y al examinar retrospectivamente todo lo que pasó, verá su propia realidad como Dios la ve, pues el consejero le ha ayudado a comprender lo que él piensa y siente. Y al mirar el problema, al observar las implicaciones basado en principios y valores bíblicos, el aconsejado comprueba y también verifica lo que ocurrió y tiene la posibilidad de iniciar la reconciliación. Escuche el siguiente principio. Las personas en conflicto inician su camino hacia la restauración cuando concluyen exitosamente el proceso de encontrar la realidad de lo ocurrido y las circunstancias que lo rodearon. Cuando comienzan a mirar el problema como Dios lo ve, entonces logran descubrir la realidad que les permitirá en el presente dirigirse a la esperada restauración de la relación afectada. Déjeme compartir con ustedes un caso de estudio. Rodrigo estaba muy decepcionado porque había descubierto que su amigo Alberto lo engañaba. Me decía que siempre trató de ser lo más honesto posible en su amistad, aunque reconocía que tenía problemas para aceptar la confrontación. Al suceder esto, Rodrigo pensó que no solo debía rechazar la actitud de Alberto, sino terminar con su amistad, pues no era posible mantener una relación de amigo con una persona que está engañando. A su vez, Alberto no quería perder la amistad de Rodrigo, por eso decidió buscar ayuda. Después de algunas sesiones descubrimos la realidad. Al examinar retrospectivamente el incidente, Alberto confesó que Rodrigo decía la verdad. Como él no había querido prestarle su computadora portátil, le mintió justificándose con que se le había prestado a su hermana. Justo ese fin de semana, al charlar Rodrigo con la hermana de Alberto, comprobó que éste lo había engañado, pues ella negó tener la computadora. Descubrir la realidad fue una experiencia dolorosa, pero positiva. Alberto estaba cansado de recibir la misma petición casi todos los fines de semana. Como él sabía que a Rodrigo no le gustaba que lo confrontaran, por eso prefirió engañarlo en vez de comunicarle que solo podría prestarle la computadora en algunas ocasiones, una vez al mes, pero no cada vez que él quisiera. Él tenía el derecho a hacerlo. El asesoramiento ayudó a ambos a descubrir la realidad. Primero, que Rodrigo había abusado, estaba abusando, y que Alberto estaba cansado y confrontó el problema mal, debía haber establecido límites y prefirió engañar. Rodrigo odiaba que lo confrontaran y Alberto no sabía cómo hacerlo. Cuando le mostré la verdad de lo que estaba ocurriendo, los principios que debían regir su buena amistad, ellos llegaron al final de la etapa que pasamos en consejería, encontraron la realidad e iniciaron su camino a la restauración. ¿Cuál es la lección que debemos aprender? Es esta. Como es imposible conseguir la restauración sin pasar por la etapa de encontrar la realidad, el consejero nunca debe pedir un comportamiento diferente mientras los aconsejados no vean esa realidad y no puedan juzgarla con los nuevos principios y valores adquiridos. ¿Está usted entendiendo? ¿Cuándo comienza a enfrentar un problema? Hay personas que traen su problema, uno le enseña, pero la persona no puede captar la realidad, por eso no puede enfrentarla con las herramientas nuevas. He notado que muchos padres cometen el serio error de exigir una restauración a pesar de que los hijos en contienda no han logrado encontrarle la realidad. Hay padres que los obligan a perdonarse sin que ellos hayan encontrado la realidad. La realidad es que, por ejemplo, un hermano no tiene ningún derecho a meterse al cuarto de su hermano a sacar la ropa sin permiso, que el otro tiene el derecho a confrontarlo, y que el que lo confronta no tiene por qué maltratar, insultar, golpear. Tiene el derecho de confrontarlo sabiamente, y que los padres tienen que responder sabiamente para confrontar a quien cometió el error y hacer bien a quien hizo el bien. Pero muchos padres no saben hacer eso, así que por eso las circunstancias se vuelven conflictivas. Cuando le enseñamos a los hijos a ver la realidad, no solamente aprendieron la lección, sino que ahora tienen la obligación de practicarla en su próximo incidente. Ante esta situación, vamos aprendiendo que la reconciliación entre las personas es vital, pero no se puede realizar si no nos reconciliamos con Dios, es decir, aceptamos que hemos fallado y seguimos las instrucciones divinas. Es vital hacerlo. Las personas que viven con un estilo de vida pecaminoso y que como consecuencia destruyen sus relaciones interpersonales no pueden cambiar su relación solo pidiendo perdón de una manera superficial. Deben entender la realidad, deben pasar por el dolor, el daño que causan, comprender los errores que cometen, entender cómo relacionarse con sabiduría y cambiar sus valores. Todo esto es posible si determinan someter su vida a los principios y valores divinos. Sin permitir que Dios sea parte de su vida, no podrán tener control de su naturaleza pecaminosa, porque no se pueden vencer en forma natural esa tendencia a la maldad. La raíz de los problemas personales y de relaciones es nuestra naturaleza pecaminosa. Por eso, mientras no tengamos una relación con Dios que nos permita salir de la esclavitud del pecado, no nos será posible vivir como individuos restaurados. Las constantes peleas de Eduardo y Angélica eran resultado de una lucha sin victoria. Ese es un problema que traté. Una parte de la serie de consecuencias que había estaban y continuarían sufriendo si no lograban atacar la raíz del problema. ¿Cuál era? Angélica no podía controlar su naturaleza pecaminosa. Su vida, dominada por su tendencia al pecado, le ocasionaba constantes conflictos. Por más que había luchado contra los valores que fundamentaban sus acciones, pues había comprobado que eran equivocados, no lograba salir victoriosa. Muchas veces había decidido moralizar su conducta, pero sus esfuerzos resultaban vanos, pues el pecado la dominaba. Un día en mi oficina, por la acción del Espíritu Santo, logré ver su realidad. Aunque era una mujer pecadora y deseaba hacer lo bueno, el mal siempre la vencía. Me alegraba que ella aceptara que no podía seguir de la misma manera. Estaba cansada, decepcionada. En esa sesión abrió su corazón para contarme la historia de su vida. Su madre había sido constantemente humillada, maltratada y por último abandonada por su marido. Al verse desamparada, buscó protección en otro hombre y este, aprovechándose de su situación, jugó con ella, le hizo promesas, la usó y también la abandonó. Luego siguieron pasando otros hombres por su vida y, por supuesto, por la casa donde ella vivía. Todas esas experiencias fueron presenciadas por Angélica. Por un tiempo se sintió ella intimidada, molesta, enojada por el estilo de vida de su madre, pero poco a poco fue repitiendo su historia. Había aprendido el mal que ella practicaba y adoptó su estilo de vida pecaminoso. Angélica reconoció que había jugado con sus sentimientos y con los de los hombres que quisieron usarla, como lo ocurrido con su madre, pues ella se había prometido que nunca lo permitiría. Jugando con uno y otro, fue saltando de una a otra relación hasta que terminó casándose por los motivos equivocados. Ella pensó que el matrimonio sería la solución de su problema, pero poco a poco volvió a su rutina de decepcionarse de un hombre y comenzar a usarlo. Angélica regresó a su mismo patrón de conducta, aunque con una diferencia. Por primera vez se había casado y se había comprometido a mantener una relación saludable. Con la ayuda del Espíritu Santo se miró a sí misma como Dios la veía, se encontró necesitada e impotente, confesó sus pecados a Dios, a su marido y determinó aceptar a Jesucristo como su Señor y Salvador. Aceptó también ser una pecadora que elegía vivir en pecado y que no podía tener victoria sin la ayuda de Dios. Aceptó que necesitaba a Jesucristo y por su confesión, arrepentimiento y búsqueda de perdón obtuvo la salvación, una vida nueva y el poder para luchar las nuevas batallas que se iniciaban. No puedo decir que Angélica nunca más pecó, pero las palabras que me dijo después de un tiempo sí son una clara descripción de su nueva realidad. Note lo que me escribió. Continuaron viniendo a mi mente pensamientos pecaminosos y estaba destrozada. Nunca me había dolido tanto y nunca me había sentido tan destruida espiritual y emocionalmente. Me arrepentí y decidí seguir fortaleciendo mi relación con Dios. Y así comenzó a debilitarse mi relación con el pecado. Cada día tenía más victoria, y aunque hoy todavía no puedo evitar los malos pensamientos, llevo más de un año siendo fiel y amando a Dios y a mi marido. Si uno ha tenido una dependencia sexual, es muy difícil salir, pero cuando Cristo entró en mi vida, me dio un poder que me permite mantenerme en victoria. Esa es la realidad. Lindo testimonio. Cuando alguien acepta que el poder de Dios opere en su vida, en algunos casos la victoria es producto de un milagro divino, pero casi siempre es producto de una manera diferente de vivir. Es no volver a pecar, luchar contra el pecado, desarrollar dominio propio, establecer un sistema. Sin duda, el consejero puede ayudar en gran medida a quienes no quieren entrar en una relación con Cristo. Sin embargo, la ayuda real llegará a una persona cuando acepte a Cristo en su corazón, porque nadie puede tener una conversión sin Cristo y nadie puede vivir una vida plena, una vida llena, sin tener a Cristo en su corazón. Nuestro papel como consejeros es ser sensible a las necesidades de las personas. Yo no tengo que exigir que la gente acepte a Jesucristo. Como consejero cristiano, la gente que me busca sabe que soy cristiano, me busca por eso. Me buscan personas no cristianas. Yo les aconsejo, les hago conocer cuáles son los parámetros, les hago notar cuáles son las cosas que debemos tratar. Pasamos por todo el proceso de asesoramiento y luego tienen que hacer cambios en su conducta. Si ellos no pueden, le digo, hay uno que puede hacerlo por usted. Hay alguien que puede darle el poder. ¿Hay alguien que puede hacer un milagro y transformar toda su vida? ¿O alguien que puede hacer el milagro de la salvación y entregarle el poder para que usted pueda luchar con sus conflictos y pecados y empezar a tener victoria? Muchos aconsejados no cristianos aceptan a Cristo como su Salvador. Con los aconsejados que no desean reconciliarse con Dios, podemos llegar a que descubran la realidad de lo ocurrido, que entiendan las razones de su comportamiento, pero nunca llegaremos hasta el punto de partida de todo, es decir, que la persona enfrente la raíz del mal, que es la naturaleza pecaminosa del hombre. Es allí donde se inicia todo. Todas nuestras faltas, todos nuestros pecados, todas nuestras relaciones interpersonales enfermas, todo el daño que hacemos a las demás personas, todo el daño que permitimos que otros nos hagan, nuestras palabras inapropiadas, nuestros comportamientos pecaminosos, nuestras actitudes erróneas, todo procede de nuestra naturaleza pecaminosa. Según la Biblia, somos imagen de Dios. Somos imagen de un Dios maravilloso, y solo Jesucristo es el hombre perfecto. Porque todos nosotros debemos enfrentar una negra realidad que se llama pecado. Al mirar la vida y el ejemplo de Cristo, podemos comprender para qué fue diseñada la humanidad y entender que fuimos creados para una vida maravillosa, para saber enfrentar la vida y las situaciones. Y fuimos creados para vivir en una relación apropiada con Dios, que el pecado trajo un tremendo obstáculo. Pero una vez que usted entrega su vida a Jesucristo, comienza a vencerlo. Y una vez que usted entrega su vida a Jesucristo, nunca más es esclavo del pecado. Así podemos comenzar a vivir una vida nueva. Debemos entender que solo al volver a Cristo, que provee redención, restauración y una nueva naturaleza, el hombre puede llegar a ser como Dios lo creó y de vivir la vida que Dios diseñó. El hombre no reconciliado con Dios puede armonizar de algunas formas su relación con otros seres humanos y puede lograr tener paz y armonía con los demás, pero nunca puede tener paz con Dios, porque sin la conversión, sin la transformación, porque sin la justificación que provee Jesucristo, sin la salvación que provee el Hijo de Dios, es imposible estar con Dios reconciliado, y por ello la persona está eternamente perdida. La verdad es que la Biblia nos enseña que solo quien ha sido salvado, la Biblia nos asegura que toda persona que con Dios es reconciliado por aceptar a Jesucristo como su Salvador, aunque luego tiene que arrepentirse y buscar siempre el perdón para ser perdonado cada vez que ha pecado, este puede desarrollar no solo una vida saludable con Dios, sino también con los demás, porque tiene todo el potencial de desarrollar relaciones de respeto y saludables, porque se ha relacionado con Dios apropiadamente. Es usted un hijo de Dios, está relacionado con Dios y los demás. como Dios quiere?
4: Al continuar con nuestro estudio del libro escrito por el pastor Ormachea y titulado El asesor familiar, hemos llegado al quinto capítulo titulado Encontrar la realidad, segunda etapa del proceso de asesoramiento. Todo lo que compartimos en este ministerio y los materiales producidos están basados en un estudio profundo de la palabra de Dios, y eso es lo que planificamos compartir en los estudios que ofrecemos en la universidad virtual Principios. Nuestro propósito no es entregarle más teoría que la que ya está disponible, sino enseñar principios de vida y una escuela de familia que pueda guiar a las personas a vivir las verdades y principios del Evangelio. Puedes seguir al pastor Ormachea en Twitter y Facebook. 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Y ahora el pastor Ormachea termina el programa de hoy con las siguientes palabras.
2: Los líderes somos ministros de reconciliación y debemos ayudar a las personas a reconciliarse con Dios y, como resultado, reconciliar sus relaciones dañadas y reconstruir la familia al estilo que por Dios ha sido diseñado. La reconciliación está íntimamente ligada con la obediencia a Dios y sus verdades. Como consejeros debemos entregar nuevos principios, enseñar nuevos comportamientos, guiarles a una relación sabia con Dios, de tal manera que la nueva vida del aconsejado logre el apaciguamiento de las actitudes hostiles, aprenda a depender, a utilizar la oración para que reanuden las relaciones saludables, busquen la mediación para encontrar la paz cuando no puedan, esa paz que necesitan entre las personas en conflictos cuando no son capaces de hacerlo. Este es un ministerio que ha sido entregado a la Iglesia y debemos desarrollarlo sabiamente. Las personas en conflictos inician su camino hacia la restauración cuando concluyen exitosamente el proceso de encontrar la realidad de lo ocurrido y las circunstancias que lo rodearon, y se incluyen activamente en el proceso de restauración. Ellos comenzarán a mirar el problema como Dios lo ve y a recibir la guía de la palabra de Dios que conduce a la solución, es decir, a la restauración.
3: Ayudarles siempre es un privilegio. 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Hasta entonces.
5: Dos de la mañana con 11 minutos.
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2: Cuando me casé, llegué lleno de ilusiones. Soñaba con una familia feliz, muchos hijos, una linda casa, dos autos y un perro. Pero desafortunadamente me he encontrado que el matrimonio ha sido para nosotros un infierno. ¿Por qué? ¿Por qué es tan difícil ser feliz? ¿Por qué la vida es tan injusta? Preguntas válidas, mis amigos, que han gravitado nuestras mentes por generaciones. Historias que cambian el corazón. Este es tu programa Encuentro. Yo soy tu amigo Ernesto Pinto, interesado en la salud de tu familia. En nuestras oficinas de Encuentro hemos recibido mucha correspondencia, por la cual estamos muy agradecidos. En ellas nos indican que Encuentro no solo surge del dolor del pueblo, sino que está en el corazón de nuestra gente. Muchas gracias por reportarnos y preferirnos. Si tú no nos has escrito o llamado, aquí te doy mi dirección electrónica. encuentro@fln.ca. Otra vez te la repito. encuentro@fln.ca. Te voy a agradecer que al escribirme, por favor me indiques el nombre de la radioemisora en que nos escuchas y por favor anota el nombre de tu ciudad. Gracias por tu preferencia a Encuentro.
3: El matrimonio está en crisis. Según nos dicen algunos estudios, solo 6 matrimonios de entre 100 son felices.
2: En esta oportunidad tendremos otra vez al doctor Oscar Sánchez, quien nos compartirá algunas ideas sobre los fundamentos de un hogar feliz. Así que mantén la sintonía. Te voy a dar unos segundos para que tomes tu teléfono y llames a un amigo o a un familiar y le invites a sintonizar esta radioemisora. Son ustedes los oyentes que han hecho de Encuentro el programa número 1 en el corazón de nuestra gente. Me alegró mucho saber que cuando algunos de los oyentes se mueven de ciudad, también quieren llevarse consigo a Encuentro.
4: Yo acostumbraba a escuchar tu programa en Boston, Massachusetts, pero ahora estoy en Atlanta, Georgia, y pues también quería saber si habría alguna emisora en el área de Atlanta donde podría escuchar el programa.
5: Encuentro.
3: Quisiera invitarles a considerar el tema Fundamentos de un Hogar Feliz. ¿Por qué considerar este tema? Por dos razones primordiales. Primero, por los beneficios que genera un hogar feliz. Bien podemos afirmar que el matrimonio, siendo una unión de ideales tan elevados, tiene el potencial para llegar a ser la puerta del cielo. Antes de crear la escuela o el gobierno, Dios estableció el matrimonio para que fuese el fundamento de la sociedad y el medio para que el amor humano alcanzara su máxima expresión. Un matrimonio feliz genera cónyuges felices, hijos felices, y es una fuente de bendición para todos los que entran en contacto con sus integrantes. Además, cuando el hogar funciona correctamente, sus integrantes alcanzan logros que sería imposible de otra manera. Hace un tiempo, una de las revistas más populares hizo un análisis de los presidentes de las compañías más exitosas en Norteamérica y descubrió que el 90% de ellos están casados con su primera y única esposa. Uno podría seguir hablando por horas de los beneficios que genera un hogar feliz, pero lamentablemente hay una segunda razón por la que quiero tratar este tema, y es que el matrimonio está en crisis. Según nos dicen algunos estudios, solo 6 matrimonios de entre 100 son felices. En estos momentos, en Norteamérica, el 50% de los matrimonios terminan en divorcio. Y de aquellos que se vuelven a casar, otro 50% vuelve a divorciarse. Mucho más grave aún. Las autoridades policiales nos recuerdan que el 50% de los crímenes ocurren dentro del hogar. Esto es realmente escalofriante. Y sin mencionar la crisis que nunca se destapa, la violencia familiar, el abuso verbal, físico, sexual. Además, desde que en la década del 70 el consumo de drogas comenzó a hacerse a escala masiva, hay una nueva realidad social que no se conocía anteriormente, y es la de los niños que están siendo criados por una pandilla. Hace un tiempo visitó a nuestra iglesia el señor Bob Vernon, que fue durante muchos años el segundo jefe en la policía de Los Ángeles. Y nos contó cómo una noche, junto con su compañero de tareas, detuvieron una pickup cargada de adolescentes por cruzar un semáforo en rojo. Los que iban en la cabina estaban drogados y portaban armas. A los que iban en la parte de atrás no les encontraron nada. Por lo tanto, a fin de evitarles males mayores en el futuro, con su compañero decidieron visitar a los padres de estos adolescentes, a fin de advertirles que si sus hijos continuaban frecuentando semejante clase de amigos, terminarían en serios problemas. Así llegaron a una de las casas, y para su sorpresa encontraron que el adolescente vivía solo con su abuela. Y cuando le contaron a esta señora el propósito de la visita, esta, dirigiéndose al jovencito, le dijo: «Mira, tú sabes muy bien lo que tienes que hacer. Tu padre está en prisión por la droga y no te quiere. Tu madre también está en prisión por la droga y tampoco te quiere. Y si tú sigues dándome problemas, te voy a correr de aquí». Este policía contaba que cada vez que la abuela le dijo «no te quieren», el rostro del jovencito parecía como si le hubiesen asestado un golpe en el estómago. Niños sin padres, sin amor, perdidos en la ciudad, criados por los pandilleros. ¿Cuántas de estas historias se viven a diario en cada una de nuestras ciudades? Lo que podría ser la puerta de entrada al cielo se ha convertido para muchos en la antesala del infierno. Por estas razones, quisiera compartir con ustedes el tema Fundamentos de un Hogar Feliz. Por lo tanto, la primera pregunta que debemos contestar es: ¿cuáles son las causas más frecuentes de los fracasos matrimoniales? Tendríamos que mencionar muchas de ellas, sin embargo, hoy voy a mencionar las tres que encabezan la lista. La primera causa de tantos fracasos: expectativas irrealistas. Qué lindo es enamorarse. ¿Cuántos sueños uno se forja? ¿Se acuerda cuando estaba planeando su boda y cómo soñaban con lo feliz que serían? Eso es muy normal, sin embargo, existe un peligro mortífero. Y es que cuando somos jóvenes podemos llegar a pensar que nuestro cónyuge tiene la capacidad de hacernos felices física, intelectual y emocionalmente todos los días de nuestra vida. Pero eso es un grave error. La felicidad en el matrimonio no depende de la casa en que vivimos, la ocupación que tenemos, con quién nos casamos o las circunstancias externas. La felicidad es una decisión personal que proviene de dentro del corazón. Así podemos afirmar que si usted, por ejemplo, no es feliz siendo soltero, tampoco lo será estando casado. Más bien, el matrimonio tiene el potencial de aumentar su miseria, ya que demandará lo máximo de su madurez personal. La próxima causa es no saber entender las diferencias. Hombres y mujeres no somos diferentes únicamente en lo físico, sino mucho más en lo afectivo, en lo intelectual, en nuestros gustos, en la estética. Vaya como ilustración. Usted está sentado a la mesa en un restaurante. Se abre la puerta y entra una pareja. Le pregunto: ¿hacia quién se dirigen los ojos de todos los hombres? Si usted es honesto y normal, contestará: hacia la dama. ¿Y los ojos de las damas, hacia quién se dirigen? Hacia la dama también. Y no vaya a entrar con el mismo vestido porque se arma la Tercera Guerra Mundial, usted sabe. Dios nos ha hecho diferentes para suplementarnos y enriquecernos mutuamente. Sin embargo, cuando somos inmaduros, tenemos que hacer una decisión y mi esposa ve blanco cuando yo veo negro. Y ahí se inician los conflictos. Y como ella siempre piensa diferente a mí, comienzo a creer que lo hace porque no me quiere, porque le encanta llevarme la contra, entonces el conflicto comienza a escalar. El desafío que implica el matrimonio es que debemos aprender a reconocer nuestras diferencias y a capitalizarlas para nuestro bien común. ¿Cómo ve usted a su cónyuge? ¿como una bendición o como una amenaza? La tercera causa, no saber reconocer la diferencia entre el amor humano y el amor de Dios. El amor humano siempre depende de la persona a quien amamos. Nuestra atracción hacia las personas del sexo opuesto siempre comienza por lo externo. Susana es bonita, Juan es atlético, ella tiene modales finos, él es un caballero. Y todo eso está muy bien. La única limitación es que este amor humano, que depende de lo que la otra persona puede llegar a ofrecernos, no es un pegamento lo suficientemente fuerte para mantener a dos seres humanos centrados en sí mismos y egoístas por naturaleza, unidos por toda la vida. Piense por un instante, nuestro cuerpo cambia con el correr del tiempo. Y junto con esos cambios físicos vienen cambios emocionales. Agréguele las enfermedades, la pérdida de un empleo, los problemas de los hijos, el cuidado de padres ancianos, un cambio de país, vicios que consumen el dinero, y entonces, ¿quién puede sorprenderse que no hay un ser humano en este mundo que pueda hacernos completamente felices todos los días de nuestra vida? El amor humano funciona en un plano muy elemental. Nos dice básicamente, si tú me haces feliz a mí, entonces en retorno yo te haré feliz a ti. Hablando de este tipo rudimentario de amor, Jesucristo dijo, ¿qué mérito tienen ustedes al amar a quienes los aman? Aún los pecadores lo hacen así. ¿Y qué mérito tienen ustedes al hacer bien a quienes les hacen bien? Aún la gente que no conoce a Dios actúa así. ¿Y qué mérito tienen ustedes al dar prestado a quienes pueden corresponderles? Aún los pecadores se prestan entre sí esperando recibir el mismo trato. Jesucristo enfatizaba que el amor humano es rudimentario. Es útil para las transacciones comerciales, pero es muy pobre para fundamentar un hogar. Por esta razón, y anhelando vernos felices, nos enseñó la importancia del amor de Dios, que depende de la persona que ama. Así dijo, amen a sus enemigos, hagan bien a quienes les odian, bendigan a quienes los maldicen, oren por quienes los maltratan, traten a los demás tal y como quieran que ellos los traten a ustedes. Alguien con justicia podrá preguntar, ¿existe realmente esa clase de amor? ¿Cómo es posible amar así? ¿Es posible orar por un esposo que nos ha tratado mal? ¿Es posible perdonar a quien nos ha traicionado? ¿Cuál es la clave? La respuesta es una sola. Invitar a Jesucristo a que entre en nuestra vida y desde adentro nos dé el poder sobrenatural para amar a nuestro cónyuge imperfecto con el amor de Dios. Porque después de todo, amar es crucificarse por otro. Ese es el fundamento primordial de un hogar feliz. Pero para que sea posible, es necesario a diario contar con la ayuda de Dios y el poder de Jesucristo. ¿Tiene usted a Cristo en su vida?

Gracias por haber sido parte del encuentro de hoy. Escríbenos a Programa Radial Encuentro, 225 Riverton Avenida, WPG Manitoba, R2L0N1, Canadá. Otra vez nuestra dirección, 225 Riverton Avenida, WPG Manitoba, R2L0N1, Canadá. Si vives en Norteamérica, puedes llamarnos completamente gratis al 1-800-565-1810. Tus comentarios son bienvenidos al 1-800-565-1810. También puedes escribirme vía internet y esta es nuestra dirección electrónica, encuentro@fln.ca. Otra vez, encuentro@fln.ca. Espero pues que nos sintonices en nuestro próximo encuentro. Yo soy tu amigo Ernesto Pinto, recordándote que Dios te ama y yo también.

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un verdadero placer saludarle en esta hora de la mañana, 3:07, deseándole a usted muchas bendiciones del Señor.

Que nuestra peregrinación sea la razón por la cual exaltamos el santo y bendito nombre de nuestro Señor. Sigamos cantando en esta hermosa mañana, deseándoles toda clase de bendiciones del Señor a todos nuestros hermanos madrugadores.

3 de la mañana con 38 minutos desde Chimaltenango, Guatemala. 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

que nuestra dependencia sea totalmente de Dios. En el libro de Juan, en su capítulo 10, versículo 27, nos dice: Mis ovejas, decía Jesús, oyen mi voz, y yo las conozco, y me siguen, y yo les doy vida eterna, y no perecerán jamás, ni nadie las arrebatará de mi mano. Mi Padre que me las dio es mayor que todos, y nadie las puede arrebatar de las manos de mi Padre.

Continuamos llevándoles más música aquí en Radio Ixchimché. Saludos, hermanos, quienes están laborando arduamente en esta madrugada. Hermanos, especialmente los que van conduciendo algún vehículo sobre la cinta asfáltica, que el Señor los guarde y que los cubra con su preciosa sangre. Son nuestros deseos y oración.

0: Son las 4 en punto.
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Eclesiastés en su capítulo 11, versículo 1. Echa tu pan sobre las aguas y después de muchos días lo hallarás. Podemos estar preguntando, entonces el predicador, ¿qué es lo que nos quería decir? ¿Cómo podemos entender este pasaje? Dice, echa tu pan sobre las aguas, después de muchos días lo hallarás. Si usted deja un pedazo de pan o un panito de a quetzal o qué sé yo, de dos quetzales, y si lo deja sobre el mar, lo deja sobre el lago de Panajachel, y después de una noche y el siguiente día, ¿será que lo encontrará? Es difícil. Pero aquí dice después de muchos días, es decir que pasaron muchos días. Pero el predicador dice que lo hallarás. Entonces, ¿qué quiere decir el predicador? Porque si lo hacemos literalmente, normalmente no lo encontraremos. Entonces, no hay aquí verdades. ¿Verdad que sí? No hay aquí verdades. Pero recordemos que el predicador Eclesiastés ha abordado siempre la vanidad de la vida. La vanidad de la vida. Dice que en la vida literal o terrenal todo es vanidad, hasta la vida es vanidad, porque uno nace, crece y muere. No hay cosa que dura para siempre. Y aquí dice, echa tu pan sobre las aguas, después de muchos días lo encontrarás. Entonces, el predicador, debemos de ver que lo que él quería decir, de que debemos de hacer algo que no es vanidad, que no pasa, que permanezca. Eso es lo que el predicador nos quiere enfatizar cuando dice, echa tu pan sobre las aguas y después de muchos días lo encontrarás. Parece que el contexto lo encontramos, para poder entender, lo encontramos en el libro de Lucas, mencionado por Jesús en su capítulo 14 y versículo 12. Leamos el pasaje, dice, dijo también al que le había convidado, cuando hagas comida o cena, no llames a tus amigos, ni a tus hermanos, ni a tus parientes, ni a vecinos ricos, no sea que ellos a su vez te vuelvan a convidar y seas recompensado. Mas cuando hagas banquete, llama a los pobres, los mancos, los cojos, los ciegos, y serás bienaventurado porque ellos no te pueden recompensar, pero te será recompensado en la resurrección de los justos. Jesús nos sacó de las dudas. Lo que el predicador quería decir es de que hagamos algo aunque estemos en esta vida que pasa, que termina, pero debemos de hacer algo que no termina, que más tarde nosotros mismos lo vamos a encontrar. Es decir, para que seamos recompensados en el tiempo de Dios. Nosotros como humanos nos hemos acostumbrado cuando celebramos algún banquete, algún cumpleaños o alguna fiesta de acción de gracias o qué sé yo qué celebración, lo primero que hacemos,
nos hemos acostumbrado en hacerlo. ¿Qué vamos a invitar familia para nuestro cumpleaños? Y si invitamos siempre a gentes, no estoy diciendo que no debemos invitar. Jesús tampoco está diciendo no debemos de invitar a los familiares, a nuestros amigos, a nuestros vecinos. Los podemos invitar, pero no vamos a invitarlos con la intención de que ellos nos inviten de nuevo. Como quien dice, más tarde nos van a pagar lo que vamos a gastar. Jesús dijo, mejor invitemos, pongamos más los ojos. Además de la invitación, si está en nuestra capacidad de invitar a nuestros familiares, a nuestros vecinos, podemos invitarlos. Pero con ellos no vamos a hacer mayor cosa. Nada más es hacerles un banquete y quedarnos bien y que nos feliciten. Pero ¿por qué no invitamos, dice Jesús, a los pobres? ¿Por qué no invitamos a los cojos? ¿Por qué no invitamos a los ciegos? ¿Cuántas veces usted, cuando celebra un cumpleaños, inviten a tal fulano? No es nuestra familia, pero pobre de aquel, es ciego. Vayamos a traer en un tuk-tuk. ¿Ha dicho usted en alguna ocasión así? No es parte de su familia, sino que es una persona ajena, pero está incapacitado. ¿Se motiva usted a invitarlo? ¿Se motiva usted a invitar a una persona que está en silla de rueda? No es parte de su familia. Pero invitemos a tal fulano. Pero no puede venir. Vayamos a traer. Yo me comprometo, puede decir alguien, de irlo a empujar en la silla y traerlo hasta la casa. Y a la hora del almuerzo vamos a disfrutar un almuerzo. ¿Alguien haya hecho así? Dudo que haya alguien que lo haya hecho. No se ha hecho eso, y es por eso Jesús mencionaba que eso se debe de hacer. ¿Por qué? Porque esas personas, si los invitamos, ellos van a llegar, pero súper agradecidos. Hasta puede destilar lágrimas de sus ojos, porque ellos están conscientes. Además de que se sienten inmerecidos de estar en esa celebración, también ellos dicen, oh Señor, bendice a ese tu hijo. Porque ellos saben que jamás van a poder devolver un favor como lo que se le está haciendo. Eso jamás. Esto es el significado de echa tu pan sobre las aguas. Uno dejó ese panito sobre las aguas, después de muchos días lo encontrará. Como quien dice, si hicimos un favor a un necesitado y sabemos que ese necesitado jamás nos va a devolver un favor. Quizás no es importante hablar de una comida, pero usted cuando pasa por ahí, ve algún necesitado, algún manco, algún cojo, totalmente incapacitado de ganar el pan diario, puede usted dejarle una ofrendita. Usted sabe que esa persona jamás le va a devolver ese favor. Pero alguien lo va a hacer en lugar de esa persona. Es Dios. Dios le va a recompensar. Entonces estamos entendiendo que el predicador Eclesiastés estaba diciendo, a pesar de que todo es vanidades, podemos hacer algo que no es vanidad. Si hicimos un favor a uno que nos puede devolver el favor, no hicimos mayor cosa. Tampoco es malo hacerlo, pero no hicimos mayor cosa porque quizás yo le invité a alguien, mire, le invito para un almuerzo y disfrutamos de ese almuerzo. El siguiente día o dentro de una semana, qué sé yo,
mira, yo le invito a un almuerzo, quizás un poquito mejor que lo que yo hice. Entonces no hice nada porque me devolvió el favor. Eso es lo que nos hemos acostumbrado a hacer y debemos de sacar en nuestra mente esa idea, dice Jesús, de que hacemos favor a alguien, pero si es que nos ha hecho un favor. Le hacemos favor a alguien, pero si sabemos que él nos va a hacer un favor, como decimos en puro cachiquiel, en imbachua jayin chiquian, jayan chiquín. O sea que ni jamás un utsil, pero que también si los han cajochi con utsil, de hecho, a ricabir. Entonces, majun que es jamás, porque es jamás un utsil, ni cajochi ni solis chiquer utsil que es jamás. Y María Coyoc, mejor Riyeuts, Rikoki centavos, para que el Hechuan Kitsolí, Riyajiro, que se lo que os jaben, Mahun Ashkeka, Yogajini Jaben, según hubiere el predicador. Uts Hanila de Tijonikre Bachalar. Pero más Uts, Nubir Uchaberi Dios, Jabenhu Utsil Chederi, Mantikista Nutsolí, Rajiro, que se el Cheke. Porque para que se le vine a Jeri, Jari Dios, Jari Dishorber recompensar. Jesús Natachuca o Jesús mencionó también en el juicio final se les dirá a las ovejas: venid benditos de mi Padre, porque estuve desnudo, me visteis, estuve hambriento, me disteis de comer, y etcétera, y etcétera. Todo hay que hacer para ser recompensado. Es importante comportarnos en este ambiente de vida, de amar al prójimo como amar a Dios. Porque todo lo que habéis hecho, dice Jesús, a mis más pequeños a mí me lo hicisteis. Es importante este tema, ¿verdad? Seguiremos aprendiendo, pero que quede en mente, mis hermanos, que todo lo que hacemos dejemos en las manos del Señor. Aunque literalmente somos recompensados inmediatamente porque usted hizo un favor a un necesitado, quizás no es el necesitado que le va a hacer otro favor, posiblemente otra persona. Sí, otra persona, cuando usted siente, cuando está necesitado, otra persona le hizo un gran favor. Oh, es que usted había dejado siembra, había sembrado. Es una siembra. Por otro lado, el hacer favor. Hemos mencionado que la siembra se hace con la idea de cosechar.

Gracias te damos, oh Dios, gracias te damos por tus bendiciones de forma abundantemente sobre cada uno de nuestros hermanos oyentes de Radio Ixchimché, por el negocio, por el empleo, sobre las diferentes actividades, quienes se esfuerzan constantemente apoyando este ministerio a través de sus oraciones y ofrendas, unidos como tu pueblo Israel, junto con tu siervo, cuando decía: porque ¿quién soy yo y quién es mi pueblo para que pudiésemos ofrecer cosas como estas? Pues todo es tuyo, y lo recibido de tu mano te damos. Gracias te damos, oh Dios. Gracias te damos. Gracias te damos.

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0: Dice la palabra del Señor, el Salmo número 91. El que habita al abrigo del Altísimo morará bajo la sombra del Omnipotente. Diré yo a Jehová, esperanza mía y castillo mío, mi Dios en quien confiaré. Él te librará del lazo del cazador, de la peste destructora. Con sus plumas te cubrirá y debajo de sus alas estarás seguro. Escudo y adarga es su verdad. No temerás el terror nocturno, ni saeta que vuele de día, ni pestilencia que ande en oscuridad, ni mortandad que en medio del día destruya. Caerán a tu lado 1,000 y 10,000 a tu diestra, mas a ti no llegará. Ciertamente con tus ojos mirarás y verás la recompensa de los impíos, porque has puesto a Jehová, que es mi esperanza, al Altísimo por tu habitación. No te sobrevendrá mal ni plaga tocará tu morada, pues a sus ángeles mandará acerca de ti, que te guarden en todos tus caminos. En las manos te llevarán para que tu pie no tropiece en piedra. Sobre el león y el áspid pisarás, hollarás al cachorro de león y al dragón. Por cuanto en mí ha puesto su amor, yo también lo libraré. Le pondré en alto por cuanto ha conocido mi nombre. Me invocará y yo le responderé. Con él estaré yo en la angustia. Lo libraré y le glorificaré. Lo saciaré de larga vida y le mostraré mi salvación. Que el Señor bendiga nuestros corazones con su santa y bendita palabra. Este Salmo número 91, probablemente escrito por Moisés, consideran los expertos, puede dividirse en tres partes. Una, lo que Dios es. Versículo 1 y 2. Lo que Dios hace, una segunda parte del versículo 3 hasta el versículo 13. Y el versículo 14 en adelante, lo que Dios pide, lo que Dios es, lo que Dios hace y lo que Dios pide. El carácter mesiánico de este salmo lo vemos nosotros en el versículo 11 cuando dice: pues a sus ángeles mandará acerca de ti, que te guarden en todos tus caminos. Versículo 12. En las manos te llevarán para que tu pie no tropiece en piedra. Y este pasaje es mencionado y es aplicado al Señor Jesucristo, imagínese usted, de parte de Satanás. Si leemos nosotros en el Evangelio según Mateo, capítulo número 4, Evangelio según Mateo, capítulo número 4, dice la palabra del Señor, el versículo es el número 6. Dice, entonces el diablo le llevó a la santa ciudad y le puso sobre el pináculo del templo y le dijo: si eres hijo de Dios, échate abajo, porque escrito está: a sus ángeles mandará acerca de ti. Esta es una cita del Salmo 91:11. Y en sus manos te sostendrá para que no tropieces con tu pie en piedra. Y esta otra parte es una cita de Salmo 91:12. Lo mismo se repite en Lucas capítulo 4, versículo 10 y 11. Satanás citando las sagradas escrituras, pero es tan malo para citar las escrituras que él no sabe, o mejor dicho, no se da cuenta que al citar las escrituras fuera de su contexto, él mismo está marcando su sentencia, porque está citando unas escrituras en donde dice que el Señor lo va a haber derrotado, va a estar derrotado. En algunas ocasiones me voy a dirigir al Mesías, aplicándolo al Mesías, y en algunas otras ocasiones usted me va a escuchar aplicándolo a nosotros, a los creyentes, porque la parte mesiánica de este salmo, claro, es muy evidente y es una aplicación primaria, digamos así, al Mesías. pero no deja de tener una aplicación ampliada para nosotros los creyentes. Vea la primera parte, lo que Dios es. El que habita al abrigo del Altísimo morará bajo la sombra del Omnipotente. Diré yo a Jehová, esperanza mía y castillo mío, mi Dios en quien confiaré. Dice acá el que habita, es decir, es una estadía. Nos da la idea de una perseverancia, de una permanencia. O sea que no lo toma como un hotel de paso. No es aquel que llega, se va. Este es como las ondas del mar, dice, las olas del mar, escribe Jacobo en su epístola, la epístola a Santiago, sino el que habita, el que encuentra morada, el que encuentra habitación permanente. Entonces nos da la idea de eso, de una permanencia. Esto, hermanos, no, este Salmo 91 no es para ser usado como un amuleto. Es para ser creído y obedecido. Hay algunos que tienen este salmo y lo ponen allí como un amuleto, porque si lo tienen con el Salmo 91, los malos espíritus no se van a acercar. No tiene ese carácter. Es para ser creído, para ser aplicado en nuestra vida, para ser obedecido. Y dice, el que habita al abrigo. Abrigo o sombra, eso quiere decir esta palabra, abrigo, y nos da la idea de una sombra, nos da la idea de algo que es escondido, de una protección, de una cobertura. Dice la palabra de Dios en Colosenses 3:3 que nuestra vida está escondida con Cristo en Dios. Y aquí el salmista está declarando de que él está escondido, está en un escarpado, en una protección, en una cobertura, que el Señor mismo ha levantado un peripeto, una cerca para protegerlo. Dice, el que habita al abrigo del Altísimo morará bajo la sombra. Otra vez, el abrigo y la sombra nos da la idea de una cobertura. A propósito, ya escuchó usted esa palabra, cobertura, pero en la palabra del Señor no lo vemos aplicado a un hombre. Tristemente, en la cristiandad evangélica del día de hoy, hay muchos que dicen, bueno, yo estoy bajo la cobertura de mi apóstol, yo estoy bajo la cobertura de fulano de tal. Lo que pasa es de que están viendo el ministerio o viéndolo de una manera de negocio, en donde la otra persona puede darle alcance a, entre comillas, a su unción, porque tiene una iglesia que ha crecido en número, etcétera. Entonces dice, bueno, yo quiero tener esa misma unción, entonces estoy bajo la cobertura de él. En realidad estamos bajo la cobertura de Dios. La palabra cobertura, la palabra protección, la palabra sombra, nos da la idea de abocarse y colocarse bajo la autoridad, bajo la autoridad. Pero esto, hermanos, nos infunde a nosotros esa sensación de que Él nos va a cuidar, pero también nos va a infundir esa sensación de que Él tiene todo el derecho de disciplinarnos a nosotros cuando así sea necesario. Esa es la idea de cobertura, estar bajo el cuidado, protección, amor de Dios, de alguien, en este caso de Dios, y también aceptar y estar bajo la disciplina del Señor cuando Él así lo considere necesario. Y el salmista da cuatro nombres de Dios, el que habita al abrigo. Esta palabra en el hebreo es elión, que literalmente significa elevación, es el elevado, es el supremo. Me recuerdo que hay algunos reyes cuyo nombre significa techo. Techo, bueno, qué raro ese nombre, significado techo. Pues lo que significa o lo que quieren dar a entender es que ellos están sobre las demás personas. Lo más alto que una persona puede tener es un techo. Eso es lo más alto que ellos puedan tener. Y ellos pretenden dar seguridad y dar protección y cobijar a las personas que se lleguen a su reino. Pero el Señor no es simplemente un techo. Él da seguridad, Él da disciplina, Él da amor, Él nos da eso, nos esconde a nosotros, pero Él no es simplemente un techo, Él es el Altísimo, el que está por encima de todas las circunstancias, el que está por encima de todos los tiempos y de los sucesos. Para el Señor, la historia que nosotros, lo que nosotros llamamos el futuro, para Él ya es historia. Para Él que conoce todos los tiempos, todo lo que ya fue y todo lo que será desde nuestro punto de vista, nada le es escondido al Señor. Así es de que el Señor trasciende de las circunstancias y trasciende de el tiempo. Por eso se le llama el Altísimo, el que está encumbrado. El Señor Jesucristo, leemos en la palabra de Dios que luego de su humillación, el Señor Jesucristo fue elevado hasta lo sumo. Lo sumo es el lugar de más alto honor que pueda haber. Y Él fue elevado hasta lo sumo y se le dio un nombre que es sobre todo nombre. Y este es el nombre de ser el Señor, para que en el nombre de Jesús se doble toda rodilla y toda lengua confiese que Jesucristo es el Señor para gloria de Dios Padre. Luego el salmista nos dice aquí mismo en el versículo 1 que el Señor es omnipotente, morará bajo la sombra del omnipotente. Él es el Altísimo y Él es el Shaddai. Esta palabra omnipotente en hebreo es Shaddai, que quiere decir todo poderoso. Este es uno de los atributos de Dios que son incomunicables. ¿Qué quiere decir esta palabra incomunicable o intransferible? Es que este atributo, juntamente con algunos otros, como el atributo de su omnipresencia, su omnisciencia, de la divinidad, Él es el único que lo posee. Nadie más, ningún hombre más puede poseer este atributo. Él es Dios Todopoderoso. Quiere decir que todo lo puede el Señor. Hay algunas cosas que en la palabra del Señor vemos que el Señor no puede hacer. ¿Cómo así? Todopoderoso, pero que no puede hacer. Bueno, Él no puede mentir. Dice la palabra de Dios que Él no puede negarse a sí mismo. Él no puede aprobar la injusticia. Él no puede tolerar el pecado. Entonces hay unas cosas que Él no puede hacer, pero todo tiene que ver con su carácter santo. Pero Él es todopoderoso y todo lo que quiso ha hecho, dice el Salmo número 115. Pero vemos nosotros otro nombre para Dios. Dice, diré yo a Jehová. Este es el famoso tetragramatón. Yahvé, este es el yo soy, es el eterno, significa el autoexistente, el yo soy, el que existe por sí mismo y que no necesita de alguien más o de algo más para poder existir, sino que al contrario, todo depende de él. A todo lo que tiene vida, él le ha dado vida. Y todo aquel a quien le va a quitar la vida, él se la va a quitar. Así es de que él es el yo soy. Esto es bien interesante que pensemos, porque el Señor no está en el pasado, en el sentido de que si nosotros todavía queremos tener o estamos en los temores del pasado, el Señor no ofrece acompañarlo ahí, porque él no es yo fui. Si tiene temores del futuro, el Señor tampoco le ofrece estar allí, porque el Señor no es yo seré. Cada día su propio afán, cada día su propio afán. Usted el día de hoy está pasando por alguna vicisitud, alguna tribulación, alguna angustia, alguna prueba, alguna situación adversa y difícil, pues Él quiere estar ahí a la par suya, Él está ahí a la par suya, pues su nombre es el Yo Soy. Si hay cosas del pasado, bueno, el pasado a su misericordia, el futuro a su providencia, el presente con sabiduría. Y de hecho, el presente, tomémoslo como eso, como un regalo para que podamos nosotros hacer bien en ese momento. Luego tiene otro nombre y dice que Él es Dios. Él es Dios. No está evocando a ninguna de las otras deidades paganas, porque todos los dioses, ellos en realidad son demonios. Él es Dios, el verdadero Dios, el Todopoderoso, el que hizo el cielo y la tierra, el que con su palabra constituyó el universo. Él es Dios. Pero miren lo que hace el salmista, dice: mi Dios, tiene el posesivo mi, o sea que este fiel le pertenece a Dios, Dios le pertenece a él, porque ahora este salmista ya le pertenece a Dios. Así es de que Él es mi Dios. Dios es lo que Dios es. Dios es altísimo, es omnipotente, es Jehová y es Dios. Luego el salmista nos declara algo y dice: mi Dios, en quien confiaré. El criterio del salmista respecto a Dios, vea usted la confesión de fe del salmista para su Dios. Dice que Él es digno de concederle autoridad, porque dice: el que habita al abrigo del Altísimo morará bajo la sombra del Omnipotente. También es alguien que es digno de concederle confianza, de tener confianza, pues dice: mi Dios, en quien confiaré. Pero vemos nosotros que esta resolución que él ha tomado es en base a lo que es su Dios, en base a lo que es Dios. Es decir, Dios es altísimo, Dios es omnipotente, Dios es Jehová y es Dios sobre todas las cosas. Así es de que esto de someterse a su autoridad y tenerle confianza en todos los asuntos de su vida, para el Mesías y para nosotros los creyentes, es por lo que Dios es. Luego entramos nosotros y vemos nosotros que el salmista le llama castillo mío, esperanza mía y castillo mío. Esta palabra esperanza quiere decir un refugio, un amparo, un escondrijo. Es apresurarse a refugiarse. Y la palabra para castillo nos da la idea de una fortaleza o de una ciudad de refugio. Luego el salmista va a entrar a hablarnos acerca de lo que Dios hace, lo que Dios es, lo que Dios hace. Del versículo 3 en adelante. Él te librará del lazo del cazador, de la peste destructora, con sus plumas te cubrirá y debajo de sus alas estarás seguro. Escudo y adarga es su verdad. No temerás del terror nocturno, ni saeta que vuele de día, ni pestilencia que ande en oscuridad, ni mortandad que en medio del día destruye. Quiero que nos detengamos a pensar un poco. Dice: Él te librará del lazo del cazador. Tender lazo a alguien es tenderle una trampa. Y dice que el que tiende la trampa es el cazador. Quiero que note también que la Biblia no nos dice que no va a haber un cazador. No dice que va a andar alrededor nuestro buscando a quien devorar. No dice que nunca se va a acercar ese cualión rugiente. No dice que no va a haber terror nocturno, ni saeta que vuele de día, ni pestilencia que ande oscuridad, ni mortandad que en medio del día destruya. No dice eso la Biblia. Lo que dice las Sagradas Escrituras es que a pesar del cazador, a pesar de la peste destructora, a pesar del terror nocturno, a pesar de la saeta, a pesar de la pestilencia, a pesar de la mortandad, a pesar de las pestes, a pesar de los pesares, Dios allí está. Dios allí está y Él nos va a proteger. La promesa no es que nunca vamos a andar en el valle de sombra y de muerte. La promesa es, aunque ande en valle de sombra y de muerte, no temeré mal alguno porque tú estarás conmigo, tu vara y tu callado me infundirán aliento. La promesa no es que nunca vamos a atravesar el valle de lágrimas. La promesa no es que a los que a Dios aman, todo les sale bien. La promesa es, y sabemos que a los que a Dios aman, todas las cosas les ayudan a bien. En Job 1:10, Satanás le responde a Dios luego de que Dios le dijo, has visto a mi siervo Job. Y entonces Satanás le dice, bueno, teme Job a Jehová de balde. ¿Acaso no has levantado un cerco alrededor de él? Quítalo y a ver si no blasfema en tu misma presencia. El Señor Jesucristo le advierte al apóstol Pedro, Pedro, Satanás os ha pedido para zarandearos. Dice, él os ha pedido, esta palabra, pedir es sacar fuera. Entonces Satanás tiene que pedir, pero no temas, yo he rogado por ti para que tu fe no falte, dice la palabra del Señor. Así es de que no significa que no va a haber prueba, no va a llegar el cazador, no va a haber peste destructora. ¿Qué sucede cuando llega? Que la protección del Señor, la mano del Señor va a continuar allí con nosotros y Él nos va a cuidar y nos va a sacar avante, así como sacó avante al Mesías. La palabra del Señor dice, versículo 8, caerán a, versículo 7, caerán a tu lado 1,000 y 10,000 a tu diestra, mas a ti no llegará. Ciertamente con tus ojos mirarás y verás la recompensa de los impíos. El Señor sacó avante, el Padre sacó avante al Mesías, al Señor Jesucristo, al sufriente, lo sacó avante. Y se cumplió, claro que se cumplió la promesa. Lo mismo va a suceder con nosotros. El Señor nos va a sacar avantes. Nos llevará a puerto seguro el Señor. ¿Qué sucede si en su soberana voluntad Él permite ese virus y que ese virus nos llegue a nosotros? Bueno, el Señor sabe el trato que tiene para con nosotros. Él tiene sus propósitos para nuestra vida. Pero el Señor nos ha dado a nosotros, nos ha dado los recursos. Dice la palabra del Señor, versículo 4, con sus plumas te cubrirá y debajo de sus alas estará seguro, escudo y adarga es su verdad. Nos ha dado dos cosas. Por un lado, nos ha dado su protección. Su protección no significa que el Señor tenga plumas, ni significa que el Señor tenga alas. Es un símil que el Señor está tomando. Un antropomorfismo le conocen los estudiosos. Lo que nos da la idea es de como aquella ave que protege a sus crías, el Señor de esa forma va a proteger a los suyos. Y luego otra cosa que nos da es su verdad. Su verdad, escudo y adarga es su verdad. El escudo era una, ahí sí que el escudo de un tamaño de una puerta, obviamente que cubría todo el cuerpo. pero la adarga era un escudo más pequeño que cubría básicamente el pecho. Y la idea es que la verdad del Señor nos va a proteger a nosotros de una manera integral. ¿Qué tenemos que hacer nosotros? Llegar bajo la sombra del Altísimo, permanecer en la sombra del Altísimo y buscar su verdad, buscar su nombre, interesarnos en su nombre. Satanás aplicó muy mal este pasaje, pero no sabía Satanás que el Señor, que este mismo salmo anunciaba también su derrota. Versículo 13: sobre el león y el áspid pisarás, y hollarás al cachorro de león y al dragón. Del versículo 14 en adelante tenemos lo que hemos denominado la tercera parte de este salmo, lo que Dios pide. Y esto puede ser una guía muy buena para nosotros también. El Señor Jesucristo lo cumplió, nosotros también es necesario que lo hagamos. Por cuanto en mí ha puesto su amor. Esta palabra, poner su amor en el Señor, significa poner nuestra fidelidad al Señor. Y el Señor dice, yo también lo libraré. Le pondré en alto por cuanto ha conocido mi nombre. Buscar el nombre, interesarnos en el nombre. ¿Qué es lo que Dios le agrada? ¿Qué es lo que Dios le desagrada? Hace rato mencionábamos que el Señor nos dio como escudo y adarga su verdad. Entonces, por cuanto ha conocido mi nombre, vea lo que sigue haciendo el Señor. Me invocará, yo le responderé. Con él estará yo en angustia, lo libraré y le glorificaré. Lo saciaré de larga vida y le mostraré mi salvación.
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0: Bien dijo el apóstol Pablo, aprovechando bien el tiempo, porque los días son malos. Posiblemente ese día malo pueda ser la edad, o pueda ser cuando la iglesia sea arrebatada y será demasiado tarde una decisión. Estamos en el tiempo muy adecuado para que toda persona pueda acercarse al Señor. Seguimos cantando alegremente en esta mañana.
1: Cinco horas con 15 minutos.

0: Buenos días.
1: Buenos días.
0: Venimos a hablarle del amor de Dios. No hay nada más grande que el amor de Dios. Y no importa cuál sea su problema, Cristo le puede ayudar. ¿Le entregaría hoy su corazón a Cristo?
1: Sí, en verdad.

Estamos a 5 de la mañana con 25 minutos, con mucha alegría presentando este espacio. Una mañana con frío, pero contentos. Una mañana nublada acá, llevándoles programación con gozo y alegría, haciéndole llegar las bendiciones de nuestro Padre Celestial a través de los cantos. Esperamos que ustedes se encuentren sin ninguna novedad, que haya amanecido con mucha motivación y emoción para poder realizar las actividades del día de hoy. Saludos, hermanos, que están sintonizando en otros países a través de nuestra aplicación o a través de nuestra página de internet. Seguimos aquí con más música, cantando alegremente al Señor.

Ven Espíritu Santo, nos han entonado conjunto Bernal, donde usted escuchó, dice, cambia mi mente y cambia mi corazón. En el libro de Romanos, en su capítulo 12, y renovaos vuestro entendimiento. Es importante que nuestra mente continúe estar renovado por el Espíritu Santo en el hecho de ya ser hijos del Señor. 5:31 a.m, tome su tiempo, 5:31 a.m, acá con alegría presentando el programa Nuevo Amanecer, aquí en Radio Ishimche 97.5 FM. Emmanuel cantando Soy Feliz en su volumen número 1.

Hermoso tema estamos disfrutando en esta mañana. Han participado nuestros hermanos del grupo Eco de Salvación. Estemos listos todos los hermanos.

Lámpara eso a mis pies tu palabra y lumbrera a mi camino. 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Qué alegre, gracias al Señor. Es importante que todo creyente se acopla en la lectura de la palabra del Señor todos los días. Es importante leer la palabra del Señor todos los días, porque no solamente que es lámpara, también es nuestro alimento. Es también el medio especial para fortalecernos en medio de las circunstancias adversas. Seguimos cantando alegremente. Esperamos que usted en casita, en el campo, donde se encuentre, en la oficina todavía no. Pero sí, hermanos en el campo, sí, los que van viajando en la cinta asfáltica, ahí sobre cuatro llantas. Bendiciones, mis hermanos, con mucha precaución. Aquí continuamos llevándoles más música para seguir deleitando su vida espiritual.

ahora soy feliz porque Jesús me perdonó. Ya le perdonó a usted. Bendito sea el nombre de nuestro Señor. Trío Velázquez había entonado el canto Ahora soy feliz. Se preparan hermanos del Ministerio Camino Santo con el tema que dice Necesito de ti. Sigamos cantando.

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1: Apreciable ofrendante, usted es un instrumento del Señor, porque anhela que la obra de Dios avance y porque no ha cerrado su corazón a las necesidades de este ministerio. Para usted, el Salmo 23 y 4 dice: Jehová te envíe ayuda desde su santuario y desde Sión te sostenga. Que se acuerde de todas tus ofrendas y encuentre aceptables tus holocaustos. Apreciable ofrendante, gracias por ser de bendición para muchas, muchas vidas.
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sido la intervención del trío Seguidores del Rey. Seis de la mañana con seis minutos.

Había un hombre, dice la Biblia, que tenía dos hijos. Notemos esto. El menor de ellos dijo a su padre: Padre, dame la parte de los bienes que me corresponde. Y el padre les otorgó. Dice, les repartió los bienes. Podemos preguntar, ¿quién es ese padre que menciona aquí? Pues yo digo que es el Padre Dios, el Padre Eterno. Y el Hijo Mayor, yo pienso que significa Jesucristo, nuestro hermano mayor. Mientras que el Hijo Menor, el más menor de esos dos, puede significar a usted y a mí, o a todos los pecadores, a todos los pecadores. Aunque literalmente el Hijo Mayor representa a los fariseos y los escribas, quienes ven a Jesús, todo lo que está haciendo es como uno de ellos. Sí, un maestro más. Si habrían 9 fariseos con Jesús, llegan a ser 10 maestros. Eso era la idea de ellos. Si Jesús les hablaba arrepentimiento, ellos no lo tomaban en cuenta, porque ellos están bien. Sí, ellos están bien. Ellos no tienen ningún problema porque ellos guardaban al pie de la letra la ley. Lo guardaban. Hasta lo exageraban. Pasaban la medida. Usted dice, hermano Dani, ¿cómo así? ¿Se recuerda usted cuando ellos reclamaban a Jesús? ¿Por qué tus discípulos no se lavan las manos cuando comen? ¿Verdad que ya cayeron al otro lado? Lo hicieron estrictamente. Hasta los que están en la religión deben lavar las manos para comer. ¿Sí? Es decir que lo hacían muy bien. Añadían otros detalles. ¡Qué mejor si hacemos esto! Pero lastimosamente, hablando de arrepentimiento, ellos no son buenos. Hablando de arrepentimiento, ellos no son buenos. ¿Sabes qué? ¿Quiénes son buenos para un arrepentimiento? Los pecadores. Los publicanos, hablando en ese entonces. Eran ellos los buenos para arrepentimiento. En una ocasión, un publicano y un fariseo oraban en el templo, dice. El fariseo oraba de pie y decía: te doy gracias, Dios, que no soy igual como aquel, señalando al pobre publicano. Mientras que el publicano oraba con el rostro puesto en tierra, ni soportaba levantar el rostro, y decía: sé propicio de mí, pecador. Son los pecadores que necesitan arrepentimiento. Los fariseos no daban importancia al arrepentimiento. Desconocían el arrepentimiento, sin saber que estaban dejando en menos lo que es mejor y es mayor. Sin arrepentimiento no hay salvación, no hay perdón. Esto es importante saber. Sin arrepentimiento no hay perdón, no hay salvación. ¿Por qué? Porque el arrepentimiento significa dejar las espaldas al pecado. Significa rechazar el pecado. Esto es arrepentimiento. Algo más que podemos aprender acerca de un arrepentimiento es reconocer 100% el estado de pecador, y que requiere un Salvador competente para nuestros pecados.
y ese Salvador es Cristo Jesús. Esto es arrepentimiento. Y como el hombre se arrepentirá de sus pecados, el arrepentimiento que toma en ese momento, Dios lo ve y lo recibe. Porque esa persona está dispuesto a dejar abandonado el pecado. Está dispuesto a renunciarse del pecado, entonces Dios lo recibe con los brazos abiertos. Jesús decía en uno de sus sermones: a los que a mí vienen no les echo fuera. Es decir, que son bienvenidos. La salvación, el perdón es para todos, siempre y cuando nos arrepentimos de nuestros pecados. Seguimos. Esos dos personajes, tanto el hijo pródigo, se le llamó hijo pródigo. La Biblia lo llamó hijo pródigo porque era una persona que desperdició sus bienes. Una persona que es capaz de desperdiciar, consumir todo lo que tendría y gastar en gastos inútiles, o sea, sin medida y sin sentido ni razón. Esto significa pródigo. Entonces se le asignó pródigo al hijo menor debido que no supo manejar los bienes, no ganado por sus propias fuerzas, no ganado con el sudor de su frente, sino era el esfuerzo de su padre. El padre lo trabajó, lo ganó, trabajó arduamente, se había levantado temprano, descansaba tarde, a veces quizás no comía, a veces padecía de sed y de hambre, pero su corazón está en acumular ese tesoro para esos hijos. Lastimosamente, ese hijo menor, que fue llamado el hijo pródigo, al recibir esa herencia, porque había pedido, había reclamado, como quien dice, estuvo reclamando derecho, y se le dio, el padre no lo negó, le entregó los bienes. Lastimosamente, ese pródigo salió, empezó a desperdiciar porque no le costaba. Si fuera él que haya ganado esa herencia, le dolía o le duele gastar por gusto. ¿Para qué regalar a rameras? ¿Para qué ir a gastar en una cantina? Si a uno le cuesta ganar, ¿acaso es fácil ganar un centavito? Estar bajo disposición de alguien, bajo la ordenanza de un patrón para ganar los centavitos. Y si uno vaya a dejar en la cantina, hablando en cuestiones de una hora si al caso, se dedicó un día para ganar, terminarlo en una hora y el siguiente día ya no hay. Este es un gasto inútil que no tiene ningún sentido. Y el hijo pródigo lo hizo, porque qué sé yo si su mente fue seducida, fue confundido totalmente, hasta incluso no solamente desperdició los bienes de su padre, que su padre le ha costado, sino también abandonó su casa. Yo creo que si decidió ir a desperdiciar los bienes, es porque abandonó su casa. Estando en la casa no le hubiera pasado eso, pero como primero abandonó su casa, ahora fue a terminarlas todas. Termino
el Padre Dios le costó la salvación que nos dio. Le costó esa salvación que otorgó al mundo, porque fue nada menos la vida de su propio Hijo, el unigénito del Padre. Ahora, ¿cómo reaccionará el hombre al escuchar el Evangelio? ¿Cómo ha reaccionado usted al mensaje de salvación, a la oferta de salvación? Reconcíliese, especialmente usted, hermano, hermana, que está alejado de Dios y usted no se ha reconciliado. ¿Qué está pasando? En el nombre de Cristo Jesús, renúnciese del pecado. Arrepiéntese en el nombre de Cristo Jesús. Tome esa valentía de reconocer su estado de pecador, cual hijo pródigo regrese a su padre en el nombre de Jesús. Él está dispuesto para recibirlo y hacer nuevos votos con él como el hijo pródigo. Se le dio la oportunidad de hacer nuevo pacto, porque se le dio traje nuevo, se le dio calzado nuevo, se le dio anillo. El padre hizo un pacto de nuevo, o sea, renovó el pacto con su hijo. Si usted se ha alejado de los caminos de Dios, hoy es el momento. Dios está dispuesto a renovar ese convenio y hacer un convenio nuevo. Comprométese usted en el nombre de Cristo Jesús a partir de hoy a no fallar, porque usted no sabe el día de mañana qué puede pasar. Prepárese. Es importante que toda persona se prepare. Prepárate para el encuentro con tu Dios.

Maravilloso tema nos han entonado los hermanos de los tres hebreos. Dios os guarde siempre en su santo amor. Que cada día de nuestra existencia, que Él nos guarde, que nos cuide, que su ángel esté siempre alrededor de cada uno, hasta que llegue ese momento cuando vayamos con Él individualmente o en el momento del arrebatamiento de la iglesia.

Y nada me faltará, qué experiencia tan maravillosa. Bien, vamos a saludar a nuestros hermanos, nuestras hermanas, nuestros jóvenes, quienes cumplen año este hermoso día, los niños también, felicidades a todos y que cumplan muchísimos, muchísimos años más.

Estamos llegando en la parte final entonces de nuestro programa, el espacio que nos ha correspondido. Esperamos haber llevado mucha bendición a su vida espiritual. Que el Señor los siga bendiciendo y muchos éxitos y muchas bendiciones en su vida este hermoso día.

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0: Son las 7 con un minuto.
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0: Dios, habiendo hablado muchas veces y de muchas maneras en otro tiempo a los padres por los profetas, en estos últimos días nos ha hablado por el Hijo.
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En el nombre de Jesús, Señor. Amén. Muy bien, en esta mañana, un cordial saludo a todos. Los que nos están escuchando a través de Radio Shimche en el 97.5 y también a todos aquellos que van a ver este video en diferido en la plataforma del Facebook, en la página Dios Habla Hoy. Que Dios les bendiga a cada uno de ustedes en esta mañana.
preciosa de sábado, sábado 4 de julio del año 2026. Bueno, en esta hora pues queremos seguir una vez más con nuestros pensamientos, hablando acerca de lo que hemos venido tratando en estos últimos meses ya, hablando acerca del ministerio del Espíritu Santo. Bueno, hemos definido, mis hermanos, que el Espíritu Santo es la persona designada para esta época, esta era, para llevar a la iglesia a la gloria, preparar a la iglesia para

Realmente, también hablar del Espíritu Santo abre serios debates, ¿verdad? Usted no me va a dejar mentir. En muchos lugares al Espíritu Santo se le ha malinterpretado, también se le ha denigrado. Se le ha tomado el Espíritu Santo como alguien que está al servicio de líderes pseudo religiosos. Es tan fácil ver en las radios, oír en las radios, perdón, y ver en las... Ahora ya no solo hablamos de televisión, sino hablamos de tantas cosas, de plataformas, de dispositivos. Es tan fácil verlos. Y hablando de que ven por tu noche de milagros, el Espíritu Santo hará esto. O sea, como que someten al Espíritu Santo a sus propios intereses y sus propios criterios. Pero eso, por supuesto, es un mal de nuestro siglo, aunque ya en el libro de los Hechos se miraban cosas ya así. Pero hoy está tan enmarcado eso que por no entender al Espíritu Santo y porque nos han dado mucho tenemos mucho analfabetismo bíblico sobre la tercera persona de la Trinidad de Dios, y es por eso que el resultado pues ha sido devastador para la iglesia en estos últimos tiempos, porque hablar del Espíritu Santo en una congregación es hablar de lenguas, es hablar de sueños, es hablar de revelaciones, es hablar de otras cosas menos de las funciones que miramos en la Biblia, de lo que dice las Santas Escrituras acerca de las funciones primarias del Espíritu Santo de Dios. En el ámbito cristiano evangélico hay mucha disensión, podríamos decir así, mucha ruptura entre las diferentes denominaciones. En estos últimos tiempos hemos caído en eso de que el Espíritu Santo es el que hace las cosas como nosotros queremos que lo hagan. Me he encontrado con tantas personas en las calles hablando, porque saben que yo soy cristiano, no me avergüenza decirlo. Y algunas personas se acercan conmigo y me dicen, me empezamos a hablar, y entre todas las pláticas que tenemos, hay algunas personas que dicen, es que el Espíritu Santo me reveló esto. El Espíritu Santo me dijo que tenía que ponerle nombre a mi niño de tal manera, y me dijo que a la hermana tal le tenía que hacer esto y lo otro y lo otro. Bueno, yo no debato ni discuto que el Espíritu Santo pueda ir mostrando, porque en el libro de los Hechos miramos claramente que el proceder del Espíritu Santo es capacitar a la iglesia, es ayudar a los creyentes, fortalecer a los creyentes. Pero no olvidemos que entre sus funciones primarias está el reprender a los creyentes, guiarlos, darles la capacidad de vivir una vida diferente, una vida cristiana verdadera, genuina. Porque el Espíritu Santo vino para eso, y para eso Dios lo mandó. Y estamos ahorita que estamos viendo el libro de Hechos de los Apóstoles,
estamos viendo esto.

0: Estas partes interesantes, como el cumplimiento de la promesa de cómo vino el Espíritu Santo a quedarse en la vida de los creyentes. Es interesante ver que cuando vino el Espíritu Santo, la iglesia cambió radicalmente, cambió en su forma de pensar, y el Espíritu Santo se movía de una manera tan impresionante que el resultado de esto fue que la iglesia se tuvo una expansión extraordinaria. Y el libro de los Hechos narra esos testimonios muy, muy, muy especiales. Estamos en el capítulo 2, versículo 4, dice, y cuando vino el Espíritu Santo, dice, todos fueron llenos del Espíritu Santo y comenzaron a hablar en otras lenguas según el Espíritu daba la habilidad para expresarse. Miren, hermanos, la función del Espíritu Santo tiene un antes y un después. En el Antiguo Testamento no es que no había Espíritu Santo. El Espíritu Santo del Señor también guiaba a los profetas, a los sacerdotes, a las personas que se sometían a la gracia de Dios. Miramos que el Espíritu Santo venía sobre las personas, pero no se quedaba permanentemente con ellas. Esa es la diferencia entre de lo que sucedía en el Antiguo Testamento y lo que sucede hoy en estos pasajes cuando se habla de Pentecostés. Cuando el Espíritu Santo vino en el capítulo 2, verso 4, que nos habla acá, está diciendo que el Espíritu Santo vino para quedarse, para guiar a la iglesia, para santificar a la iglesia, porque una de las funciones primarias del Espíritu Santo, según nos muestra el Antiguo Testamento al Nuevo, miramos que Jeremías, Ezequiel y todos estos grandes profetas dijeron que una de las funciones del Espíritu era venir a enseñar y venir a santificar la vida de todos aquellos que en el cual iba a habitar Él. Por eso la Biblia dice que hay una plenitud, hay una llenura para los creyentes, y eso es lo que hay que ver y hay que hacer notar y hacer algunas nos vamos a parar un momento para hablar acerca de esto, porque sabemos de hay muchas personas que dicen que estar lleno del Espíritu Santo es hablar como sin sentido. No estoy en contra de eso, por supuesto, pero hay mucho abuso acerca de eso. Estar lleno del Espíritu Santo es hablar de algo que te viene al corazón, a tu mente, algunas palabras, y empiezas a decir cosas, y se ha dicho que eso es la llenura del Espíritu Santo. Algunos otros creen que el Espíritu Santo es alguien que automáticamente te baja las palabras y que en ese mismo instante tú vas a hablar por medio del Espíritu Santo. Conozco gente así, que se para detrás de un púlpito y dice, no, ahorita lo que estoy predicando me está revelando el Señor ahorita. El Espíritu me está diciendo, pero la verdad que una de las funciones del Espíritu Santo no es venir a revelar. Según la palabra del Señor, el Espíritu Santo viene a recordar lo que ya Cristo y lo que el Señor, el Padre, ya dijeron. El Espíritu Santo ahora cumple la función de santificar, de guiar, de purificar la iglesia del Señor, dar las capacidades, las virtudes, para que la iglesia del Señor pueda vivir, pueda estar viviendo una vida agradable a Dios. En este advenimiento que miramos en el libro de los Hechos, Primero vino el Espíritu Santo, se posicionó sobre ellos, hubo una visión donde todos los que estaban reunidos ahí vieron al Espíritu que descendía en forma de llama de fuego, una representación misma de Dios, y a ese evento se le conoce como el bautismo del Espíritu Santo. Luego, en el versículo 4 dice, todos fueron llenos del Espíritu Santo sin excepción alguna. Una de las cosas que hoy nosotros, hemos escuchado algunas doctrinas todas raras que dicen, no, es que la llenura del Espíritu Santo está reservada solo para algunos líderes especiales a quienes Dios puede estarles revelando lo que, no, qué conveniente, ¿no? Pero lo que miramos acá en estos momentos, dice la palabra del Señor, todos fueron llenos del Espíritu Santo. La promesa del Espíritu Santo es para toda la iglesia. Es más, Jesús dijo que si nosotros no naciéremos del Espíritu Santo, si el Espíritu Santo no viene a nuestra vida, nosotros, hermanos, no podemos ser ni podemos ver el reino de los cielos. El Espíritu Santo viene a dar vida a la iglesia. El Espíritu Santo viene a santificar a la iglesia. De hecho, nadie puede considerarse salvo sin la obra del Espíritu Santo de Dios. No está reservado para ciertos personajes. El Espíritu Santo fue dado para toda la iglesia del Señor. Fueron llenos del Espíritu Santo, dice. O sea, ¿qué es la llenura del Espíritu Santo? La llenura del Espíritu Santo es estar bajo la influencia total del Espíritu. La influencia total. Para eso yo quiero quiero hablar acerca de la vida de alguien que es lleno del Espíritu Santo. Un ejemplo nada más, como lo da el apóstol Pablo. Y para eso voy a tomar una carta del apóstol Pablo, por favor. Esto es solo para dar una referencia a lo que venimos viendo, porque dice, fueron llenos. Gálatas capítulo 5, dieciséis. En nuestras versiones en español dice conflicto entre alguien que vive, o sea, hay un conflicto en nosotros. El conflicto entre el espíritu y los deseos de la carne. Miren, lo voy a leer acá. Dice aquí la palabra del Señor. Digo pues, esto no es una sugerencia para los cristianos, oigan. Digo pues, andad por el Espíritu y no cumpláis los deseos de la carne. Pablo dice, andad por el Espíritu y así no cumpliréis el deseo de la carne. O sea, podemos nosotros vivir en la iglesia, pero no andar por el Espíritu, sino andar bajo las influencias de nuestros propios deseos. Eso en la Biblia se conoce como el apaciguamiento o el enfriamiento o el dejar que el fuego del Espíritu Santo se apague en nuestra vida. Cuando nosotros empezamos a vivir sobre nuestros propios deseos, obviamente el poder del Espíritu Santo, las virtudes del Espíritu Santo, aunque ahí está, ¿verdad?, que puede operar en otras vidas y todo, en nuestra vida no va a ser así. Por eso Pablo dice a la iglesia en Gálatas, no está hablando de gente inconversa, Pablo. Pablo le está hablando a la iglesia del Señor que estaban, al conjunto de iglesias del Señor que estaban en Galacia. Andad por el Espíritu y no cumpliréis el deseo de la carne, verso 17, porque el deseo de la carne es contra el Espíritu. Hay un conflicto entre nosotros, en nosotros. Aunque el Espíritu Santo vino a quedarse, ese es el objetivo de Dios, para que Él gobierne nuestra vida. Sin embargo, debemos de reconocer que nosotros como seres humanos tenemos, mientras estemos en este sistema de pecado, hay muchas cosas en nuestra vida que debemos de entregárselo a Él para que podamos ser influenciados por el Espíritu Santo. La carne son todas esos pensamientos, son esas pasiones, esos sentimientos que tenemos, que son muy fuertes a veces y que muchas veces nos hace pecar, sabiendo nosotros que no somos de la carne, sino somos del Espíritu Santo. Dice: porque el deseo de la carne es contra el Espíritu, y el deseo del Espíritu es contra la carne, pues estos se oponen el uno al otro, de manera que no podéis hacer lo que deseáis. Versículo 18. Pero si sois guiados por el Espíritu Santo, ustedes ya no están bajo la ley. Ahora bien, ¿cuáles son las evidencias de una persona que vive en la carne, que vive haciendo lo que quiere, aunque esté en la iglesia, aunque diga soy lleno del Espíritu Santo, aunque diga fui bautizado por el Espíritu, aunque diga ya soy regenerado? Mire, una persona que vive en la carne, estas son sus evidencias: inmoralidades, impurezas, sensualidad, idolatría, hechicería, enemistades, pleitos, celos, enojos, rivalidades, disensiones, sectarismos, envidias, borracheras, orgías y cosas semejantes, contra las cuales, dice Pablo, os advierto, como ya se los he dicho antes, que los que practican tales cosas no heredan el reino de los cielos. Oiga eso. Esta es una persona influenciada por su yo, por su ego, por eso de... Pero el Espíritu Santo no está ahí, aunque diga que está ahí. Porque también he escuchado algunas personas que dicen: no, yo fui bautizado por el Espíritu Santo en el año tal cual, y ahorita, aunque no voy a la iglesia, yo sé que yo soy de Dios aquí y allá. ¿Y por qué? Porque recibí eso hace... Discúlpenme. Si vives de esta manera, el reino de los cielos no lo heredarás. Mas el fruto del Espíritu Santo, cuando una persona es influenciado por el Espíritu Santo, que es andar en el Espíritu, que es ser lleno del Espíritu, ¿qué es eso? ¿Qué es eso? Ser lleno del Espíritu Santo, como vuelvo a decir, no es, sí, tal vez pueda ser que en algún punto Dios te conceda eso que le concedía mucho a Pablo, ¿verdad? De hablar en lenguas angelicales y todo. ¿Por qué? Por una relación muy especial que había con el Espíritu Santo. Pero pero las evidencias de una persona que vive en el Espíritu, que ama en el Espíritu, que está llena del Espíritu Santo, es esto: amor, la capacidad de amar, de perdonar, esa capacidad de tener amor aún contra las personas que lo rechazan, que lo odian. Ese amor como el amor del Señor Jesucristo, que mostró en la cruz del Calvario, aún, dice la Biblia, siendo pecadores, nos amó de tal manera. Gozo. Una persona, el Espíritu Santo, hermano, miramos a través de la Biblia una persona llena del Espíritu Santo, sus circunstancias no lo definen. Muchas veces nosotros podemos decir, ah, soy lleno del Espíritu Santo, pero cuando viene un problema, nosotros estamos sin el gozo del Señor. Pablo y Silas, encadenados, fueron torturados, apedreados, ahorita estaban en Filipos, refundidos en una mazmorra, adoloridos, golpeados, heridos, mas sin embargo, el Espíritu Santo les estaba dando gozo en la vida, y su gozo era tanto que le cantaban al Señor a la medianoche. Una persona llena del Espíritu Santo. Estaban en paz. Paz. Las circunstancias eran difíciles, pero la paz que venía de Dios sobrepasaba toda circunstancia. Eran pacientes. Estaban esperando la voluntad de Dios. Eran benignos. Mas el fruto del Espíritu Santo es amor, gozo, paz, paciencia, benignidad, bondad, fidelidad, mansedumbre, dominio propio. Contra tales cosas no hay ley. Y oiga lo que dice el versículo 24. Pues los que son de Cristo, te pregunto yo a ti, ¿has creído en Cristo? ¿Tienes al Señor como tu Dios? ¿Cristo es tu Señor? Eres de Cristo. Los que son de Cristo Jesús, dice, han crucificado la carne con sus pasiones y deseos. Si vivimos por el Espíritu, andemos por el Espíritu. Andemos, eso es lo que Pablo, eso no es recomendación, es algo que Pablo les estaba diciendo. Ustedes ya son cristianos, ya el Espíritu Santo les dio vida, ya, entonces anden por el Espíritu Santo. ¿Y qué es andar en el Espíritu Santo? Es andar en amor, gozo, paz, paciencia, benignidad, bondad, fidelidad, mansedumbre, dominio propio. Contra tales cosas no hay ley. Esto es un examen para cada uno de nosotros. Esto es un examen. ¿Cómo estás en tu amor hacia los demás? ¿Qué gozo es lo que te mueve? ¿Ah? ¿O estás esperando la feria de Xenacojo, la feria de Chimaltenango, la feria de Zumpango, no sé, para tener un poquito de gozo? O si tienes, solo cuando tienes dinero tienes paz. Creo que no estás bajo la influencia o la llenura del Espíritu Santo. Regresemos un poco más acá atrás. Todos fueron llenos del Espíritu Santo y comenzaron a hablar en otras lenguas. Miren, interesante. El Espíritu Santo vino para quedarse en la vida de los creyentes y a dar capacidades, dones, habilidades, virtudes. A eso viene el Espíritu. No tenemos nosotros derecho a decir, es que a mí si Dios no me ha concedido nada, usted y yo no puedo hacer nada. Claro, nosotros mismos no podemos, muchas veces no podemos hacer nada, nada. Y eso Dios lo entiende, Dios lo sabe y Dios lo tiene bien claro. Somos torpes muchas veces. Por eso el Espíritu Santo vino para quedarse y empezar a dar habilidades según Él lo quiere dar para cada uno de nosotros. Se introduce aquí. Aquí dice la doctrina, como se conoce como la doctrina de la plenitud del Espíritu o la llenura del Espíritu Santo. Miren, lo que yo quiero también dejarte en el corazón, porque ya tengo un par de minutos nada más, lo que quiero dejarte también en tu corazoncito es esto. Es esto. Esto no fue un evento único. A lo largo del libro de los Hechos podemos ver que cada vez que los creyentes, que las personas se entregaban a Cristo, el Espíritu Santo descendía y daba habilidades. O sea, venía una regeneración. Primeramente venía a dar vida. Ya no sucedía que venían como las llamitas, pero como por ejemplo el testimonio del apóstol Pedro cuando habla de lo que pasó en la casa de Cornelio, habla él y dice que vino el Espíritu Santo sobre la vida de ellos y él quedó tan sorprendido. Porque aún en ese punto Pedro todavía estaba creyendo de que el Espíritu Santo solo era un privilegio para los judíos. Pero cuando él llegó, dice la palabra del Señor, que cayó el Espíritu y empezaron también ellos a tener habilidades. Y Pedro se quedó sorprendido de lo que estaba haciendo el Señor ahí. Otro ejemplo de eso, el Espíritu Santo también capacitó al apóstol Pablo. Vete, le dice a Ananías, oras por este hombre porque me va a ser muy, muy útil en la obra del ministerio. Yo le voy a enseñar que él me va a amar por todo lo que ha hecho. Yo sé que él va a entregar su vida a mí, pero yo le voy a enseñar muchas cosas. No, señor, fíjese que este mata a la gente, mata a los cristianos, mata aquí. Pero no, tú ve. Y cuando fue, dice la palabra del Señor, dice, cuando Ananías entró en la casa y puso las manos sobre Pablo, el Señor dice que se te apareció en el camino, le dice Ananías, me ha enviado para que recobre la vista y seas lleno del Espíritu Santo. Wow. Pablo estaba experimentando algo en su inicio. Él habla, mire cómo habla ya después en Gálatas. Él habla en Gálatas en sus primeras cartas, pero aquí él estaba recibiendo el Espíritu Santo de la promesa. Y no solamente el Espíritu Santo había venido, ahorita le estaba dando el Espíritu a él esas capacidades, esas virtudes para que pudiera vivir. Y miramos Pablo, miramos y agarramos a cada personaje para ver cómo es que el Espíritu Santo de Dios obró en la vida de estos hombres. Ay Dios, ahí nos vamos a dar cuenta de que las palabras que él les decía a los Gálatas no eran mentiras. No eran inventos de él. Él hablaba de su misma experiencia que tenía con Dios. Les decía que cómo es una vida de pasiones desordenadas y una vida llevada bajo la influencia total del Espíritu Santo. Y lo más hermoso, hermano, con esto me voy, lo más hermoso es que el Espíritu Santo vino para quedarse y está con nosotros hoy. Hagamos de el Espíritu Santo, démosle la honra y la gloria en nuestra vida y permitámosle al Espíritu que gobierne nuestro corazón. Que Dios les bendiga, que Dios les guarde. Feliz sábado. Vayan a la iglesia hoy. Vayan. Que Dios les bendiga a todos.
1: Son las 8:02.

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1: Jesús camina sobre las aguas. Mientras Jesús se quedaba en el monte a rezar, los discípulos subieron a una barca para dirigirse a la otra orilla. La noche les sorprendió a mitad de camino, bastante lejos todavía de la otra costa.
2: El fuerte oleaje nos impide avanzar y no podemos emplear la vela, pues el viento es contrario,
1: dijo Pedro, nervioso.
3: Tendremos que seguir remando,
1: se lamentó otro de los discípulos. Jesús, que se había acercado a la orilla, observó las dificultades que tenían sus discípulos y fue hacia ellos andando sobre las aguas.
4: ¿Quién es ese que se acerca?
1: Se asustaron los ocupantes de la barca.
5: ¡Es un fantasma!,
1: exclamó uno que era muy miedoso. Pero al instante, Jesús les habló, tranquilizándoles, y dijo:
2: Tened confianza, soy yo, no temáis.
4: Señor,
1: respondió Pedro,
4: si eres tú, mándame que vaya hacia ti sobre las aguas.
6: Ven pues,
1: dijo Jesús. Y Pedro, muy decidido, saliendo de la embarcación, se encaminó hacia donde estaba el maestro, andando sobre las aguas. Tras unos primeros pasos que dio con mucho cuidado, pronto adquirió una mayor seguridad al andar. Pero cuando se dio cuenta que el fuerte viento aumentaba la furia de las olas, Pedro se asustó mucho y al perder su seguridad, empezó a hundirse.
4: ¡Sálvame, Señor!,
1: gritó el aterrorizado Pedro. Jesús le tomó de la mano y le reprochó con dulzura:
6: ¿Por qué has dudado, hombre de poca fe?
1: Y comenzaron los dos a andar sobre el agua encaminándose hacia la embarcación, donde les observaban admirados los restantes discípulos. Subieron a la barca y entonces se calmó el viento y desapareció la fuerza del oleaje. Y los que estaban a bordo de la embarcación se arrodillaron ante Jesús diciendo:
7: Verdaderamente, tú eres hijo de Dios.

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0: Vendido como esclavo. De los 12 hijos que tuvo Jacob, José era el preferido de su padre.
1: ¿Es que José es algo más que nosotros?
0: Murmuraban entre sí los otros hermanos a causa de la envidia. Su enfado para con él se hizo mayor cuando José les contó un día el sueño que había tenido.
2: Soñé,
0: les dijo,
2: que estábamos en el campo recogiendo espigas y atando paja, y mi gavilla se tenía en pie, mientras que las vuestras se inclinaban ante ella, como si hicieran una reverencia.
1: ¿Quieres o decir que vas a mandar sobre nosotros y que vas a dominarnos?
0: Replicó enojado uno de los hermanos.

0: después, tuvo José otro sueño.
1: He visto,
0: dijo,
1: que el sol, la luna y 12 estrellas me rendían adoración,
0: lo que causó un nuevo enfado en los otros. Cierto día, Jacob indicó a José que fuera a ver a sus hermanos, los cuales estaban en el campo cuidando del ganado, porque quería saber cómo estaba el trabajo.
2: Mirad,
0: se dijeron unos a otros al verle llegar.
2: Ahí viene el de los sueños. Vamos a acabar con él y diremos a nuestro padre que lo ha devorado una fiera.
1: No,
0: intervino Rubén.
1: No le hagáis daño. Arrojadle a un pozo, pero no le pongáis las manos encima para herirle.
0: Rubén tenía la intención de regresar luego él solo y salvarlo. Así que José fue arrojado a un pozo seco. Pero luego, al ver una caravana de mercaderes que iba de camino cerca de allí, lo vendieron como esclavo. Los envidiosos hermanos mancharon luego la túnica que vestía José y regresaron a casa diciéndole a Jacob:
2: hemos encontrado esto.
3: Es la túnica de José,
0: exclamó lleno de dolor Jacob.
3: Una fiera lo habrá devorado.
0: Mientras Jacob lloraba al hijo que creía muerto, este fue vendido en Egipto a Putifar, ministro del faraón y jefe de la guardia.
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1: Amemos a Dios con todo nuestro ser. Jesús dijo que este es el gran mandamiento. ¿Qué es un mandamiento? Bueno, pues es una regla que debemos de obedecer.
2: Mateo 22, versículos 37 a 39. Amarás al Señor tu Dios con todo tu corazón y con toda tu alma y con toda tu mente. Este es el primero y gran mandamiento. Y el segundo es semejante. Amarás a tu prójimo como a ti mismo.

0: Son las 9 en punto.
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0: El enfado de Jesús. A la mañana siguiente, camino de Betania, Jesús sintió hambre. Viendo de lejos una higuera, se fue hacia ella. Pero solo encontró hojas, porque no era tiempo de higos.
1: Que jamás coma ya nadie fruto de este árbol,
0: dijo. Entrando dentro del templo de Jerusalén, donde se hallaba aquellos días para la fiesta, Jesús expulsó a los que allí vendían y compraban. Derribó las mesas de los que cambiaban y vendían palomas y otros animales, así como objetos para los sacrificios. Y dijo a los que protestaban:
1: Desde antiguo se ha escrito que el templo será casa de oración. Pero vosotros habéis convertido este santo lugar en cueva de ladrones y de negociantes.
0: Llegó todo esto a oídos de los príncipes de los sacerdotes, quienes exclamaron:
2: Hay que terminar con ese impostor.
0: Y buscaron la manera de acabar con él, pero no se atrevieron a hacerle nada en aquel momento, pues la muchedumbre maravillada con sus palabras y sus milagros le hubiera defendido. Al día siguiente, de madrugada, al pasar junto a la higuera que habían encontrado el día anterior, Pedro dijo a su maestro:
3: Mira, la higuera que vimos ayer se ha secado.
0: Algo después, los sacerdotes y los escribas preguntaron a Jesús:
1: ¿Con qué poder haces todo esto?
0: Él respondió:
1: Como no quisisteis saber antes que Juan bautizaba por obra del cielo, tampoco yo os digo ahora por qué hago estas cosas.

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0: Esta es tu historia preferida. Llama a todos para que la escuchen. Oigamos, pues, la historia para hoy.
1: Catalina, te prohíbo que salgas a esa tormenta.
2: Pero mamá, la locomotora se cayó al agua. Eso significa que por lo menos un puente ha sido destruido. Quizá los dos.
1: Pero no es suficiente con haber perdido a tu padre y a tu hermano. ¿Por qué arriesgar perderte a ti?
2: Mamá, esos hombres pueden estar vivos. Son nuestros amigos. Tengo que tratar de ayudarles y el tren expreso está al llegar. Va a caerse también al agua. Tengo que avisarles. Por lo menos tengo que intentarlo.
3: Hola, amiguitos. Lo que acaban de escuchar es parte de la fascinante historia para hoy. ¿De qué se trata nuestra historia, tía Elena?
4: Es una historia real acerca de una valiente joven que arriesgó su vida para salvar las de otros. Sucedió hace más de un siglo, cuando la mayoría de la gente viajaba en tren. Un trozo de vía debilitado o un puente hundido podían causar una catástrofe.
3: Y tengo entendido, tía Elena, que no importaba cuán cuidadosamente los encargados inspeccionaran las vías, una tormenta repentina podía significar un gran desastre en cualquier momento, ¿no es así?
4: Así es, pero por fortuna para las 200 personas que viajaban en el expreso de Chicago aquella noche, en 1881, aquel tren iba a cruzar el camino de... la heroína del Arroyo de la Miel. Catalina era maestra. Muchas veces sus estudiantes le pedían que contara su gran aventura cuando tan solo tenía 15 años. Cómo se entusiasmaban al evocar aquella experiencia con ella. A veces Catalina les mostraba sus medallas. Tan solo tocar esos símbolos les hacía sentir más fuertes y valientes, como si de alguna manera participaran en su grandeza. Catalina era hija de un ferroviario. Su padre Miguel, con su familia, se estableció en una finca con el río de Moyne al oeste y el arroyo de la Miel al este. El lugar era muy adecuado para su trabajo. La vía de tren cruzaba su propiedad a lo largo de la casa a la orilla del arroyo. Muchas veces, su esposa y 5 niños le miraban caminar por la vía o conducir el trencito manual, inspeccionando los raíles, en especial después de una tormenta. Cuando Catalina tenía 12 años, su padre murió. Por ser la mayor, llegó a ser la ayuda principal de su madre, tanto en la finca como con los niños más pequeños. Entonces vino el 6 de julio de 1881. La tarde se convirtió en noche en un instante. Una tormenta avanzaba de este a oeste, trayendo relámpagos, truenos y una lluvia torrencial. Primero llegó a Boone, cruzó el arroyo, golpeando la casa, barriendo la finca y hacia el río de Moyne y hacia el oeste. En unas horas, los campos de maíz y avena desaparecieron y las

0: La vida del agua ya amenazaba los establos.
1: El agua está subiendo demasiado. Me temo que barra la tierra de debajo de los establos. Voy a dejar a los animales salir. Buscarán tierra más alta y estarán a salvo.
2: Sí, Catalina, sí, pero espero que el establo quede en pie. No, no podemos edificar uno nuevo.
0: La familia no fue a la cama esa noche. La tormenta aumentó su furor al pasar de las horas. Catalina, con su madre, miraban por la ventana mientras los niños se durmieron en sillas o en el suelo. Las 11. En una hora el expreso llegaría desde el oeste camino de Chicago. Catalina y su madre oraban por los empleados y pasajeros del tren.
2: Y llévales a salvo a sus familias. Amén.
1: Amén.
2: Ya está ahí la locomotora con los mecánicos. Están comprobando que las vías estén en condiciones para el expreso.
1: Allí estarán, a ver, Eduardo Wood como maquinista. Adán Agar estará al freno y el señor Olmsted, el alimentador de fuego. ¿Crees que el señor Donahue esté con ellos, mamá?
2: Ay, Patricio Donahue es un buen jefe de sección, Catalina. Él nunca enviaría a su gente a trabajar sola a una tormenta como esta. Él está con ellos.
0: Los Shelley conocían todas las locomotoras. Podían identificarlas por el silbato. Y los ferroviarios eran amigos de la familia desde tiempo. Catalina y su mamá sabían exactamente lo que estaban haciendo esa noche. Los hombres sacaban las linternas para iluminar las vías mientras la locomotora andaba lentamente desde Moingana sobre el puente del río, a través de la finca, sobre el puente del arroyo hasta llegar a Boone. Si había alguna vía averiada o si veían daños en el fundamento de piedras, la locomotora paraba y los hombres salían para inspeccionar cuidadosamente la sección. La locomotora estaba pasando por delante de la casa, acercándose al puente del arroyo de la miel, cuando de pronto sucedió la tragedia.
3: ¿Puedo saludar al tren?
1: No, Juan. No pueden verte en la oscuridad. Vete a dormir.
2: ¡Se ha hundido con la máquina! ¡Con pobres hombres!
1: Puede que estén vivos. Hay que ayudarles.
2: Catalina. Catalina, ¿qué estás haciendo? ¿Por qué alumbras ese farol? Catalina. Catalina, ¿por qué te pones el abrigo y el sombrero? ¡Respóndeme, por favor! ¡Catalina, respóndeme!
1: ¡Mamá! Alguien tiene que ayudar a esos hombres.
2: Es inútil, Catalina. Están muertos. No, no hay esperanza.
1: ¿Y si hubiera esperanza? ¿Y si hubiera la más pequeña posibilidad de que aún uno de ellos esté vivo? Tengo que ir a la estación. Tengo que encontrar ayuda.
2: ¡Catalina! ¡Catalina, te prohíbo que salgas a esa tormenta!
1: Pero, mamá, la locomotora se ha caído al agua. Eso significa que por lo menos un puente se ha destruido. Ay. Quizá los dos.
2: ¡Catalina!
1: Mamá, esos hombres pueden estar vivos. Son nuestros amigos. Tengo que tratar de ayudarles. El tren expreso está al llegar. Va a caerse también al agua. Tengo que avisarles. Por lo menos tengo que intentarlo.
2: Pero, Catalina, hija mía, si algo te pasara...
1: Preferirías tenerme aquí a salvo mientras esa gente se muere, habiéndote tenido ocasión de salvarles.
2: Tienes razón, Catalina, sí tienes razón, pero entonces, hija, ve, por el amor de Dios, y haz lo que puedas.
0: Con la luz parpadeante de la vieja linterna, Catalina buscó el camino de la orilla del arroyo. A causa de la inundación, no pudo alcanzar el lugar del accidente directamente. Tuvo que subir a una escarpadura detrás de la casa y encontrar el camino a través de las colinas. Al llegar al arroyo, Catalina se encontró con una escena terrible. A la luz de un relámpago, pudo ver la locomotora medio sumergida en el río. La crecida de la corriente arrastraba árboles y cuerpos de animales. La niña se esforzaba por ver a través de la oscuridad. Al fin, cuando otro relámpago alumbró los cielos, reconoció a Eduardo Wood y a Adán Agar colgados de unos árboles en una isla en medio de la corriente. La crecida del río era enorme, cubriendo la isla y llegando hasta las ramas bajas de los árboles. Catalina llamó a los hombres.
1: ¡Ey! ¡Ey! ¡Resistan! ¡Voy a buscar ayuda!
4: ¡Ay! Con este ruido no pueden oírme. ¿Cómo podría darles a entender que van a recibir ayuda? ¡Ay, ya sé! Voy a levantar el farol y a balancearlo. ¡Así! ¡Ya vieron! Muy bien. Ahora voy a ir a la estación. No queda mucho tiempo. Debo darme prisa. Tengo que parar el tren expreso a tiempo.
0: Tan solo un kilómetro la separaba de la estación de Maingana, pero entre ella y la estación estaba el rugiente río de Moin. Tenía que cruzar el peligroso puente en la oscuridad, sabiendo que en cualquier momento se iba a encontrar con el expreso de Chicago volando hacia ella.
4: Debo ir más despacio. Ya casi he llegado al río y ese puente puede estar destruido también. Tengo que ir con mucho cuidado. ¿Aquí? Creo que veo. Sí, sí, aquí empieza el puente. ¡Ah! Nunca he visto el agua tan crecida. Parece como si el agua estuviera ya tan alta como el puente. ¡Y esos animales en el agua! ¡Qué asco! ¡Ay, creo que voy a devolver lo que tengo en el estómago! No, no. Debo resistir. Tengo que avisar al expreso. No puedo pensar en lo que hay en el agua. ¡Ah! ¡Ay! Espero que nadie esté en el agua. Con estos troncos bajando y chocando contra todo, estaría condenado a una muerte cierta. ¡Ah! ¡Oh, señor! Ayúdame a cruzar este puente a salvo. Tú sabes que el tren está por llegar. Tengo que pararlo antes de que se caiga. Gracias por estar conmigo. Amén.
0: El andamio de madera tenía 100 metros de largo. El agua del río nunca había subido como ahora. No había barandilla para sujetarse. Estaba sola. La turbulenta agua, el fiero viento y su fe. Se arrodilló. Una mano sujetando la linterna, la otra palpando el suelo delante de sí. Una vibración en la vía la sobresaltó. ¿Será el tren? Miró hacia adelante. No, ninguna luz se acercaba en la oscuridad. Rápidamente comenzó a arrastrarse sobre el puente. A través de las vigas transversales de madera podía distinguir el resplandor del agua agitada y espumeante. Repentinamente, el viento apagó el farol.
4: ¡Oh, no! ¡La luz se apagó! ¿Qué voy a hacer? No puedo parar, no puedo. ¿Pero cómo seguir en la oscuridad? Si el puente se ha derrumbado más adelante, voy a caer al agua.
0: Aunque estaba asustada, Catalina nunca pensó en volver atrás. Pasó su brazo por el asa del farol y continuó avanzando, mirando y escuchando por si viniera el tren. Catalina estaba luchando por su vida y la de los pasajeros. Entretanto, el jefe de tren y su ayudante esperaban tranquilamente al expreso, completamente ignorantes del peligro.
5: Escucha qué viento, Miguel. Menos mal que los mecánicos de la locomotora se han quedado en Boone, en lugar de tratar de regresar.
6: Sí, señor McIntyre. Y en estas condiciones, tendrían que haber regresado extremadamente despacio. Probablemente no hubieran llegado aquí antes del expreso, de todas maneras.
5: Tienes razón. Bueno, el expreso llegará en cualquier momento ahora. Señor Benson, me temo que tendrá que acostarse en un banco esta mañana. El expreso no para y no habrá otro tren hasta que pase la tormenta.
7: Sí, tienes razón. Nada se puede hacer. Así es que voy a acostarme aquí mismo, en este banco.
6: Creo que voy a dormir un poco también, una vez que el expreso haya pasado. Hay muchos bancos vacíos.
5: Ay, Miguel, eres el dormilón más grande que he conocido. Hasta en un huracán podrías dormir.
6: ¿Qué puedo hacer? Es esta lluvia. Siempre me pone soñoliento. Ojalá se apresure el expreso.
0: Catalina confiaba que el expreso se atrasara. No sabía cuán cerca pudiera estar. El farol le molestaba, pero no se atrevía a tirarlo porque su madre no podía comprar otro. Así es que se arrastró cada vez más rápido, consciente de que en cualquier momento su mano encontraría el vacío o quizás las turbias y frías aguas del pavoroso río.
1: ¡Ay! ¡Ay! ¡Ay! Está cogido entre las vigas. ¡Uy! Tengo que liberarme. Tengo que... ¡Ay! ¡Ah! ¡Ay! Lo saqué. Vamos, vamos.
0: Ya a la mitad del puente, un relámpago iluminó el río por unos segundos. Lo que Catalina vio le congeló el corazón. Un enorme árbol arrancado de raíz venía corriente abajo. Sus raíces eran tan grandes que parecían más altas que el puente mismo. Y ese árbol bajaba directo hacia Catalina.
8: Hola, amiguitos. Muchos de ustedes han oído hablar acerca de nuestro club Centinelas de América y otros ya son miembros. Pero para los que no son miembros o no han escrito todavía, queremos invitarlos a que lo hagan. Solo envíen dos fotografías tamaño carnet, su nombre, edad y dirección a tu historia preferida, apartado 260, San José, 2120, Costa Rica, Centroamérica. Y para nuestros amiguitos en Sudamérica pueden escribirnos a tu historia preferida, Casilla 1423, Cochabamba, Bolivia. De nuevo la dirección, tu historia preferida, apartado 260, San José, 2120, Costa Rica, Centroamérica. Y para nuestros amiguitos en Sudamérica pueden escribirnos a tu historia preferida, Casilla 1423, Cochabamba, Bolivia. Bien, y ahora regresemos a la tía Elena y a su historia para hoy titulada La heroína del arroyo de la miel.
0: Catalina Celi corre contra el reloj tratando de avisar a la estación de Mangana de que una crecida ha destruido el puente del arroyo de la miel, porque el tren expreso va a pasar. A medio cruzar el puente sobre el río de Moin, camino de la estación, Catalina descubre un enorme árbol que va corriente abajo, amenazando destruir el puente y lanzar a Catalina a las frías y turbulentas aguas.
1: ¡Oh, no! Ese árbol, si golpea el puente, lo destruirá. Y si no, me tirará al río, por lo menos. ¡Oh, Dios mío! ¿Pero qué hago? Ya le pedí ayuda a Dios al comienzo. Ahora tengo que hacer mi parte. ¡Rápido, Catalina! ¡Más rápido!
0: Milagrosamente, el enorme árbol pasó por debajo del puente. Empapada por la ola causada por el árbol al pasar, Catalina luchó por mantenerse en el puente. Frenéticamente, Catalina se arrastró más y más rápido. No le importaba ni el dolor de su tobillo ni las punzadas de las astillas al clavarse en sus manos. Tenía que llegar, tenía que salvar al expreso.
1: ¡Más rápido! ¡Ay, ya, ya! Ya estás llegando. ¡Ay! ¡Rápido! ¡Rápido! ¡Tierra! ¡Tierra! ¡Ay! ¡He cruzado! ¡He cruzado! ¡Ay! Y ahora a la estación. A ver si cruzo la plataforma sin caerme. ¡Paren el expreso! ¡El puente se ha hundido!
7: Niña, cierra la puerta. Estás dejando entrar toda la lluvia.
1: ¡Óiganme! El puente del arroyo de la miel se ha hundido. Tienen que parar el expreso.
7: ¿Estás loca?
9: Si es Catalina Celi. No diga que Catalina está loca. Si el tren ya ha pasado a la última estación, el mensaje telegráfico llegará demasiado tarde.
6: No importa. Voy a poner el semáforo. El maquinista verá la luz encima del tejado. Le dará tiempo de sobra a parar.
7: Están ustedes locos. Parar un tren porque una niña dice que...
6: Caballero, la hija de Miguel Celi sabe de qué habla. En cualquier momento yo apostaría mi vida por su palabra. Ahora, si me permite, tengo que poner la señal de emergencia.
0: Mientras tanto, en la casa, la señora Celi, sentada a la ventana, tenía sus ojos atentos para conocer el destino del expreso y el de su hija. Esperaba para ver la oscuridad atravesada por luz de una locomotora cayendo o para oír el estruendo de una máquina precipitándose contra el río. Al comienzo solo escuchaba el ruido de la tormenta. Entonces reconoció un sonido familiar.
2: la señal de emergencia. ¡Lo consiguió! ¡Ay, gracias, Dios mío, gracias! ¡Mi Catalina lo ha conseguido!
0: La señal de emergencia llamaba a todos los empleados del ferrocarril y a ciudadanos que pudieran escucharla. Muchos llegaron a caballo o a pie. Tan pronto como se reunieron, la locomotora de emergencia de la estación se puso en marcha y el equipo de rescate subió con cuerdas, escaleras y mantas. Inmediatamente salieron para buscar a los cuatro hombres que cayeron en el arroyo de la miel.
9: Subió la presión. ¡Vamos!
6: Señor, ¿cree usted que estarán aún vivos? ¿Pueden haber resistido por tanto tiempo en esta tormenta?
9: Cuanto más pronto lleguemos, más pronto lo sabremos, Miguel. Aquí, Catalina, sujeta mi mano y sube a la máquina. Me temo que no vas a poder descansar por un rato más.
4: De todas maneras, no podría descansar hasta saber lo que les ha pasado a...
9: Lo comprendo, Catalina, lo comprendo. ¡Todo listo! ¡Vámonos!
0: Con Catalina de guía, el equipo de rescate localizó pronto el lugar donde Woods y Agar permanecían aferrados a los árboles. Ya amanecía cuando le tiraron una cuerda a Woods. Después de unos intentos, el hombre, extenuado, la agarró y la ató al árbol en el que estaba encaramado. Entonces, se suspendió de la cuerda, avanzando con las manos hasta llegar a tierra firme.
10: ¡Bravo!
9: Bien, bien.
10: Muy bien.
9: Aquí estarás bien, ¿eh? Aquí estarás bien. Muchacho, no sé cómo pudiste aguantar encima del árbol por 5 horas. Ha sido un milagro.
10: Fue la luz.
9: ¿Luz? ¿Qué luz? ¿Cómo pudo una luz ayudarte?
10: Sucedió algo después del accidente. Estábamos agarrados a los árboles y el viento los doblaba hasta que pensamos que los troncos se iban a romper en dos. De haber sucedido esto, hubiéramos terminado en el agua como Olmsted y Donahue.
9: Lo siento, Eduardo. Ojalá pudiéramos hacer algo por ellos también.
10: Sí. Bueno, estábamos esperando morir en cualquier momento cuando vimos una luz balanceándose en la ribera del río. Entonces supimos que alguien nos había visto y que tarde o temprano recibiríamos ayuda. Aunque la luz se fue, dimos por cierto que alguien vendría por nosotros. Esa luz nos dio, bueno, como una fuerza especial o algo, ya sabe. Así es que continuamos aferrados a los árboles. Quienquiera que sea el hombre de la luz, nos ha salvado la vida. Y seguro que al expreso también. Temí verlo caer por la margen del río como nosotros, pero a Dios gracias, eso nunca sucedió. ¿Cómo me gustaría estrechar la mano de ese hombre?
9: Ah, sí, eso tiene arreglo. Catalina. Catalina Shelley. ¿Puedes venir un momento? He aquí la persona de la luz. La que paró el tren y que buscó ayuda para ustedes.
10: Catalina Shelley. Tenía que haber sabido que era la hija de Miguel Shelley. Te digo, si no estuviera casado, me declaraba a ti aquí mismito.
4: Señor Woods...
10: De verdad, Kate, te debo la vida. No hay palabras para expresar mi gratitud.
11: ¡El bote ya cruzó! ¡Ya han recogido a Agar! ¡Se encuentra perfectamente!
0: La alegría del rescate se vio disminuida por la pérdida de los otros dos hombres del grupo. El cuerpo de Patricio Donahue fue recuperado 2 días más tarde en un campo de maíz. El cuerpo de Olmsted nunca se encontró. La historia del heroísmo de Catalina se imprimió en periódicos a través de la nación. Los lectores se maravillaban de su valentía y aplaudían su rapidez de pensamiento. Catalina fue una heroína para cientos de miles.
12: ¡Extra! ¡Extra! ¡Niña salva cientos de una tumba de agua! ¡Extra! ¡Extra!
0: La valentía y decisión de Catalina le proporcionaron más que alabanzas. La compañía de ferrocarril le entregó $100, una provisión de comida que le ayudó a compensar por la pérdida del maíz y avena y un billete de ferrocarril de por vida. La medalla de oro que la compañía le otorgó fue un galardón que guardó celosamente toda su vida. Muchas organizaciones honraron a Catalina Shelley de una manera u otra, pero nadie lo hizo con mayor entusiasmo que los niños de la escuela de Iowa. Con el tiempo, Catalina llegó a ser maestra de escuela rural. ¡Cómo la querían los niños! ¿Y cómo les enseñó el amor por aprender? Fue grandioso cuando un día de 1901 se construyó un puente de hierro a través del río Des Moines. La dedicación del puente, justo 20 años después de aquella noche tormentosa, fue un motivo de gran fiesta. La ciudad entera y mucha gente del campo asistieron, y Catalina fue una vez más el centro de atención.
13: Señorita Shelley, venga por aquí, por favor. Quisiéramos que se sentara aquí en el centro de la plataforma. Eso es. Señoras y señores, por mucho tiempo hemos esperado esta ocasión especial, la dedicación de este puente de hierro.
0: Donde quiera apareciera Catalina, despertó la misma respuesta entusiasta. Solo con visitar una ciudad vecina, ya estaba rodeada de fotógrafos, periodistas y admiradores. En 1903, su vida cambió de nuevo. Parecía que el ferrocarril aún la necesitaba. Y Catalina fue antes, después y siempre, la hija de un ferroviario.
14: Señorita Shelley, quizás ya sabe que la posición de jefe de estación de Moncona ha quedado vacante. Nos gustaría que aceptara esta responsabilidad.
4: ¿Jefe de estación? Pero si yo soy una mujer.
15: Cierto, cierto. La mayoría de los jefes de estación no son mujeres. Pero tampoco la mayoría de los jefes de estación se arrastran a través de un puente de ferrocarril en medio de la peor tormenta de la historia de Iowa para salvar un tren. Su dedicación habla por sí misma, señorita Shelley. Sabemos que podemos confiar en usted. ¿Le gustaría aceptar el trabajo?
4: Si lo pone así, ¿quién puede decir que no?
0: El ferrocarril fue el mundo de Catalina desde su nacimiento. También continuaría siéndolo por el resto de su vida.
8: Y ahora escucharemos un precioso canto en la voz de Teresa Rabal, titulado Un poquito de amistad.

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0: Son las 10 con 3 minutos.
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Muy buenos días a cada uno de ustedes, hermanos y hermanas que se encuentran en la fiel sintonía de Radio Ixchimché en este hermoso día sábado, sábado 4 de julio del año 2026. Le damos gracias a nuestro Dios por darnos la oportunidad y la bendición de un día más y también en la que podemos estar acá con... no estamos con ustedes, pero sí estamos acompañándoles en sus diferentes actividades y ocupaciones que se encuentra realizando a esta hora. Son las 10 de la mañana con 11 minutos. Le enviamos un cordial saludo a usted, hermano, hermana, joven, señorita, y a los niños también que se encuentran escuchando la programación de Radio Ixchimché.

Y pues esperamos que cada uno de ustedes se encuentren muy bien en este día sábado, un sábado soleado, ya con calorcito. Pues sin duda alguna, muchos de los oyentes se encuentran pues disfrutando de este calorcito. Quizás ya se encuentran refaccionando o quizás están desayunando. No sabemos, pero pues agradecemos su fiel sintonía y deseándoles muchas bendiciones. Estamos acá acompañándoles en este espacio de alabanza y adoración. Juntos vamos a gozarnos y a cantarle al Señor con todo nuestro corazón, con estos hermosos cantos que acá estaremos incluyendo.

Así que también les hacemos la cordial invitación, si usted pues desea comunicarse con nosotros, reportarse con nosotros en este espacio, pues usted puede realizarlo a través de su comunicación, ya sea a través de una llamada al 7839-7104 o a través de un mensajito, ya sea un mensaje de texto, mensaje de WhatsApp al 3242-6779. Por acá, con mucho gusto, vamos a estar pues atendiendo su comunicación, vamos a estar atendiendo su llamada. Queremos saludarle, queremos saber en dónde se encuentra sintonizando, en qué lugar usted se encuentra escuchando la variada programación de Radio Ishimchi. Así que pues vamos a escuchar este canto con Koalo Zamorano, Eres mi amigo fiel, en lo que usted pues quizás desea o se va a animar a reportarse con nosotros, y si no va a reportarse con nosotros, no se preocupe. Acá nosotros siempre estamos acompañándoles y saludándoles a cada uno de ustedes.

Escuchábamos este hermoso canto con Coalo Zamorano, Eres mi amigo fiel. Y sabemos que tenemos un gran amigo, ¿sí? Usted quizás tiene amigos o ha hecho amistades o quizás conocidos como los consideramos amigos. Pero pues a pesar de que nosotros tenemos amigos fuera de, tenemos a un amigo que es muy especial y que siempre está con nosotros. Y él nunca nos ha fallado, él nunca nos va a fallar y nunca tampoco nos va a decepcionar y tampoco a dejarnos solos. Y es nuestro Señor Jesús. Él siempre está a nuestro lado, ayudándonos en todo momento cuando nosotros necesitamos de alguien a nuestro lado. El Señor siempre está ahí, presente en todo momento.

Así que si usted nos acaba de sintonizar en esta hermosa hora de la mañana, le enviamos un cordial saludo, esperando que se encuentren muy bien y deseándole muchas bendiciones en este hermoso día, sábado 4 de julio. Ya llevamos 4 días del séptimo mes del año 2026 y los días están pasando súper rápidos. Y pues es de aprovechar los días, si usted pues se ha trazado metas a inicios de año y quizás ya las ha cumplido, o quizás no las hemos cumplido, o quizás nos falta todavía cumplir algunas metas, pues que el Señor nos ayude a poder pues hacer la voluntad de Él, porque muchas veces queremos hacer nuestras cosas con nuestras propias fuerzas, pero debemos de tener siempre presentes a nuestro Dios en nuestra vida, en todo lo que nosotros realizamos, aun sean metas, sueños, anhelos, propósitos, siempre incluyamos a nuestro Señor Jesús. Con la ayuda de Él podremos lograr lo que nosotros nos propongamos.

Queremos saludar a nuestra hermana Noemí, que ya nos está sintonizando allá en Santo Domingo, Xenaco. Gracias, hermana Noemí, por su reporte. Que Dios le bendiga. Y pues ella saluda a toda la familia Chile allá en Xenaco, que seguramente están en la fiel sintonía. A su hermana Dalila, su tía y a todos los miembros de la familia Chile. Así que bendiciones a nuestra audiencia y en Santo Domingo, Xenaco. Les deseamos muchas bendiciones y les enviamos un cordial saludo. Así que si usted desea también reportarse con nosotros en este espacio de alabanza y adoración, puede hacerlo. Y acá nuestra hermana Noemí nos estaba solicitando una alabanza, así que vamos a escuchar este canto con Rabito. Así que usted súbale volumen a su radio y cante este hermoso canto que vamos a estar incluyendo en este momento.

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Y también queremos compartirles una pequeña reflexión en esta, bueno, en este espacio, en el transcurso de este programa. Como bien saben, siempre les compartimos una pequeña reflexión, un pequeño devocional, y pues juntos aprendemos acerca de lo que Dios ha dejado en su palabra, que es la Biblia. Seguramente usted tiene su Biblia en su casita, quizás cada miembro, cada integrante de su familia tiene su Biblia, y eso es bueno. Desde los más chiquitos, pues deben de tener su Biblia. 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

0: Y pues como le mencionaba al inicio, vamos a estar compartiéndoles una pequeña reflexión en el transcurso de este espacio y hoy vamos a hablar acerca de nuestras necesidades, ¿sí? Cada uno de nosotros pasamos por diferentes circunstancias, diferentes situaciones y nuestro Dios sabe perfectamente y conoce cuáles son nuestras necesidades, lo que nosotros tenemos en nuestro corazón, lo que nosotros anhelamos, nuestro Dios lo sabe absolutamente todo. Así que vamos a estar hablando sobre este pequeño tema. Es un tema muy amplio y pues hay mucho del que aprender, pero tomamos un poquito porque el tiempo pues no nos alcanza, pero pues esperamos que lo que vayamos a estar compartiendo pueda ser de mucha bendición a su vida y que sobre todo usted pueda guardarlo en su corazón y tenerlo siempre presente. Y vamos a basarnos en un texto que encontramos en el libro de San Mateo, capítulo 6, versículo 8, y nos dice: No os hagáis pues semejantes a ellos, porque vuestro Padre sabe de qué cosas tenéis necesidad antes que vosotros le pidáis. Es un texto muy bonito y muy especial y vamos a estar desarrollando acerca de este tema de que Dios sabe perfectamente nuestras necesidades. Vamos a escuchar más cantos en esta hermosa hora de la mañana. Acá tenemos unos cantos que nos han solicitado a través de su mensajito. Así que si usted desea reportarse nuevamente, le hacemos la cordial invitación a través de su llamada al 7839-7104 o a través de un mensajito de texto, mensaje de WhatsApp al 3242-6779. Con mucho gusto vamos a estar atendiendo su comunicación.
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Muy bien, les comentábamos que vamos a estar hablando sobre que nuestro Dios sabe perfectamente nuestras necesidades. Y nos basábamos en el libro, en el texto que está en el libro de San Mateo, capítulo 6, versículo 8, que nos dice: No os hagáis pues semejantes a ellos, porque vuestro Padre sabe de qué cosas tenéis necesidad antes que vosotros le pidáis. Y sabemos que nuestro Dios no solamente es poderoso, sino que también Él es omnisciente y es amoroso. Él conoce cada detalle de su vida, de mi vida, conoce nuestros pensamientos, conoce nuestros deseos, nuestras carencias, incluso antes de que salga de nuestra boca alguna palabra, pues el Señor ya lo sabe. Sí, el Señor ya sabe todo, todo, absolutamente todo de nosotros. Y el conocimiento de nuestro Dios va más allá de lo material. Sí, Él comprende también nuestras necesidades emocionales, espirituales y de crecimiento. Y su provisión siempre es a su tiempo perfecto y según su sabiduría. Y no siempre como nosotros lo esperamos, pero siempre es para nuestro bien.

Y nuestro Señor Jesús nos enseña esto para que nosotros podamos quitarnos la ansiedad o la preocupación y no haber necesidad, pues demasiado. No hay necesidad pequeña, no hay necesidad grande que escape a la mirada de nuestro Dios. También en el libro de San Mateo, capítulo 6, versículo 31 y 33, nos dice: No os afanéis, pues, diciendo: ¿Qué comeremos o qué beberemos o qué vestiremos? Porque vuestro Padre Celestial sabe que tenéis necesidad de todas estas cosas. Mas buscad primeramente el reino de Dios y su justicia, y todas estas cosas os serán añadidas.

No hay otro como nuestro Dios. Eres digno. Él es el Señor Jesús.

Y como lo decíamos, tenemos a un Dios todopoderoso y también Él es omnisciente. Sí, Él tiene una omnisciencia perfecta. ¿Y qué quiere decir esto? De que Él conoce nuestros pensamientos, nuestros sentimientos, nuestros deseos y nuestras necesidades ocultas. En el libro de Salmo 139, del versículo 2 al 4, nos dice: entiende mis pensamientos desde lejos, antes que la palabra llegue a mi lengua, ya tú la sabes toda. ¿Sí? La omnisciencia de nuestro Dios es perfecta. También el amor de nuestro Dios es un amor paternal. No es solo conocimiento, sino que es cuidado. Y como dice un texto, como un padre tiene compasión de sus hijos, así tiene Jehová de los que le temen. El Señor nos ama con un amor eterno. Así como un padre ama a su hijo, lo corrige, lo instruye en el camino que debe de estar y andar, pues así es nuestro Dios con nosotros. Su amor es paternal y no solamente es conocimiento, sino también es cuidado. Y la sabiduría de nuestro Dios es superior. Sí, Él sabe que es mejor para nuestro bien. Y nos dice: mis pensamientos no son vuestros pensamientos, son más altos que los cielos. Así que, pues vemos cómo el Señor conoce cada una de nuestras necesidades y Él sabe perfectamente de qué tenemos necesidad de nosotros, porque su omnisciencia es perfecta, su amor es paternal y su sabiduría es superior a la nuestra. Así que vamos a seguir hablando más sobre este tema y tenemos acá algunos ejemplos acerca de algunos personajes que encontramos en la Biblia que pues ellos confiaron en la voluntad de Dios y Dios sabía perfectamente las necesidades de cada uno de ellos. Vamos a seguir cantándole al Señor con todo nuestro corazón en esta mañana. Son las 10:41.

Y acá seguimos acompañándoles en esta hermosa hora de la mañana. Estamos compartiéndoles una pequeña reflexión acerca de que Dios conoce cada una de nuestras necesidades. Ya lo mencionábamos que nuestro Dios tiene una omnisciencia perfecta. Él conoce nuestros pensamientos, nuestros sentimientos, nuestros deseos y nuestras necesidades. También nuestro Dios nos demuestra su amor paternal. Y la sabiduría de nuestro Dios es superior a la de nosotros. Y también, pues el Señor conoce nuestras necesidades materiales, ¿sí? Nuestras necesidades materiales. En el libro de San Mateo, capítulo 6, versículo 26 y 27, nos dice un texto muy conocido y siempre lo hemos escuchado o nos lo han compartido. Nos dice, mirad las aves del cielo. Y usted se ha dado cuenta. ¿Cómo son las aves del cielo? Ellas pues no trabajan, ellas no se preocupan, ellas simplemente están en el lugar en donde ellas desean estar y ellas no se afanan y no se preocupan. Y aún así el Señor tiene el cuidado necesario, el cuidado debido de cada una de ellas. Y nos sigue diciendo el texto, ¿no valéis mucho más que ellas? Es una pregunta. ¿No valéis mucho más que ellas? Se refiere a nosotros. ¿Por qué? Porque el Señor conoce cada una de nuestras necesidades materiales. También el Señor conoce nuestras necesidades emocionales y de consuelo. Hay un texto muy especial. En lo personal, pues es uno de mis textos favoritos y que siempre pues lo tengo muy presente, y es en el libro de Isaías 41:10, y nos dice, no temas porque yo estoy contigo, no desmayes porque yo soy tu Dios que te esfuerzo, siempre te ayudaré, siempre te sustentaré con la diestra de mi justicia. Segunda de Corintios, capítulo 1, versículo 3 y 4, Dios de toda consolación que nos consuela en todas nuestras tribulaciones. Yo sé que cada uno de nosotros pasamos por diferentes situaciones emocionales que pues llega a un límite, a un punto donde nosotros colapsamos o pues llegamos a dudar de que si realmente Dios está ayudándonos o si realmente Dios conoce nuestra necesidad emocional. Ya sea que atravescamos por algo que podría decirle yo, alguna enfermedad, algún problema, quizás falta de trabajo. Pues el Señor conoce todas esas necesidades emocionales al momento en que nosotros llegamos a sentirnos tristes o, como le mencionaba, colapsar en ese momento, donde pues ya no sabemos qué hacer. Pero recordemos que el Señor nos dice que no debemos de temer porque Él está con nosotros a donde quiera que nosotros vayamos, ¿sí? Si usted ahorita mismo va a salir a realizar un mandado o pues va a ir a hacer otra ocupación o va a ir a su trabajo o alguna otra cosa, pues el Señor va ahí con usted. No lo podemos ver, pero sí podemos sentir la presencia del Espíritu Santo en nuestra vida. También nuestro Dios conoce nuestras necesidades espirituales y de salvación. Él sabe que solo Él puede llenar el vacío eterno que nosotros tenemos en nuestro corazón. El agua que yo les daré, nos dice Él, será una fuente de agua que salte para vida eterna. Este texto lo encontramos en el libro de Juan, capítulo 4, versículo 13 y 14. Y también en Filipenses 1:6 nos dice, el que comenzó en vosotros la buena obra, la perfeccionará hasta el día de Jesucristo. Confiemos en nuestro Dios, aferrémonos a su voluntad, tomémonos de su mano. Él conoce y sabe nuestras necesidades espirituales. El Espíritu mismo
va a interceder por cada uno de nosotros conforme a la voluntad de nuestro Dios, incluso cuando no sabemos orar bien. Muchas veces nos cuesta poder acercarnos delante de la presencia de Dios y decirle a Él a través de nuestra oración nuestras necesidades. Pero el Señor ya sabe, el Señor ya conoce, porque nuestro Dios es omnisciente, su omnisciencia. Mencionábamos, es la omnisciencia de Dios, es... ¿qué decíamos? La omnisciencia de nuestro Dios es perfecta, ¿sí? No hay ninguna falla en la omnisciencia de nuestro Dios. Así que cada día confiemos en la voluntad de nuestro Dios y recordemos que Él conoce nuestras necesidades, tanto materiales, necesidades emocionales, nuestras necesidades espirituales, y también pues Él nos da de su seguridad absoluta, porque sabemos que ninguna cosa creada es oculta a la vista, sino que todas las cosas están abiertas a los ojos de aquel a quien tenemos que dar cuenta. Esto nos dice en el libro de Hebreos capítulo 4 versículo 13. Ahora, si usted ya llegó a un punto donde ya no sabe qué hacer con su necesidad, con su preocupación, se ha afanado muchísimo, pues también hay un texto que nos dice que debemos de echar toda vuestra ansiedad sobre Él, porque Él tiene cuidado de cada uno de nosotros. Así que dejémoslo todo en las manos de nuestro Dios, dejemos esa preocupación, esa angustia, esa ansiedad sobre nuestro Dios, porque Él tiene cuidado de vosotros. Muy bien, vamos a compartirles algunos ejemplos bíblicos que encontramos en la Biblia. Hay muchos, muchos, muchos, muchos ejemplos que nos hablan acerca de este tema que estamos compartiendo, y vamos a ver cómo ellos pues confiaron en la voluntad de nuestro Dios, porque ellos sabían y ellos reconocían que nuestro Dios conocía cada una de las diferentes necesidades. Vamos a seguir escuchando más cantos por acá para que usted pueda seguir gozándose en esta hermosa hora de la mañana.

como decía este hermoso canto, el cielo y la tierra pasarán, pero la palabra de Dios nunca pasará. Muy bien, vamos a compartirles algunos ejemplos que encontramos en la Biblia acerca de que Dios ya sabía y conocía cada una de las necesidades de estos personajes que tenemos y encontramos en las Escrituras.

0: El primer ejemplo que nosotros podemos compartirles acerca sobre este tema es sobre el pueblo de Israel. Cada uno de nosotros conoce la historia sobre el pueblo de Israel. Más decir, no, hermana Gris, yo no conozco la historia del pueblo de Israel. Y bueno, en el libro de desde Génesis, usted puede empezar a estudiar y aprender acerca de la creación y cómo Dios creó a este mundo, a la tierra, e inclusive cómo Él nos creó a cada uno de nosotros. En el libro de Éxodo ya empiezan las historias sobre el pueblo de Israel. Y en el libro de Éxodo, capítulo 17, y encontramos específicamente sobre un tema en la cual pues Dios ya sabía la necesidad que estaba pasando el pueblo de Israel. El pueblo de Israel era un pueblo que le daba muchos problemas a Moisés, podríamos mencionarlo de esa manera, y pues ellos habían sido liberados, sacados de la esclavitud, pero aún cuando ellos ya eran libres, se sentían prisioneros. Ellos sentían que no iban a lograr alcanzar llegar a la tierra prometida, y tuvieron que atravesar todo el desierto durante varios años. Y pues durante esos años que ellos estuvieron en el desierto, pues pasaron muchas, muchas cosas en las cuales pues Moisés ya no sabía qué hacer con el pueblo de Israel. En lugar que el pueblo estuviera agradecido con Dios por haber sido liberados y sacados de la esclavitud, pues ellos siempre se quejaban de absolutamente todo. Y en el libro de Éxodo, capítulo 17, encontramos pues un milagro que el Señor les dio a conocer al pueblo de Israel. Bueno, que el Dios ya le había mostrado varios milagros y había demostrado su poder al pueblo de Israel. Y en este caso, pues ellos estaban muriendo de sed. Sí, estaban muriendo de sed. Y Dios ya sabía esa necesidad que ellos tenían. Usted puede leer la historia en el capítulo 17, del versículo 1 al versículo 7, ¿sí? Dios ya tenía preparada, pues, esa roca que les daría agua abundante. Él conocía esa angustia antes de que ellos empezaran a gritar o a pedirle a Moisés que pues les diera agua para beber. Y específicamente en el versículo 2 nos dice, y altercó el pueblo con Moisés y dijeron, danos agua para que bebamos. Y Moisés les dijo, ¿por qué altercáis conmigo? ¿Por qué tentáis a Jehová? Así que el pueblo tuvo allí sed y murmuró contra Moisés y dijo, ¿por qué nos hiciste subir de Egipto para matarnos de sed a nosotros, a nuestros hijos y a nuestros ganados? Vemos cómo acá el pueblo de Israel empezó a murmurar contra Moisés y empezó a reclamarle y a decirle, ¿por qué nos hiciste subir de Egipto para matarnos de sed a nosotros, a nuestros hijos y a nuestro ganado? Y entonces Moisés clamó a Jehová diciendo, ¿qué haré con este pueblo? De aquí a un poco me apedrearán. El pueblo ya estaba desesperado, estaba angustiado. Ellos querían agua para beber en ese momento, pero pues no lo hicieron de una manera adecuada, no lo pidieron, no se acercaron a Moisés de una manera apropiada, sino que ellos fueron con reclamos, con murmuraciones. Y entonces Moisés tuvo que clamar a Jehová diciendo, ¿qué haré con este pueblo? Y él sabía que si el pueblo seguía quejándose, iba a llegar al punto donde podrían llegar a apedrear a Moisés. Pero Jehová dijo a Moisés, pasa delante del pueblo y toma contigo de los ancianos de Israel y toma también en tu mano tu vara con que golpeaste el río y ve. El versículo 6 nos dice, aquí yo estaré delante de ti, allí sobre la peña en Horeb, y golpearás la peña y saldrán de ella aguas y beberá el pueblo. Y Moisés lo hizo así en presencia de los ancianos de Israel.
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0: Y vemos que a pesar de que el pueblo de Israel estaba reclamando, estaba murmurando, se estaba quejando, pues el Señor ya conocía esa necesidad que ellos iban a tener, la sed, ¿sí? La sed que el pueblo de Israel sentía. Pero Dios es bueno, Él es misericordioso y tuvo compasión del pueblo de Israel. Y a través de Moisés, Él pudo darles agua para beber. Tenemos otros ejemplos por acá que compartirles. Y otro personaje que encontramos en la Biblia, el primero fue el pueblo de Israel. También otro personaje que encontramos en la Biblia es Elías. Sí, Elías, cuando fue alimentado por cuervos. ¿Cómo así, hermana Gris, que Elías fue alimentado por cuervos? Sí, Elías fue alimentado por unos cuervos. Y vamos a estar también compartiéndoles acerca de cómo fue este suceso, esta necesidad que Elías estaba atravesando y que Dios ya sabía y conocía esa necesidad de este personaje.
2: Como nuestro Dios, eres digno. Él es el Señor Jesús.
3: Son las 11 con 3 minutos.
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0: Bien, ya estamos acá acompañándoles nuevamente, pues ahí estábamos atendiendo comunicación de nuestros oyentes. Muy bien, seguimos compartiéndoles acerca de estos personajes en las cuales pues Dios ya sabía cuál era la necesidad de cada uno de ellos. Así como Él sabe cuáles son nuestras necesidades, pues también en la Biblia encontramos varios ejemplos e historias de estos personajes. Y mencionábamos a Elías. Elías fue alimentado por cuervos. Pero ahora, ¿a qué viene todo esto? ¿Por qué Elías fue alimentado por cuervos? Usted puede buscar la historia en el libro de Primera de Reyes, capítulo 17. Y ahí nos dice y nos habla acerca de cuando Elías fue ante la presencia del rey Acab y fue a predecir la sequía. ¿Sí? Y Elías le dijo a Acab: vive Jehová Dios de Israel, en cuya presencia estoy, que no habrá lluvia ni rocío en estos años, sino por mi palabra. Y vino a él palabra de Jehová diciendo, en este caso Jehová a Elías: apártate de aquí y vuélvete al oriente y escóndete en el arroyo de Querit, que está frente al Jordán. Y Elías tuvo esta misión de poder ir a avisarle, informarle al rey Acab acerca de la sequía que iba a suceder en el pueblo en donde estaba el rey Acab, ¿sí? Y aún en medio de este tiempo de sequía extrema, pues Dios tuvo el cuidado necesario hacia la vida de Elías. Él lo envió que fuera al oriente y que se escondiera en el arroyo de Querit, que está frente al Jordán, y le dice: beberás del arroyo y yo he mandado a los cuervos que te den allí de comer. El Señor ya sabía que Elías tenía esta necesidad después de estar delante de la presencia del rey Acab. Le dijo: beberás del arroyo y yo he mandado a los cuervos que te den allí de comer. Versículo 5 nos dice: y él fue e hizo conforme a la palabra de Jehová, pues se fue y vivió junto al arroyo de Querit, que está frente al Jordán. Y acá viene lo que le mencionaba: y los cuervos le traían pan y carne por la mañana y pan y carne por la tarde, y bebía del arroyo. Y pasados algunos días se secó el arroyo porque no había llovido sobre la tierra. Vemos cómo nuestro Dios tuvo tanto el cuidado necesario hacia la vida de Elías, y también Él nunca lo dejó sin comer. Y vemos que Dios le daba pan y carne por la mañana y pan y carne por la tarde. Dios conocía la necesidad del profeta Elías. Él estaba haciendo su misión, su labor, y el Señor siempre estaba con él a donde quiera que él fuera. Y mientras él estaba escondido, pues su provisión llegó por caminos inesperados. Por medio de cuervos, Elías fue alimentado. Y pues cada uno de nosotros tenemos nuestras diferentes necesidades, como ya lo mencionábamos, y pues muchas veces nos llegamos a preguntar, o quizás más de alguien se ha preguntado y le ha dicho: ¿por qué orar? ¿Por qué orarle a Dios si Él ya lo sabe todo? ¿Para qué voy a orar o por qué voy a orar? Y cuando nosotros no oramos, no es para que nosotros le informemos a Dios, sino que es para que nosotros nos acercamos, para que nuestra oración pueda fortalecer nuestra fe y pueda abrir a recibir la provisión de nuestro Dios. También la oración nos puede a nosotros ayudar a poder soltar la ansiedad, y nosotros al momento de expresarnos en nuestra oración, al decirlo, estamos entregando nuestras cargas y estamos reconociendo que Él es suficiente para nosotros. Y también nosotros oramos para poder alinear su voluntad de nuestro Dios con la de nosotros. Y vamos a aprender a desear lo que realmente es mejor para cada uno de nosotros. Así que, ¿cómo podemos aplicarlo a nuestra vida? Bueno, Cada día confiemos en su tiempo. A veces no suple al instante nuestra necesidad, pero siempre va a ser en el momento perfecto. Así que confiemos siempre en el tiempo de nuestro Dios. Número 2, no solo pidamos cosas, porque muchas veces somos de que buscamos a Dios a través de la oración para pedir, pero no es así. No solo pidamos cosas, sino también agradezcámosle a Él que Él ya conoce y prepara lo necesario. Sí, seamos agradecidos con Él en todo momento, sea cual sea la circunstancia, lo que nosotros estemos pasando, no solo pidámosle a Él, sino que también agradezcámosle. Sabemos que Él ya conoce y Él está preparando lo necesario para nosotros. Número 3, busquemos primero lo espiritual. ¿Sí? Lo espiritual. Si Él cuida de nuestro cuerpo, también va a cuidar mucho más de nuestra alma. Y número 4, cuando estemos en la prueba, nosotros recordemos que todas las cosas nos ayudan a bien a los que aman a Dios. ¿Sí? Si usted ama a Dios, todas las cosas le van a ayudar a bien. Siempre téngalo presente en medio de la prueba o en medio de la lucha. Y que en nuestra oración nosotros pues seamos agradecidos con Él y le digamos a Dios: gracias porque me conoces, gracias porque sabes cada necesidad que yo tengo. Agradezcámosle a Él porque Él cuida de nuestro corazón, cuida de nuestro cuerpo, cuida de nuestro espíritu, y que nos ayude a que nosotros no nos angustiemos, sino que nos ayude a poder confiar en su sabiduría y en su amor. Y que nosotros podamos tener presente que la provisión de Dios va a llegar a su tiempo perfecto. Así que, hermano, hermana, usted confía en la voluntad de nuestro Dios, que Él sabe perfectamente nuestras necesidades. Sabe de qué cosa nosotros tenemos necesidad antes de que nosotros le pidamos a Él. Y como le decíamos, Dios tiene su omnisciencia perfecta. Él nos da de su amor paternal, y Él, la sabiduría de Él es una sabiduría superior a la de nosotros. Así que esperamos que usted haya podido guardar un poquito de lo que compartimos en esta pequeña reflexión de este día sábado. Vamos a escuchar más alabanzas en esta hermosa hora de la mañana. Ya se nos está yendo el tiempo súper rápido, así que vamos a incluir estos dos cantos que nos han solicitado.
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0: Gracias, Jesús.
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0: Y el tiempo se nos ha terminado, pero agradecemos a cada uno de ustedes su fiel sintonía, los que pudieron reportarse con nosotros, que el Señor les bendiga. Saludamos a nuestra hermana Estela Ortiz allá en Santo Tomás Milpas Altas. Gracias, hermana Estela, por su comunicación, que el Señor le bendiga. De igual manera, a usted, hermano, hermana, que nos estuvo sintonizando, estuvo escuchando espacio de alabanza y adoración, esperando que haya sido de mucha bendición a su vida. Y si Dios nos lo permite, estaremos por acá acompañándolos nuevamente en una próxima oportunidad. Les deseamos un bendecido sábado, un bendecido fin de semana, y que todo lo que usted vaya a realizar le salga de la mejor manera. Y sobre todo, pues siempre les menciono ser agradecidos con nuestro Dios, sea cual sea el motivo o la circunstancia que nosotros estemos pasando. Es muy difícil, pero debemos de hacerlo. No solamente acercarnos a Dios cuando tenemos necesidad, sino también agradecerle a Él por las diferentes pruebas que atravesamos en nuestra vida. Y que el Señor pueda ayudarlo a usted cada día, poder enfrentar esa lucha, esa dificultad, esa prueba, y que usted pueda confiar siempre en nuestro Dios. Muy bien, les deseamos un bendecido sábado, les enviamos cordiales saludos y que el Señor les bendiga.
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0: Son las 11 y 31 minutos.
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0: Contentos y felices de encontrarnos con usted a través de esta emisora para iniciar la clase bíblica radial. ¿Cómo está, maestra? ¿Cómo está usted, María de los Ángeles?
1: Feliz, siempre agradecida de las dádivas que nos prepara día a día nuestro Padre Celestial.
0: Bueno, contentos de tenerla y como siempre con nosotros el profesor Pedro Rubio, que nos trae unos textos muy interesantes con respecto al perdón. Ya llevamos prácticamente, vamos al cuarto programa hablando acerca del perdón. ¿Cómo está Pedro? ¿Cómo está usted?
2: Nuevamente muy contento, gracias al Señor por que Él nos considera en esta área de servir a la gente con la famosa palabra del Señor.
0: Bueno, si no fuera por la palabra del Señor, realmente estaríamos muy perdidos, ¿no? Y así ella es la que nos orienta, la que es la luz, amén, la que nos lleva por esta senda, que muchas veces es complicada la senda. Y estamos hablando temas que son muy relevantes. Esto del perdón es algo que es implícito de nosotros los cristianos poder y saber perdonar, ya que es un verdadero mandamiento la que nos da el Señor. Hablamos la semana pasada del camino hacia la restauración. Vimos que importante era el dialogar los problemas, provocar un cambio también, ¿cierto? Sobre todo de corazón, de tener una actitud perdonadora. El perdón en sí, ¿cierto? Y el proceso de restauración.

0: que ir, yo debo tomar la iniciativa y no esperar que el otro venga para que me diga, oiga, mira, yo tengo la culpa de tal cosa, yo soy la persona que le ofendí, hablé cosas que no debía, comenté esta situación que tuvimos con personas que
1: no correspondían
0: o no eran las indicadas. Entonces, los pautas sería, primero, reconocer el problema. Allí en Lucas 17:1 al 4, habla el Señor acerca de los tropiezos. Dice, es imposible que no hayan tropiezos. Y el contexto posterior menciona específicamente del perdón. Entonces se podría decir que es imposible que no hayan problemas. La actitud correcta es no negarlos. A veces uno se quiere negar una situación, quiere pasarla por delante o quiere dejarla que se diluya sola.
1: Otras personas dicen tapar el sol con un dedo.
0: Y no se puede. Entonces, nunca niegue la realidad. La verdad que en este sentido la psicología moderna y los terapeutas han tratado una serie de indicaciones y consejos de cómo resolver los conflictos. Y una de las cosas que ellos dicen, dentro de otros consejos también, es no eludir la situación y no anularla, no olvidarla.
1: María de Los Ángeles, usted sabe mucho acerca de esto.
2: Como Dios también nos hizo con sentimientos, es importante reconocer y darse cuenta cuando hemos cometido algún error. Solo analizando si lo que dije e hice a mí me molestaría o me dañaría, si esta meditación es afirmativa, ser solícitos, rápidos en acercarse al otro y pedir perdón. Si cree que no es para tanto, también debe acercarse y preguntar si te ofendió, te pido perdón. No todos somos iguales, y gracias a Dios por eso, porque nos hizo diferentes.
1: Muchas gracias por su aporte. Nosotros seguimos con el otro punto, ¿cierto? Estamos, que es importante reconocer el problema, primeramente.
0: Así
1: es. Identificarlo, es decir, yo causé esta situación, por lo tanto, tengo que reconocerlo.
0: Focalizarla bien, esa es la idea. El segundo paso es que tenemos que reconocer el daño causado. Muchas veces nuestras palabras, nuestros comentarios excesivos, el tono incluso, el tono de la voz, gestos de nuestro rostro, manifestaciones corporales, han ofendido a personas. Entonces, en ese sentido es muy importante que yo con la palabra, con el Espíritu Santo, que Él es quien lo ilumina todo y saca a luz aquellas cosas escondidas, nos puede mostrar e indicarnos en qué cosa nosotros actuamos mal e ir a la persona y manifestarle con honestidad y humildad y humillarnos y decir, miren, yo hice algo que le afectó su vida. Entonces, en este sentido...
1: Tendríamos, perdón, Pedro, que decir, como dicen Zacarías, ¿en qué te hemos ofendido?
0: Claro, ahí el contexto es que a Dios. Entonces, la verdad es que el pueblo de Israel y Judá ofendieron muchas veces a Dios. Y no es así. Y a veces nosotros pretendemos justificarnos, o lo que se conoce también es racionalizar el asunto. Decir, bueno, llegué tarde, pero sabes que el avión se me atrasó, cuando mejor sería decir, mire, yo me atrasé.
1: Y punto. Claro.
0: Y ya.
1: Y ya, y punto. Claro.
0: O, mire, mijito, la comida se me pasó un poco. No, lo que pasa es que el servicio de energía tuvo un problema, y un conflicto internacional, por eso se quemó la olla. No, mejor decir, yo no la atendí bien, no, y ya.
1: Y muchas veces son cosas domésticas
0: así
1: que
0: es.
1: Se complican y llegan a convertirse en situaciones de problemas internacionales.
0: Así es. ¿Ya? Entonces, es muy importante reconocer el daño que hemos causado, ya que se pueden producir ataduras. También se puede incluso llegar a matar a alguien emocionalmente. Destruir la moralidad o el prestigio de alguien.
1: Entonces, es muy complicado eso, ¿eh?
2: Sí, porque con rabia o molestia podemos decir cosas muy ofensivas que luego olvidamos. Pero quien las escuchó se daña y le cuesta mucho olvidarlas. Por eso es mejor refrenar nuestra lengua. Pero cuando ya se nos escapa, debemos reconocerlo y actuar.
0: Claro, la imagen pública de alguien lo puede suicidar, aunque hablamos en sentido figurativo. Sí. Entonces, si esto se puede resolver rápidamente, si yo voy, pego un

0: llamo por teléfono, hoy día a través de la internet puedo comunicarme o pedir una cita con la persona y dialogar, y de esa manera las consecuencias pueden ser menos.
1: Diste en un punto delicado, Pedro. La fama es algo que si se desprestigia es muy difícil levantarla porque siempre quedan dudas en los terceros.
2: Sí. Sin lugar a dudas, todas estas cosas traen una serie de problemas si no las enfrentamos, si no tenemos la actitud correcta para resolverlas. A mí me impactó mucho lo que dijo el profesor Pedro Rubio la semana pasada cuando decía que tenemos que tener la capacidad de resolver nuestros problemas y no los incrédulos, que ellos tengan que resolver nuestras cuitas.
0: Así es.
2: Dios nos llama a tener la sabiduría y aún más, nos reta a que si no tenemos sabiduría, se la pidamos.
0: Claro.
2: Está disponible para nosotros.
0: Sí, esto es muy interesante porque dice que los santos vamos a juzgar al mundo. Entonces, parte de la redención implica preparación también, porque la iglesia va a reinar con Cristo.
2: Sí.
0: Entonces, todas aquellas cosas que a nosotros nos suceden, de conflicto entre personas, tenemos que aprender y ser lo suficientemente capaces en el espíritu para abordar los temas con una visión amplia y de esta manera estar dispuesto a reparar, a restaurar y a corregir. Porque aquellas cosas menores nos preparan para cosas mayores.
1: Además de la tranquilidad que te da que tú solucionaste un conflicto, o por lo menos trataste, si la otra persona es difícil de abordar o simplemente se niega a escucharte o a perdonarte, si es así, no queda más que pedirle al Señor que nos perdone por el daño causado y que trate con la otra persona. Pero cuando acepta tus disculpas, el apretón de mano o el abrazo te reconforta.
2: Bueno, eso es lo que nos trae la experiencia, ¿cierto?, de las cosas de la vida, las cuales nosotros en un buen contexto nosotros podemos aplicarla y poder sacar mucha bendición de eso. Porque muchas veces conocemos, ¿cierto?, algunos mecanismos o conocemos algunos temas, pero no tenemos la experiencia de haberlo vivido, de haberlo llevado. Y eso, sin lugar a dudas, es algo, un material muy rico, el cual nosotros podemos aplicar junto con estas enseñanzas que constantemente estamos aprendiendo al estudiar la palabra del Señor. Por eso que hacemos énfasis en aprender las cosas de Dios, para que podamos tener nosotros la claridad y también la paz para poder contestar ante estas situaciones que se nos presentan en la vida y poder responder de la manera correcta.
0: Otro punto que en este tema tiene que mucha incidencia es confesar la ofensa. Hemos hablado de que confesar significa describir una situación. Entonces, si yo he sido una persona que ha ofendido a otro, tengo que ir por mi identidad cristiana y decir, describirle, plantearle al otro de una manera honesta, íntegra y en humildad y no increpar al otro que el otro fue el causante, sino que yo soy el responsable de dicha situación. Es decir, ser persona que estemos dispuestos a crear canales de comunicación, estar dispuesto a abrir puertas para entrar a dialogar, estar dispuesto a ver qué cosas son mayores en sentido de los beneficios y no aquellas cosas que, por muy pequeñas que sean, las agrandamos, las sobredimensionamos. Cuando el mar a veces está quieto, pensamos que hay toda una tormenta. Cuando el monte es pequeñito, pensamos que hay un volcán. Y la verdad que es producto a veces de nuestra imaginación.
2: Sí.
0: Entonces, parte de confesar la ofensa o ir a pedir perdón al otro significa eso, describirle, contarle, narrarle y reconocer que nosotros hemos causado el daño.
1: Nosotros los educadores enseñamos a nuestros niños y a nuestros jóvenes a que reconozcan sus acciones y se motiven a buscar soluciones, a comprometerse con la restauración por su parte, no a lo que debe hacer el otro, sino a lo que él debe hacer, donde la solución parte de uno, no de lo que el otro tiene que hacer. Reconocer su propia responsabilidad.
2: Tener una actitud asertiva con respecto a estas situaciones, porque hay que primeramente reconociendo que nosotros hemos fallado, que hemos creado una situación que no corresponde, y eso, sin lugar a dudas, también, como decía el profesor Pedro Rubio, hacerlo en digamos, de corazón.
0: Así es.
2: Porque muchas veces con nuestra actitud, con gestos de la cara, imagínense, ni siquiera con palabras podemos ofender a una persona.
0: Claro.
2: Con gestos corporales, etcétera.
1: La asertividad se construye o se desarrolla en respuestas adecuadas. Va de la mano con la sabiduría. Saber cuándo, dónde y con quién decir algo o simplemente callar. Y la palabra de Dios es el manual de asertividad. El conocerla y practicarla nos hace mucho mejores personas. Fortalece nuestro desarrollo de estas habilidades sociales.
2: Así es, pues. Tenemos el último punto, me parece.
0: El último punto es estar dispuesto a cambiar. Pensemos de que en esta vida nunca vamos a dejar de aprender, de crecer y de madurar. Aquel que piensa que ya lo alcanzó todo es cuando realmente le falta mucho. Y eso no es correcto. La Escritura enseña que los grandes siervos del Señor eran personas humildes, sencillas, de espíritu, y en ese sentido fueron dóciles, y uno tiene que estar dispuesto a cambiar su mente. La Escritura dice que tenemos que pensar en todo lo bueno, todo lo justo, todo lo honorable, sea lo que es digno de alabanza, sí, en eso pensar. Cambiar su mente, cambiar la actitud, y lo último es cambiar el carácter.
2: Gracias a usted que nos escucha, gracias al profesor Pedro Rubio, María de Los Ángeles, quien está junto a nosotros. Y por supuesto, la próxima semana, si Dios quiere, nos encontramos en este mismo punto del dial a esta misma hora. Que el Señor le bendiga ricamente. Chaito. 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Que el Señor le bendiga grandemente.
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1: La mafia no perdona a sus enemigos. No hay paz con ellos, pues es cuestión de ojo por ojo y diente por diente. Pero para los que son parte de la organización, parte de la familia, como muchas veces se le denomina, las relaciones son cordiales, benevolentes. Hay situaciones en las que entre los que son en realidad familia, esa relación podría aún considerarse como una de amor. Pero el hecho de que esta organización o familia se dedique a operar negocios que han sido declarados ilegales les pone en oposición a las autoridades y a aquellos que puedan considerarse como competencia. Esta situación conduce a la violencia contra sus opositores, pero a la vez fortalece el sentido de lealtad que los miembros de la organización o familia tienen entre sí. Existe entre ellos ese proteccionismo que intenta salvaguardar los intereses de los miembros que se sienten amenazados con las intrusiones de las autoridades o de los competidores. Los miembros vienen a ser parte de una subcultura en la que se forma una dependencia y ayuda mutua. Se desarrolla una filosofía de vida en la que se determina ayudar, defender, trabajar y formar alianzas con los que son parte de la organización, pero se desconfía de los que se encuentran afuera y que no son parte de la familia o del grupo. Es a los que están dentro, que son parte, a quienes se les trata bien y con quienes se mantiene una relación cordial. No así con los que están afuera, quienes pueden ser considerados aún como enemigos. La realidad es que no necesitas ser parte de uno de estos grupos para adoptar esa actitud de amistad y de exclusividad hacia unos mientras excluyes a otros. Es la tendencia humana en general desarrollar relaciones cordiales con quienes tenemos algo en común, mientras que se tiene fricción con los que difieren de nuestro pensar y de nuestro interés. Cordialidad con unos significa convivencia, amistad, ayuda mutua. Pero los desacuerdos significan enemistades, discordia, malos sentimientos y hasta violencia. Nuestra reacción natural es tratar a los demás y ser con ellos de acuerdo como ellos son con nosotros y cómo nos tratan. Si bien, bien. Si mal, mal. Esa es nuestra filosofía. Pero Jesucristo dijo, «Como queréis que hagan los hombres con vosotros, así también haced vosotros con ellos. Porque si amáis a los que os aman, ¿qué mérito tenéis?». Porque también los pecadores hacen lo mismo, y si prestáis a aquellos de quienes esperáis recibir, ¿qué mérito tenéis? Porque también los pecadores prestan a los pecadores para recibir otro tanto. En otras palabras, delante de Dios, hacer y tratar bien a los que así lo hacen contigo no tiene absolutamente ningún mérito. En ese sentido, tu buena voluntad hacia tus amigos no difiere de aquella que el más desalmado criminal, opositor a la sociedad y violador de la ley expresa hacia quienes considera sus fieles servidores y colaboradores.

La forma en que Dios desea que nos comportemos con los demás la expresa Pedro en su primera carta, capítulo 3, al decir: no devolviendo mal por mal ni maldición por maldición, sino por el contrario, bendiciendo, sabiendo que fuisteis llamados para que heredaseis bendición. Dios sabe que cuando nos hacen mal, nuestra mente comienza a idear la manera de cómo desquitarnos. Hay veces que ni lo pensamos, sino que de inmediato reaccionamos. Eso lo experimentamos a nivel personal, en grupo, en la sociedad, a nivel nacional e internacional. Si un país considera que otra nación le ha causado daño, es casi seguro que se desatará un altercado de acusaciones verbales que fácilmente se convierte en guerra. Cuando te pones a intercambiar acusaciones con otra persona, esto puede conducir a una guerra de insultos, lo cual también puede convertirse en una pelea a puñetazos y, en algunos casos, pelea a machetazos o a tiros. Pero nos preguntamos, ¿cuál es el objetivo de algo así? Pareciera que el objetivo es la destrucción de la oposición. En una guerra de palabras, cada quien quiere tener la última palabra. Silenciar a la oposición nos parece equivalente a su destrucción. Asimismo, queremos ser quienes damos el último puñetazo, el último machetazo, el último disparo, el último cañonazo o bombazo. En otras palabras, la intención de responder como se nos ha tratado es destruir a quien consideramos el enemigo. Destruirle verbal, moral, financiera o físicamente. Hecho esto, nos volvemos a nuestros parientes y amigos, les damos un beso y les hacemos bien. Dios dice entonces que todo el bien que hagas así no significa nada positivo delante de Él. Es lo que hagas con quienes se declaran tus enemigos lo que más interesa a Dios. Que no respondas haciendo mal, sino haciendo bien, siendo una bendición para el que te ha maldecido. La razón es porque, aunque otros te maldigan, Dios quiere bendecirte. Dice la Biblia que este es el llamamiento que Dios nos hace, un llamamiento para que heredemos, o sea, que recibamos de Él su bendición. Usando las Escrituras del Antiguo Testamento, el apóstol Pedro lo explica así: porque el que quiere amar la vida y ver días buenos, refrene su lengua de mal y sus labios no hablen engaño. Apártese del mal y haga el bien, busque la paz y sígala. Es imposible que el hombre espere recibir la aprobación y bendición divina si no conforma su vida a la voluntad expresada por Dios en su palabra. Esa voluntad es clara y tiene que ver con la forma de conducirte hacia los demás, particularmente hacia aquellos que desean hacerte o que te han hecho mal. Cuando mi lengua me pique por expresarme mal y darte unos cuantos azotes verbales, Dios dice que debo de ponerle freno. Cuando mis labios pretendan con engaño obtener algo, debo de sellarlos. De toda maldad debo de apartarme y en vez de ello ocuparme de acciones que beneficien a otros. En vez de involucrarme en una guerra contra los que me han dañado, debo de hacer todo lo posible por buscar la paz. Pero ¿cómo puede haber paz si mi reacción es buscar el desquite? Imposible. ¿Y por qué debo entonces buscar la paz y hacer el bien, siendo que esto es contrario a lo que mi mente quiere por lo general hacer? La Biblia contesta así: porque los ojos del Señor están sobre los justos y sus oídos atentos a sus oraciones, pero el rostro del Señor está contra aquellos que hacen el mal. Ese es el incentivo. Dios únicamente pone su protección y bendice a los justos, a aquellos que se conforman a su norma y que así son aceptables a Él y reciben su aprobación. Pero por el contrario, el rostro de acusación y de desaprobación de Dios se manifiesta en oposición a los que en rebelión a Él no se someten a su voluntad, sino que conducen su relación hacia los demás según sus propias emociones y deseos de pagar mal por mal. La forma de vivir que Dios desea para ti, entonces, es que a pesar del mal que otros cometan en contra tuya, que hagas todo lo posible por vivir en armonía con los demás, sabiendo que de Dios recibirás la bendición de su aprobación, protección y cuidado. El ideal es como lo indica Pedro, al decir: sed todos de un mismo sentir, compasivos, amándoos fraternalmente, misericordiosos, amigables. Esto, tú bien sabes, no es fácil. Para ti y para mí es humanamente imposible.
Yo no puedo refrenar mi lengua. No puedo eficazmente evitar que mis labios engañen. No está en mí el hacer el bien a los que me dañan y apartarme del mal. Mi naturaleza me dice que tenga paz con los que estén en paz conmigo, pero que les haga la guerra y trate de destruir a los que quieran hacer eso conmigo. Yo no puedo cambiar ese sentir, pero Cristo puede hacerlo. Es por eso que Él dijo, «Separados de mí, nada podéis hacer». Solo Cristo puede cambiar tu actitud y tu vida para que vivas no como tú quieres, no como la mafia quiera reaccionar, no como el hombre tienda a conducirse, sino como Dios te lo indica. Para que esto se lleve a cabo, necesitas reconocer tu pecado y arrepentirte, creer en Cristo y recibirle por fe como Salvador y Señor. Con su muerte en la cruz, Él pagó por tus pecados y te perdona. Con su resurrección, Él te asegura que la bendición de Dios será eterna. Busca la paz con Dios a través de Cristo. Esto resultará en el prospecto de paz con todos los hombres.

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1: Son las 12 en punto.
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Les deseo una buena tarde en compañía de Radio Xinche. Estamos ya presentes para conducir el programa de esta tarde. Para mí es un gran privilegio volverlos a saludar y también darle la más cordial bienvenida a Cantos y Saludos en este 4 de julio, estando a sábado, un fin de semana más, gracias a nuestro Dios. Y recuerdo hace 8 días, han pasado ya 8 días, estábamos en el último día de preaniversario. Imagínense cómo pasa el tiempo de rápido. Ha pasado una semana, estamos con bien, estamos con vida. Por eso es motivo de darle gracias al Señor siempre por todas sus bondades y misericordias. Saludos a todos nuestros participantes de la semana de preaniversario también, a jóvenes, a señoritas, a hermanos y hermanas que estuvieron presentes, a ese grupo de mujeres quienes estuvieron acá con gozo, con alegría, siendo parte de nuestro preaniversario. Y es que hace 27 años Radio Xinche estaba a punto de nacer, sí, ya en sus últimos días para salir al aire, gracias a nuestro Dios, ya que es la fecha número 10 de julio, cuando Radio Xinche salió al aire. Gracias a Dios han pasado ya 27 años, comenzando ya los 28, gracias a la misericordia de nuestro Dios. Y si yo pregunto, ¿habrá alguien quien escucha desde el principio? Yo digo que sí. Muchos de sus oyentes ya partieron con el Señor, pero dejaron un legado para que la familia siguiera en la sintonía. Y es por ello que tenemos muchos oyentes de muchas edades, porque es la radio de nuestra gente, es la radio de todas las edades. Así que para todos los que nos estén sintonizando, buena tarde, un saludo muy especial para cada uno, un abrazo a la distancia. Gracias por hacerse acompañar del 97.5 FM.

Únicamente 12 minutos para puntualizar 1 de la tarde. Muy buenas tardes, amable oyente. Saludos cordiales en este fin de semana. Si está almorzando, buen provecho. Y si aún va a almorzar más tarde, desde ya también le deseo un buen provecho. Nosotros estamos acá ordenando los cantos también. Queremos decirle que tenemos disponible el 7839-7104 para que usted nos llame y nos puede escribir al 3242-6779, ya sea por WhatsApp o a través de un mensajito de texto. Será un privilegio darle lectura a su mensaje en esta tarde. Mientras usted disfruta de este espacio, nosotros estamos acá con todo nuestro corazón, con las fuerzas que el Señor nos da para conducir este espacio, presentándole el último de la semana. Sí, gracias a Dios, el último programa de la semana. Estamos a 4 días de julio, así que estamos compartiendo la primera semana de julio y la última de junio. Mitad, mitad. Qué bueno. Gracias a nuestro Dios por todas sus bendiciones y continuamos cuando nos faltan 10 minutos para puntualizar 1 de la tarde.

12:57. Seguimos programando más cantos para nuestra edificación espiritual, ya que es el objetivo de Radio Ishimche llevarle a usted bendición a través de los canales de Radio Ishimche, por supuesto. Gracias a Dios, porque es Él el que ha usado este ministerio. Esa es la razón por la cual usted ha sido bendecido, ha sido edificado, ha crecido en su fe. ¿Y qué más podemos decir? Usted se esfuerza cada día gracias a nuestro Dios, y es por ello que también nosotros, como trabajadores, como colaboradores de la radio, también con la ayuda de Dios, estamos ahí haciendo un esfuerzo también con la bendición del Señor, ya que todo requiere esfuerzo, no solo en lo material, sino en lo espiritual más, porque a veces los quehaceres nos hacen no poder servir al Señor, pero debemos de nivelar, de ordenar las cosas que tengamos que hacer. Hay que correr un poquito para lograr hacer lo que tenemos que hacer. Así que, hermano y hermana, nos da mucho gusto poderlos acompañar en esta tarde, y espero entonces que usted se edifique en su vida espiritual. Yo no sé por qué momento estará pasando, y si hay gratitud en su corazón, dígale al Señor gracias, porque solo Él lo merece. Y nada logramos, como lo hemos dicho, con nuestro propio esfuerzo, solo con la ayuda de nuestro Dios. Continuamos con más cantos, 2 minutos para puntualizar 1 de la tarde en este 4 de julio.

0: Es la 1:02.
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Hemos escuchado el Salmos 23. Que bueno, con este canto hacemos llegar un saludo cordial a la hermana Anita, ¿sí? Hermana Anita de Rarte, nos recordamos que la vez pasada solicitaba este canto y con todo gusto le saludamos en esta tarde deseándole bendiciones del Señor a toda la familia Errarte allá en Nueva Concepción. También saludos a hermana Elena Jiménez allá en Xenacoj. Gracias, hermana, por el saludo de cumpleaños. Se vale todavía. Muchas gracias por el saludo que nos ha hecho llegar. Dios la bendiga. Desde que llegó a Xenacoj, dice, se acompaña siempre de Radio Ishimche. Qué bueno, a pesar de las dificultades de salud que atraviesa, pero se ha edificado a través de la programación. También le manda un saludo a Huichito. Bueno, él sabrá a quién le manda el saludo. Y él, y como decía hermana Elena, él sabe de que yo soy la única que la llamo así, o lo llamo así. Muy bien. Así que cariñosamente el saludo de hermana Elena para don Huichito, si nos está sintonizando allá en Xenacoj. Para todos nuestros oyentes en Xenacoj, saludos a la familia Sabán y a otras familias que conocemos ahí en Xenacoj, a la familia Chile también. Bendiciones, gracias por la sintonía a Radio Ishimche. Seguimos nosotros programando más cantos, ya que tenemos aún la oportunidad de poderles acompañar, de poderles llevar estos cantos que bendicen nuestra vida espiritual. También la palabra de Dios, que siempre la tenemos en nuestras manos y nos edifica, crecemos también a través de ella, como nos dice acá en el libro de San Juan, en su capítulo 15, verso 19. Si fuerais del mundo, el mundo amaría lo suyo, mas porque no sois del mundo, antes yo os elegí del mundo, por eso os aborrece el mundo. Muy bien. ¿Quién dijo estas palabras? Jesucristo. Si fuerais del mundo, el mundo amaría lo suyo. O sea que el mundo nos amara a nosotros. Pero en vez de amarnos, nos desprecian como hijos de Dios. Y Jesucristo lo dijo con anticipación. Si fuerais del mundo, el mundo amaría lo suyo. Mas porque no sois del mundo, antes yo elegí del mundo, os elegí del mundo, por eso os aborrece el mundo. Muy bien. ¿Quién es el mundo? No es este planeta, no es la tierra, sino que son las personas que habitamos en ella. Y como yo comentaba ayer, antier, de que en la celebración de aniversario tuvimos muchos inconvenientes. ¿Por qué? Porque la gente que no conoce al Señor nos aborrece. Ellos no quieren escuchar, no quieren saber nada de Dios y provocan, ¿verdad? Pero gracias a nuestro Dios, como decía ayer, la palabra de Dios se predicó el Santo Evangelio de Jesucristo. No fue simplemente celebrar, hacer fiesta por un año más de la radio, sino que el objetivo principal es hacer llegar el mensaje de salvación. Dios nos lo permitió. Y todo aquel que escuchó, quedó ahora la responsabilidad en cada uno de ellos. Y la palabra nos asegura que no va a regresar a Dios vacía, sino que antes hará lo que Dios quiere en cada corazón. Y esa es la seguridad que tenemos. Si Dios lo dice, Él lo cumple. A veces uno de persona dice como que por gusto. Eso no es por gusto. La palabra llegó y la palabra dice que no va a regresar vacía, sino antes hará lo que Dios quiere en cada corazón. Y esa es la seguridad, la confianza que tenemos los hijos de Dios. Y es por ello que de una o de otra manera hacemos llegar
ese mensaje, porque como Pablo dice en una de sus cartas, que le es impuesta necesidad. Hermano y hermana, sigamos adelante. Tenemos un gran trabajo que hacer de predicar el Evangelio a toda criatura. Radio Shimche lo está cumpliendo y por la oportunidad que nos da de hacerlo, gracias a nuestro Dios. 13 horas con 16 minutos en Radio Ishimche.

0: La historia más grande es el título de este canto. Palabras muy hermosas. Continuamos nosotros por acá. Tengo más saludos gracias al reporte de cada uno de nuestros oyentes.
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0: Muy buenas tardes, hermana. Nos dicen por acá, Dios la bendiga. Siempre acá les saluda Emanuel Set. Los estoy escuchando acá en Nueva York. ¿Me puede incluir un canto? Nos dice por acá. Muy bien, vamos a buscar el canto. Saludos para todos los oyentes. Gracias, hermana. Ánimo en su bendecido programa. Que Dios la bendiga. Gracias. Muy bien, hermano Emanuel. Gracias por su reporte. Gracias por su sintonía. Por aquellos lugares, por Nueva York, Estados Unidos. Bendiciones para usted. Qué bueno que se haga acompañar de la radio de nuestra gente, aunque muy lejos. Bueno, por el apellido, pienso que es por el área de San Juan, Zacatepeques, no sé. Pero nos está escuchando en Nueva York. Bendiciones, hermanos. Siempre ánimo a seguir confiando en el Señor. Voy a buscar el canto y si lo localizo, con todo gusto lo vamos a incluir. 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
0: Queremos también agradecer la comunicación de hermana Celestina Witz desde San Juan, Zacatepeques. Nos pide saludar a su papá Pablo Witz Martín, que el 10 de julio, el mero cumpleaños de Radio Ximche, también nuestro hermano estará cumpliendo años, 100 años de vida. Hermano Pablo, Dios le bendiga. Teníamos esa duda de ya no haber sabido nada de usted, pero ahora nos alegra muchísimo saber que usted está ya para cumplir un año más de vida, 100 años, gracias a nuestro Dios. Le hacemos llegar el saludo entonces anticipadamente y gracias, hermana Celestina, por haberse reportado. Y hoy nos alegramos bastante saber que nuestro hermano Pablo aún está entre nosotros. Y ahí escuchando la radio, Rutzila Vech Kachalal Pablo, Ari Dios Ristomas Ajuna, Yasien Ajuna Wachalal, Ridios Usparia Kaslen, Janina Kikoten, Yokikot Ibiken, Chibonohel, Chihujunal, Ironohel Rematios Chireri Dios. Hasta San Juan, Zacatepeques, entonces, el saludo cordial anticipadamente a nuestro hermano, que el próximo 10 de julio estará de cumpleaños, 100 años de vida, a hermano Pablo Witz. Bueno, lo recuerdo muchísimo porque cuando él, a principios de la radio, nos estuvo visitando bastante, fue parte de Gary, pero por la edad, me imagino, ya no pudo venir. Pero aún sigue escuchando Radio Ximche. ¡Qué alegre! Saludos y bendiciones. Siempre lo tenemos en nuestro corazón. Y muchos hermanos que fueron parte de Gary, pues hoy ya no están con nosotros. Pero tenemos acá el archivo y los recordamos con mucho cariño. Han pasado algunos hermanos, han marchado a la eternidad, pero continúan otros ofrendando para honra y gloria de nuestro Dios y para que este ministerio continúe adelante. Gracias a usted por sus oraciones, Gracias a usted por su ofrenda incondicional, que dispone con todo su corazón apartar una ofrenda y apoyar para que continuemos. Así que bendiciones a cada uno de nuestros oyentes en todo nuestro país, Guatemala y fuera de sus fronteras. Muchísimas gracias, porque también hay paisanos en los diferentes lugares del mundo que también hacen llegar su ofrenda para que este ministerio continúe. ¿Y qué podemos hacer? Solo orar por ustedes. Nada más podemos hacer. Solamente pedirle a Dios su bendición, su misericordia, que Dios los guarde donde quiera que estén. Muy bien, vamos a incluir este canto para saludar a nuestro hermano Pablo anticipadamente. Que Dios le bendiga por un año más de vida que estará cumpliendo.

19 minutos para puntualizar 2 de la tarde. El tiempo se nos está agotando, pero gracias a usted por continuar en nuestra sintonía. Y es que hacemos llegar un renovado saludo a hermana Anita de Rarte, se acaba de comunicar. Gracias, hermana, siga confiando en el Señor, ya que, bueno, esta vida terrenal es bastante difícil a veces, pero es parte de la vida. Lo bueno es que la mayoría de nuestros años se los hemos dedicado al Señor, ¿verdad? Eso es lo especial, pensar de que hemos servido al Señor con todo nuestro corazón y el momento llega cuando uno ya no lo puede hacer, pero habrá la satisfacción en cada corazón que ha servido al Señor con esmero, con mucho esfuerzo. ¿Y qué más podemos decir? Así que, hermana Anita, ánimo, siga confiando en el Señor. Saludos a hermana Carol también. Le deseamos su pronta recuperación. Ánimo, hermana. El Señor está siempre con cada uno de ustedes. Muchas gracias por las palabras de ánimo también que nos hacen llegar. Nos dicen por acá, buenas tardes hermanas, saludos desde San Juan Zacatepeques, aldea Pachalí, les saluda la familia Turuy Boch en el nombre del Señor, muchas gracias. Bendiciones para la radio y para el personal, que el Señor los bendiga por transmitir las nuevas de salvación. Nos incluye un canto, nos dicen por acá. Gracias, hermana, feliz tarde. Muy bien, hermanos de la familia Turuy Boch, allá en aldea Pachalí, San Juan Zacatepeques. Gracias por su sintonía, gracias por su reporte también. Vamos a ver si logramos aún incluir algunos cantos que nos han solicitado ya la parte final del programa, ya que los minutos se nos están terminando, pero gracias por siempre preferir la frecuencia de bendición 97.5 FM Radio Ishimche. También con este canto saludamos a hermano Pablo Witz, nos recordamos que es uno de los cantos que él nos pedía cuando aún podía comunicarse. Seguramente hoy ya no puede, pero nos decía hermana Celestina que ahí está en la sintonía.

No localizamos el canto que nos han solicitado desde Nueva York, pero tengo varios acá con el dúo Líbano, así que voy a incluir un canto con ellos rápidamente y luego tengo otro canto solicitado. A ver qué me dicen el reloj, si no me empieza a hacer ojitos diciéndome ya terminó el tiempo, porque tenemos acá el reloj pero no se detiene. Parece que cuando estamos atrasados aún aumenta más la velocidad de trabajar. Muy bien, vamos a escuchar entonces este canto con el dúo Líbano. Cuando son las 13 horas con 47 minutos, 13 minutos y puntualizamos 2 de la tarde.

Hemos llegado al final del programa. No nos resta más que agradecerle por su sintonía. Será la próxima semana, si Dios nos lo permite, cuando nuevamente les estaremos acompañando. Para culminar, quiero darle lectura al Salmos número 1. Seguramente usted lo conoce, tal vez lo tiene de memoria, pero no está de más recordárselo. Y nos dice el Salmos número 1, el justo y los pecadores. Pero solo vamos a leer la primera parte, que sería del 1 al 3. Quiero leer estos tres versículos del Salmos número 1. Con esto yo me despido, deseándole a ustedes bendiciones del Señor, un buen fin de semana, un buen descanso, un buen provecho, y les recordamos que mañana domingo usted y todos debemos de estar congregados con nuestros hermanos. Nos dice así: bienaventurado el varón que no anduvo en consejos de malos, ni estuvo en camino de pecadores, ni en silla de escarnecedores se ha sentado, sino que en la ley de Jehová está su delicia, y en su ley medita de día y de noche. Será como árbol plantado junto a corrientes de aguas, que da su fruto en su tiempo y su hoja no cae, y todo lo que hace prosperará. Esto es lo que dice el Salmos número 1, 1 al 3. Bendiciones, con permiso, buena tarde.

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En el programa de hoy de Desencadenados, el hombre de esta historia pasó muchos años buscando éxito en su vida. En los años de juventud, invirtió su tiempo experimentando varias formas de lograr su objetivo. Fue una vida inestable, sin rumbo fijo, aliviada superficialmente por el alcohol y la droga. Así escapaba de la realidad, pero no podía eludir su responsabilidad como padre y esposo. Aunque comenzó a asistir a una iglesia, su pasión era encontrar el éxito que estaba buscando. Quiso abrir varias puertas, pero un día logró entrar por aquella puerta donde su corazón, su mente y su vida fueron desencadenados.

0: 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Hay personas indigentes que viven arrinconadas en un mundo sin esperanza y en abandono total. Sin embargo, la misión Pacific Garden nunca se rinde ante esta realidad. Desde 1877, nuestro propósito ha sido rescatar a esta gente de su vida de perdición y guiarles hacia aquel que puede transformar sus vidas. Hay amigos y amigas que nos apoyan para que nuestras puertas estén abiertas día y noche. La misión ofrece asistencia médica, asistencia dental, alimentación, ropa y un techo donde dormir. Adicionalmente, las personas reciben consejería y clases para darles apoyo. Al presentarles la verdad con amor, los pastores ayudan a las personas en necesidad a enfrentar hábitos y actitudes que les ha llevado a caer en hoyos muy profundos de escapismo. No nos damos por vencidos en nuestra misión de trabajar por su restauración. Sabemos que no es por fuerza ni por nuestro poder humano. Sabemos que es por medio del Todopoderoso que estas personas pueden encontrar un nuevo rumbo en sus vidas. Desencadenados, el programa que nos invita a confrontarnos con nosotros mismos y nos invita también a meditar.
1: Señora Peterman, nosotros trabajamos a un nivel espiritual para intervenir en el problema de la droga y el alcohol. Sin embargo, es un proceso difícil que hay que trabajar.
2: Pero Ray detesta todo lo relacionado con lo espiritual.
1: Nuestra intervención requiere de un amor firme que ayude a la persona para que pueda confrontarse con la verdad.
2: Espero que funcione. Hasta ahora, nada ha dado resultado.
1: ¿Y cuánto tiempo ha estado dedicado al alcohol?
2: Bueno, dejó de beber por algunos años, pero nuevamente volvió al vicio.
1: No es muy confiable pensar que haya dejado la bebida por un tiempo. Más bien, yo creo que ha seguido bebiendo, pero a espaldas de usted.
2: Quizá tenga razón.
1: La persona alcohólica siempre niega su situación y no quiere reconocer su vicio. Por eso es muy importante que su esposo sea confrontado con todas las personas dispuestas a ayudar, para que no tenga dónde esconderse.
2: Su hermana está lista para apoyarnos.
1: ¿Y sus padres?
2: No creo que sea prudente incluirles en esto.
1: Necesitamos la colaboración de todos los que conozcan su vicio. Quizás su doctor, su abogado, su jefe.
0: Fueron medidas muy drásticas. Sin embargo, el hombre de esta historia tenía un problema muy serio. No obstante, la raíz de su problema no radicaba en el alcohol ni en las drogas. Existían situaciones más profundas que le llevaron a vivir así, hasta que encontró la verdad. Esta es la historia real de Raymond Peterman, hoy con nosotros en Desencadenados.
3: Yo crecí en el norte de Ohio, en un hogar en el cual la bebida era una norma aceptada en mi casa. Mi abuelo era alcohólico y mi abuela lo abandonó cuando tenía 60 años. Mi padre tenía dos empleos para proveer a nuestra familia. Mamá trabajaba en una fábrica. Mis dos hermanas eran menores que yo. Desde el colegio siempre tuve fobia de hablar frente a la gente. Sin embargo, tenía un gran sentido de humor, igual que mi papá. Recuerdo una experiencia traumática con el juego de béisbol durante mi primer grado en la escuela. Mamá me llevó a los entrenamientos de béisbol para menores. Ese evento fue un gran desastre para mí.
4: ¡Aló! ¡Habla con Ken!
5: Ken, no sé qué hacer.
4: Ray está llorando sin parar dentro del carro y no quiere salir de allí.
5: ¿Pero qué fue lo que sucedió?
4: Durante el entrenamiento de béisbol, Ray no logró atrapar ninguna bola que caía a sus pies. Fue algo terrible. Ha llorado todo el camino.
5: Bueno, bueno, ve al carro y dile que entre a la casa. Veré qué hago cuando llegue del trabajo.
4: ¿Qué vas a hacer?
6: Voy a llevar la cortadora de césped al terreno del frente. Formaré con ella una cancha de béisbol. Vamos a practicar con la bola, ¿verdad, hijo? Yo seré el catcher y tú el bateador. Antes de lo que me haya imaginado, serás el mejor bateador del barrio.
3: Mi padre nunca fue una persona que expresaba cariño con abrazos y palabras. Sin embargo, me demostraba su amor de otras maneras, como la cancha de béisbol que hizo para mí. Muchos niños del barrio se unieron a nosotros en el juego. Finalmente, logramos formar un equipo y entramos a la liga local. Mi sueño de ser parte de un equipo se hizo realidad. Comencé a salir con Sherry, una chica que seguía en el colegio mientras yo trabajaba en la fábrica de acero. Luego de un año, fui reclutado en la Armada. Mi hábito de beber creció, pero eso no influyó para que me graduara como el mejor estudiante de mi clase y pueda ingresar a la Academia Mayor. Luego me gradué con un alto promedio y fui asignado a un grupo élite para un alto perfil de trabajo. Finalmente, regresé a casa.
4: Vaya, vaya. Mira cómo estás. Traje verde, zapatos de cuero y cordones blancos.
7: Y me veo mejor cuando me ponen como guardia de los generales, mamá.
6: Has progresado muy rápido, hijo.
7: Bueno, espero llegar a sargento el próximo año, papá.
4: Estamos muy orgullosos de ti, Ray. Déjame tomarte una foto.
7: Más tarde, mamá, debo salir con Sherry. Voy a pedirle que nos casemos.
4: Eres demasiado joven. ¿Por qué no esperan un tiempo?
7: No, mamá, el amor no espera. Mi novia está saliendo con un amigo porque se sentía muy sola. Yo quiero demostrarle que lo mío es en serio. Y de verdad, deseo compartir mi vida con ella.
3: Luego de nuestro matrimonio, mi esposa vino a vivir conmigo a la Armada. Sin embargo, éramos muy inmaduros y peleábamos constantemente. Luego de un año, Sherry decidió regresar a su casa y comenzó a salir con otro tipo. Firmé el divorcio y decidí luchar por alcanzar mayores rangos. Cuando regresé por un tiempo a casa, Sherry comenzó a llamar todos los días y me pedía que le lleve a vivir conmigo nuevamente. Finalmente, fue a verme a mi casa la noche anterior de mi regreso a la Armada. Esa noche, ella quedó embarazada. No lo supe hasta después de varios años. Sherry se volvió a casar dos veces y murió a los 40 años. Finalmente, en junio de 1968, culminé mi carrera en la Armada. Hallé un puesto de trabajo en los bares. Veía a mis viejos amigos con quienes nos elevábamos con la droga. Nos convertimos en hippies.
8: ¿Y qué hacemos hoy, muchachos?
7: ¡Elevarnos! ¿Qué otra cosa?
8: Vamos al concierto de rock que van a dar en el lago.
9: ¡Vamos!
7: Aún es temprano, hombre.
8: Lleguemos más temprano para conseguir buena hierba.
7: Oh, ya, vamos.
8: ¿Y nos llevas en tu van, Rey?
7: ¿Seguro? Me das un poquito de tu marihuana y te llevo donde ustedes me digan.
8: Ya veo por qué te dicen el doctor, Rey.
7: Sí, con este kit de drogas puedo viajar donde quiera.
10: Nunca te pierdes lesión en la vena.
8: ¿Y qué tal está tu droga? ¿Vale la pena?
7: Es puro al 100%. Mira cómo se disculpe mientras añades el agua.
10: Vaya, hombre, bueno, hagámoslo.
7: Yo voy primero, ¿de acuerdo?
8: Rey, creo que esto es demasiado. ¿Sabes lo que haces?
7: Tranquilo, hombre, tranquilo. Yo soy el doctor, ¿no? Creo que falta un poco más.
10: ¿Estás loco?
7: Mira, no hay dolor ni molestias. Cuando le...
8: ¿Qué pasó?
10: ¿Qué le pasó, Rey?
8: Creo que se nos va. Se inyectó demasiado.
3: Muchas veces me salvé de mis peligrosas hazañas. Estaba ciego ante el peligro que me asediaba. Una vez perdí el control con la motocicleta y resbalé por la carretera. Mi piel se despellejó por todo mi cuerpo. Compartí el arriendo con varios amigos. Trabajaba por aquí y por allá. Robaba carnes y cigarrillos para los demás, escondiendo la mercadería en mi abrigo. Una mañana, después de 3 días seguidos de consumir droga, decidimos volver a casa.
8: Oye, Rey, ¿por qué no paramos y comemos algo?
7: Ya he pasado manejando por 3 días. Quiero un break. Vamos a casa.
10: Puedes quedarte en el auto. Nosotros nos encargamos de la comida.
7: Está bien, pero háganlo rápido, ¿sí?
8: Debemos esconder la droga.
7: Ustedes están paranoicos. Déjenlo todo ahí.
10: Ey, si no quieres ser sorprendido, más vale que lo escondas, Rey.
7: Está bien. Pero ustedes vean dónde lo esconden.
10: Ya sé. Pongámoslo en el filtro de aire.
8: ¿Tomaste la droga y la hierba que escondí debajo del asiento?
7: Olvida la hierba, hombre. Está escondida sobre el radio en la consola. Solo guarden la droga allí.
10: Listo, está hecho.
7: Vamos por la comida. Voy a pedir algo rápido.
3: De pronto la policía rodeó mi carro. Una mujer nos vio desde su apartamento y notificó lo sucedido. Parar en la cárcel no ayudó a detener mi adicción a la droga. Mi única ambición era escapar de la realidad y obtener lo que quería a cualquier precio. Mi familia facilitó que llegue a esta situación por no hablarme de las drogas. Apenas salí de prisión, volví a lo mismo de antes. Luego fui arrestado nuevamente por robar un televisor a color. Fue así como terminé en la corte. De alguna manera, me dieron libertad parcial con la condición de servir en la prisión los fines de semana. En ese tiempo, conocí a Deb. Comencé a salir con ella.
2: ¿Qué son esas señales en tu brazo, Ray?
7: Son pinchazos mal ubicados. Consejo sano. Nunca intentes pinchar una vena cuando el alcohol se apoderará de tu cabeza.
2: Eres loco y ocurrido.
7: Bueno, Dios me hizo de esa forma, ¿no?
2: No blasfemes contra Dios.
7: ¿Sabes qué? Tú tienes razón. Tienes razón. Yo me llevo todo el crédito.
2: Será mejor que regresemos a donde tú ya sabes.
7: Sí, claro. Creo que es muy temprano. Aunque no estoy lo suficientemente borracho para enfrentar la prisión nuevamente.
2: ¿Cuánto tiempo más tienes que servir en la prisión?
7: Ay, 2 fines de semana más. Pero luego estaré totalmente libre para estar juntitos los dos, mi vida.
3: Después de muchos años de vida irresponsable y debido a mi corta habilidad para mantenerme en un trabajo, Deb y yo tocamos fondo.
2: No puedo continuar así, Ray. O dejas de beber o terminamos de una buena vez.
7: Todo el mundo bebe. No puedes esperar que renuncie a esto.
2: Ay, con eso me demuestras que no me amas.
7: No, no, claro que te amo. Lo siento, cariño. Dejaré la bebida y las drogas, lo juro.
2: ¿Lo dices en serio?
7: Claro, ya lo verás.
2: ¿Buscarás un empleo?
7: Mira, iniciaré mi propio negocio de refinamiento de muebles. Igual que papá.
3: Dejé de beber y trabajé en el negocio de los muebles en nuestro mismo departamento. Luego de 6 meses, logramos prescindir de la asistencia social y nuestra vida comenzó a mejorar.
8: ¿Qué opinas, Dev?
2: Ya ha transcurrido un año, Ray. ¿Por qué comenzar otra vez?
7: Mira, sabes que he podido controlarme. ¿Qué puede suceder si bebo solo un trago?
2: ¿Estás seguro?
7: Tú sabes que solo bebo en los matrimonios y en ocasiones especiales, como esta.
3: En pocos meses, estuve nuevamente involucrado en mi vicio y en mentiras. Una de las trampas que te pone la bebida y la droga es la tendencia a manipular a los demás. Cada vez que me sentía atrapado por mi realidad, sabía que podía escabullirme con mi comportamiento persuasivo y mis palabras bien elaboradas para cada situación. Luego Dev se convirtió al cristianismo y encontró confort en su iglesia y en su nueva vida. En ese tiempo ya teníamos 2 hijos. Dev no estaba dispuesta a tolerar más mi adicción a la bebida. Dev comenzó a percibir algunos signos en mi comportamiento. Por esta razón, planificó la reunión con mi hermana y los demás con el fin de solucionar mi problema.
8: Habla Rey, ¿en qué puedo ayudarle?
9: Señor Peterman.
8: ¿Sí?
9: Le llamo del Hospital Regional del Oeste. Su hija Laura tuvo un pequeño accidente en el colegio. Ella se encuentra bien y fue traída aquí por precaución. Necesitamos que uno de sus padres venga a retirarla y a firmar unos papeles.
8: Está bien, voy por allá.
3: Cuando llegué, me guiaron a un cuarto que estaba lleno de personas sobrias. Me encontré con mi esposa, mi hermana, mi cuñado, mi abogado, mi doctor, mi socio y mis 2 hijos. Todos estaban sentados alrededor de una mesa. Sabía que estaba en problemas y tenía deseos de escapar de allí. Sin embargo, creí que podía manipular a todos tal como lo había hecho en otras ocasiones. Mi mente se preparó rápidamente para cualquier conversación planificada. Mi hermana fue la primera en leer sus comentarios sobre mi problema con el alcohol. Luego llegó el turno de Dev.
2: Ray, estoy aquí presente porque te amo. Hemos estado juntos por muchos años y hemos enfrentado los problemas que hemos tenido. Los hemos logrado superar. Extraño mucho la persona que eras antes. He sentido que te has alejado de mí poco a poco. Ahora, de pronto, siento que ya te has ido de mi vida. Me he sentido traicionada y enojada por esto. Debí haber percibido los signos de tu problema mucho antes.
3: Luego mi hija intervino y sus palabras con convicción quebrantaron mi corazón. Casi estuve a punto de llorar, algo que no había hecho desde niño. Cuando mi hija concluyó, nuestro hijo de 4 años gritó: «¿Cuándo es mi turno?». Lo senté sobre la mesa y me dijo: «¿Cuándo vas a dejar de beber para que pueda ser mi papá?». Eso fue demasiado para mí. Me quebranté y lloré desconsoladamente.
8: Está bien. Entraré a rehabilitación.
2: ¿Lo vas a hacer?
8: Yo no quiero perder a mi familia. Yo asistiré.
11: ¡Bravo! ¡Bravo! ¡Bravo!
2: Nos haremos cargo del negocio. No te preocupes por nada. Todos estamos para respaldarte.
3: 3 días más tarde, a la medianoche, me di cuenta que mi vida no había sido normal. Necesitaba un cambio. Fue la primera vez que descubrí que en realidad sufría de un problema de adicción. Terminé el programa de rehabilitación. Estaba libre del alcohol y de las drogas, pero todavía padecía de los efectos emocionales.
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3: Mi esposa fue un buen ejemplo para mí. Su espíritu discreto y prudente, su constancia en los caminos del Señor y su fe y sensibilidad a la guía de Dios me llamaban mucho la atención. Lo que más me impactaba era su persistencia. Poco después de ese domingo en la mañana, Dev me invitó nuevamente a escuchar a un famoso evangelista. Esta vez predicaría en el estadio. La iglesia alquiló un bus para el evento. Acepté ir por simple curiosidad.
12: Ustedes no saben cuándo llegará ese momento. Lo cierto es que llegará. La Biblia dice: y de la manera que está establecido para los hombres que mueran una sola vez, y después de esto, el juicio. Si tuviera que presentarse delante de Dios esta misma noche y rendirle cuentas sobre su vida, ¿piensa que será aprobado por Él? No importa cuántas buenas obras hayas hecho. Las obras no le sirven para entrar a la presencia de Dios. Lo único que sirve es haber recibido personalmente a Jesucristo como su Salvador y Señor. Ha aceptado a Cristo en su vida. Ha sido redimido a través de la sangre del Cordero.
3: Me moví de mi asiento y me alejé del grupo, aterrado de pasar adelante para orar por mi salvación. Todos estaban alabando a Dios en el bus en el regreso. Cantaban himnos y se regocijaban por lo sucedido. Yo preferí mantenerme en silencio. Sin embargo, decidí asistir a la iglesia en forma regular, pero siempre me sentaba junto a la puerta de salida.
8: Ray, espera un rato.
7: Hola, Terry, ¿cómo te va?
8: ¿Cómo te va a ti, mi hermano?
7: Todo bien.
8: ¿Estás orando?
7: Todos los días.
8: ¿Estás leyendo la Biblia?
7: Todos los días, intento leer un versículo cada día.
8: ¿Un versículo? ¿Piensas que vas a terminar antes que el Señor te llame a su presencia?
7: Bueno, tengo muchas luchas con el estudio de la Biblia. Me ha tomado por lo menos 5 años leer el Génesis hasta el Apocalipsis.
8: No te preocupes, Rey. Dios está contigo. Escucha. ¿Te gustaría compartir tu testimonio a los demás en algún momento?
7: No. No me gusta hablar delante de la gente. Me pongo muy tenso.
8: Dios también te va a ayudar con eso, Rey. Confía en Él.
7: No, Terry. No nace de mí. ¿De acuerdo?
3: Mi amigo nunca se rindió. Siempre me invitaba a participar en dramas donde no tuviera que hablar, pero sí estar parado delante de la gente. Yo siempre le respondía que no, Por 6 años siempre me senté cerca de la puerta de salida. Nunca me involucré en nada. Sin embargo, la palabra de Dios trabajaba en mi corazón. Durante esos años, papá falleció. Murió con cáncer y al saberlo, intenté romper mis temores para hablar de la salvación. Le regalé un folleto y le pedí que lo lea. Sin embargo, pensé que pude haber hecho más por él. Finalmente, me entregué completamente al Señor. Ese fue el comienzo de mi pasión por servirle. Un domingo, el pastor anunció un programa especial de música y de testimonios. Inmediatamente, supe lo que debía hacer.
7: Terry, acerca del programa especial que van a realizar, sabes, creo que el Señor desea que comparta mi testimonio.
8: Alabado sea el Señor.
7: No sé cómo lo va a hacer. Tengo pavor de hablar en público.
8: Solo relájate, Rey. Si no te sientes guiado a hacerlo cuando llegue el momento, simplemente no lo hagas.
7: Mira, estoy tan convencido que debo hacerlo que no tengo otra opción. Hola. Mi nombre es Rey. Soy un pecador salvado por la gracia de Dios. Es muy difícil para mí estar aquí parado frente a todos ustedes. Pero sé que Dios desea que comparta cómo Él me rescató de la oscuridad, de las cadenas del alcohol y de la droga. Y cómo salvó mi vida muchas veces, cuando estuve detrás de las cosas del mundo y de Satanás. Yo deseo compartir cómo Dios me dio una esposa maravillosa, quien no dejó de orar y de permanecer junto a mí. Jesús me liberó de todo mi pasado y ahora deseo darle gloria a Él.
3: Estaba muy arrepentido por todos los años desperdiciados de mi vida, pero Dios me transformó y a partir de ese instante busqué cada oportunidad de mi vida para compartir mi fe con otros. Sin embargo, justo cuando Deb y yo estábamos convencidos que nuestra vida con Cristo Jesús iba a la perfección, a mi esposa le dijeron que debía ser intervenida por un cáncer. No obstante, Dios respondió nuevamente a nuestras oraciones.
2: Estoy muy agradecida que te hayas mantenido fuerte a pesar de todo esto, Ray.
7: ¿Te soy honesto? A veces me preguntaba si algún momento llegaría a botar la toalla, a recriminar a Dios, y terminar perdiendo mi relación con el Señor y contigo.
2: Dios es fiel, cariño. Siempre lo es.
7: Ahora veo que así es. Lo único que podía hacer en esos momentos era orar. Dios me llenó de su paz. Me recordaba cada mínima cosa que hizo por mí. ¿Cómo puedo enojarme con el Señor al ver que nos ha mantenido juntos por 25 años? Tú, mi amor, tú has sido el ejemplo que me llevó hasta Cristo. Me has enseñado a caminar por fe.
2: Jesús está siempre con nosotros, en cada paso de nuestras vidas.
7: Amén. Él es grandioso, ¿no?
2: Oh, Ray, ahora puedo decir que eres el hombre que siempre soñé.
3: Dev y yo hemos caminado juntos a través de valles de sombra de muerte. Pero el Señor ha estado siempre con nosotros. Ahora me encanta asistir a la iglesia. Es como ir a la gasolinera a llenar el tanque del carro para continuar. A lo largo de la semana, me dedico a compartir con otros acerca de su amor. Ahora soy un anciano de la iglesia que participa activamente en algunos ministerios. Sé que Dios utilizó el tiempo que me sentaba cerca de la puerta para alimentarme y prepararme para su servicio. El Señor es fiel y verdadero.
0: El Señor Jesús prometió en el Evangelio de Juan, capítulo 8, versículo 36. Si el Hijo de Dios os libertare, seréis verdaderamente libres. Si existe algo que está oscureciendo su vida, si existen dudas o desesperanzas, queremos que sepa que Jesús le puede liberar de todo eso. Reciba a Cristo en su vida y experimente esa paz que sobrepasa todo entendimiento. si necesita ayuda para dar este paso importante, contáctese con la misión Pacific Garden. Si este programa ilumina su vida, deseamos que pueda comunicarse con el director de la estación. 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No olvide agradecer por la transmisión de Desencadenados. Este es el programa número 2733. Hemos escuchado la historia real de Raymond Peterman. Estuvieron con nosotros Edwin Coral, Marco de la Torre, Neusa Salazar, Hilda San Pedro, Graciela Arango, Rodolfo España, Alex Torres, David Duche, ingeniero de sonido Juan Manuel Aguiló, traducción de María Fernanda Merino. Les habla Germán Carvajal Torres, todos bajo la dirección de Alfredo Matiz Villalobos. La versión en español de Desencadenados es producida en los estudios de HCJB, Región América Latina, para la misión Pacific Garden. 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Su respuesta es importante para nosotros. Nuestra dirección es Pacific Garden Mission, Chicago, Illinois 60605.

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1: No solo los líderes pueden fallar en su relación con los liderados, sino también los que están siendo guiados pueden actuar erróneamente al relacionarse con el liderazgo que actúa sabiamente.
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3: Gracias por acompañarnos en otro estudio de la serie titulada Usted y su congregación. Al compartir este sermón, el pastor Ormachea está enseñando que los líderes sabios y bíblicos no intimidan ni amenazan a las personas. Ellos no se convierten en tiranos, no tienen a la gente esclavizada, no exigen una obediencia incondicional ni manipulan. En la plática de hoy, también enseñará que así como es triste y destructivo tener un liderazgo inadecuado, también es triste y destructivo que los miembros de una congregación no sean sumisos ni respeten al liderazgo que actúa bíblicamente y hace lo correcto. Le recordamos que esta serie de estudios titulada Usted y su congregación cubre muchos aspectos de la vida congregacional que permiten

bíblico y encuentra que en él existen determinadas características que la palabra de Dios condena, como por ejemplo, una tendencia al exceso de la autoridad, al exclusivismo, la codicia, la sexualidad, la irresponsabilidad, la racionalización, usted, obedeciendo las palabras del Señor, debe abandonar a aquellos líderes ciegos. Mi plática hoy tiene que ver con la respuesta congregacional equivocada a un liderazgo genuino y adecuado. Este es mi principio. No solo los líderes pueden fallar en su relación con los liderados, sino también los que están siendo guiados pueden actuar erróneamente al no relacionarse bíblicamente con el liderazgo que actúa sabiamente. Si usted tiene líderes que aman a Dios, que tienen una profunda dedicación al estudio de la palabra, que cometen errores, pues son seres humanos, pero saben reconocerlos y enmendar situaciones, líderes que luchan contra sus propios pecados y sus deseos de maldad, pero luchan por vivir vidas de pureza e integridad, que tienen buen testimonio en la iglesia, en el mundo y su familia, usted tiene un liderazgo excepcional que debe ser amado, respetado, apoyado, y ante el cual usted debe ser un fiel siervo, sumiso a su autoridad. La autoridad de un líder se nota cuando no impone sus títulos o su poder, sino que la gente aprende a observar su vida de tanto equilibrio e integridad que respeta su autoridad. Los líderes sabios y bíblicos no intimidan a las personas ni amenazan. Ellos no tienen a la gente esclavizada. Ellos no exigen una obediencia incondicional ni manipulan. La verdad es que es muy destructivo y triste tener un liderazgo inadecuado, pero también tengo que hablar de la otra cara de la moneda. Debemos hablar del verdadero liderazgo, de aquel que se necesita, que trae buenos frutos, que es indispensable y que es designado por Dios y ante el cual debemos ser sumisos. Eso es precisamente lo que ocurría cuando Pablo escribió en 1 Corintios capítulo 1, versículos 10 y 12. Voy a hablar de la congregación que no respeta al liderazgo adecuado. Los miembros de una congregación no actúan bíblicamente cuando respetan a ciertos líderes e irrespetan a los demás. Todos los líderes merecen respeto. Algunos pueden ser más cercanos, otros un poco más distantes. No podemos relacionarnos con todos cercanamente, pero con todos debemos tratarnos respetuosamente. Y cuando enfatizamos en un líder y despreciamos a los demás, producimos divisiones, tal como ocurría en la congregación de Corinto. Había una corriente dentro de la iglesia que decía, yo soy de Cristo, y como que nadie más importaba, cuando esa no fue la enseñanza del propio Señor. Los corintios estaban equivocados. Sus miembros se excedieron en su identificación con sus líderes y le daban más importancia a uno y no a los demás. Algunos decían, yo soy de Cristo, otros decían, yo soy de Pablo o de Apolos, y otros decían, yo soy de Cefas. No existe prueba que ellos estaban aprovechándose de la reacción inadecuada de la congregación. Más bien, notamos que es el propio apóstol Pablo, uno de los líderes escogidos como preferido, quien determina confrontar el problema e indicar que esas no son las enseñanzas de Cristo. Pablo, Pedro, Apolos y el mismo Jesucristo eran líderes extraordinarios que habían beneficiado a muchos de los miembros de la congregación, sin duda, y ellos debían tener gratitud y alto respeto por el líder que consideraban más cercano, pero no al punto de marcar la diferencia con los demás y decir yo soy de Pablo, o yo soy de Pedro, o yo soy de Apolo, o yo soy de Cristo. Segundo, la congregación que tiene actitudes divisionistas. No es un liderazgo bíblico el liderazgo que se enseñorea de los congregantes. No actúan bíblicamente los miembros del cuerpo de Cristo que irrespetan a su liderazgo y actúan en desobediencia y en la congregación que viven producen división. Si no existe la unidad, algo está pasando. No es casualidad, no es coincidencia. Algo ocurre que no está funcionando bien. La unidad del cuerpo de Cristo no es una opción, es una obligación. Pero la unidad no se logra orando. Jesucristo oró al Padre para que su iglesia tenga unidad, pues sería el más grande mensaje del mundo. Y su Padre contestó su oración y tenemos unidad potencial. Está a nuestro alcance, podemos alcanzarla en Cristo, pero esta será el resultado de seguir los mandatos divinos, a pesar de lo que a mí me guste o no. Es bíblico que la congregación respete a los líderes y siga sus enseñanzas. Pero si existiendo varios líderes en una comunidad existe desunidad, ese es el mejor síntoma de una inadecuada relación.

0: que puede ser líderes congregación o congregación líderes o ambas. No hay peor cáncer en la vida de la iglesia que la ausencia de unidad. No es uniformidad, no debe ser unanimidad, debe existir unidad. La unidad no es una fórmula que debe ser seguida. La unidad es el resultado de un cuerpo sano. Un cuerpo sano está unido, un cuerpo enfermo está desunido. No necesito clases de un doctor para mantener unido mi cuerpo, solo necesito que esté sano. Y dos cosas pueden ocurrir para romper la unidad de mi cuerpo: que mi cabeza esté fallando y esté dando órdenes equivocadas, o que mi cuerpo no responda a las adecuadas órdenes de mi cerebro. Lo mismo ocurre con una congregación enferma. El Señor no falla, somos nosotros. Fallan los líderes, fallan los liderados. Cuando los que deben estar guiando están siendo guiados, hay una enfermedad. Y cuando los que deben estar siendo guiados están guiándose, hay una enfermedad. Pablo dice: «Os ruego, hermanos, por el nombre de nuestro Señor Jesucristo, que habléis todos una misma cosa, y que no haya entre vosotros divisiones, sino que estéis perfectamente unidos en una misma mente y en un mismo parecer. Porque he sido informado acerca de vosotros, hermanos míos, por los de Cloé, que hay entre vosotros contiendas». El siguiente versículo nos demuestra que ellos se habían dividido en cuatro grupos. No estaban en diferentes edificios, estaban juntos, pero divididos. Una de las marcas que demuestran madurez es tener la habilidad de vivir con desacuerdos, sin que estos nos destruyan o causen un conflicto en nuestras relaciones interpersonales. No solamente debemos tener gracia para permitir que otras personas sean lo que son, sino también que debemos tener gracia para permitir que estén en desacuerdo con nuestra manera de pensar, que no hagan lo que haríamos nosotros, o que no se vistan como nosotros nos vestimos, o que no sean lo que nosotros somos. Que aprendan a vivir con los demás niños a pesar de que son diferentes. Les enseñamos eso a nuestros hijos. Pero qué difícil es vivir así cuando los adultos somos diferentes. Existen algunas cosas que me entristecen y, para serles franco, hasta me molestan. Me molestan porque son el tipo de personas que viven conflictos. Estos son los que no pueden mantener buenas relaciones interpersonales. Tienen que cambiar constantemente de amigos. Estos son los que se juntan con aquellos que viven contando sus problemas y que tienen lo que llamaría un complejo de Sherlock Holmes. Tienen la tremenda lupa, los que andan buscando los problemas, los que encuentran dificultades y las agravan con sus acciones inapropiadas. A veces llegan a otras congregaciones porque se han sentido despreciados afuera, y después de un tiempo también se sienten despreciados dentro de las congregaciones y van cambiando de una a otra. Me molestan en especial estos dos tipos de personas porque son los que viven creando conflictos. En primer lugar, los inflexibles, los implacables, aquellos que creen que son el bastión de la verdad y que la forma como ellos viven, la creencia que ellos tienen, el comportamiento que exhiben, es el estilo que todos deberían tener. Estas son las personas que viven en desacuerdos irreconciliables, que siembran divisiones, que practican el chisme y la murmuración, los que se enojan por muchas cosas. Son personas que, mientras más conocimiento bíblico tienen, más inflexibles se hacen. Y mientras más alta posición de liderazgo alcanzan, más implacables son. En segundo lugar, me preocupan los hipersensibles, los superdelicados, los de carácter de cristal. Son los resentidos, los que, según ellos, viven siendo heridos. Todos los hieren y todo lo derrumba, según ellos. Se molestan por muchas cosas. El pastor no le saludó. El hermano no le ayudó. La otra persona no fue a visitarle. Y la iglesia tiene que girar en torno a sus necesidades. Ellos son súper delicados con lo que a ellos les sucede, pero totalmente indelicados con lo que dicen y a quién lo dicen. Me entristece, y lo repito. La razón es que algunos de ellos fueron criados así, lo aprendieron de sus padres. Algunos no pueden salir de ese estilo y necesitan consejería, necesitan ayuda. Me entristece porque son infelices, porque en distintos grupos comienzan bien y luego se dan cuenta de la humanidad de la gente y sus defectos, y todo su mundo de ilusión se va abajo. Dije también que me molestan, y la razón es porque son personas problemáticas, crean conflictos. Me preocupan porque son los que traen problemas en las congregaciones. No son parte de la solución, sino de los problemas. Me preocupa porque están dando un terrible ejemplo a sus hijos, y si no terminan con ese pecado de murmuración y chisme en sus hogares, criarán hijos con el mismo defecto. Un psicólogo, al examinar los conflictos que existían entre los cristianos, nos comparó con los puercoespines, y en su artículo titulado «Puercoespines en una fría noche de invierno», dice que así son los cristianos, que los puercoespines en medio de la fría noche, al sentir que les molesta el frío, tienen la tendencia a unirse buscando el calor que genera el cuerpo de sus compañeros. Todo está bien, mientras están de lado, lado a lado, y mientras están cara a cara. El grave problema es cuando se dan las espaldas, pues al darse las espaldas se pinchan. Espero que esa no sea la situación de su congregación. Hablaré ahora de las características de los líderes que merecen la sumisión de la congregación. La sumisión es la actitud voluntaria de ponerse bajo el cuidado y autoridad de un líder sabio que vive su vida, cumple sus funciones y enseña conforme a las ordenanzas divinas y totalmente basado en la palabra de verdad. Siendo que existe obligación de tener liderazgo, este debe reunir características que permitan la relación adecuada entre la congregación y los pastores. Los pastores debemos hacer la tarea fácil a la congregación. Si yo estuviera en una congregación democrática y tengo solo un 25% de votos en contra, pensaría muy seriamente la razón por la cual esas personas no quieren relacionarse conmigo. Trataría de corregir los errores o juzgaría si es saludable estar allí. No todo pastor es bueno para toda congregación. Por eso la Biblia demanda que el que anhela obispado cumpla con requisitos, porque Dios ha juzgado que aquel que los cumpla será un buen siervo de Dios. Y somos nosotros los pastores y las congregaciones, los que a veces pasamos por alto los requisitos divinos y por eso fallamos. Por eso los que van a liderar son llamados a cumplir con características ineludibles, que son entregadas aquí como razones para que la congregación pueda sujetarse. Y Dios sería injusto de poner a cualquier persona y luego pedirnos que le sigamos como borregos detrás de ellos, sin importarnos su vida, su estilo de vida, su moralidad, su integridad, su responsabilidad. Eso no es lo que Dios demanda. Por ello quiero compartir algunas razones por las cuales se debe estar sujeto al liderazgo adecuado y por las cuales se puede obedecer. Y por supuesto estas características son las que el líder que quiere vivir conforme a la palabra de Dios debe tener. Primero, evalúe si sus líderes predican verdaderamente la palabra de Dios. Y recuérdelo siempre con respeto. Hebreos 13:7 dice, «Acordaos de vuestros pastores que os hablaron la palabra de Dios». Es un llamado a recordar a los pastores, aquellos que guiaron, ministraron la palabra de Dios, no sus experiencias. Cada uno de nosotros tiene una galería de arte que al cerrar nuestros ojos nos trae a la memoria grandes maestros, pastores, profesores de escuela dominical, que nos han servido, que nos han amado, que nos han enseñado la palabra de Dios. Algunos de ustedes han tenido el privilegio de recordar que en el púlpito de su congregación, cuando usted conoció a Cristo, estuvo un hombre piadoso que llenó el ambiente de palabra de Dios y que le demostró con su vida y su ejemplo la integridad y la Biblia que no solo había aprendido, sino que había aplicado. La palabra de Dios dice, «Jesucristo es el mismo ayer, hoy y por todos los siglos». Los versículos 8 y 9 agregan esa otra área importante de evaluación de los líderes y que ayudará a determinar si ellos realmente hablan la palabra de Dios. Jesucristo es el mismo ayer, hoy y por todos los siglos. Y luego dice, «No os dejéis llevar de doctrinas diversas y extrañas, porque buena cosa es afirmar el corazón con la gracia, no con viandas que nunca aprovecharon a los que se han ocupado de ellas». El énfasis del escritor es que nuestra mirada y toda nuestra fe debe estar basada en la obra y las enseñanzas de Jesucristo, quien no cambia, a pesar de que los líderes y sus enseñanzas cambian. A pesar de que los líderes humanos tenemos mucho que ofrecer, debemos fijar nuestros ojos en Cristo y examinar si las enseñanzas de aquellos que nos lideran se mantienen en la palabra de Dios, que nunca cambia y que siempre nos dice la verdad. El énfasis del escritor es ese. Al parecer, algunos enseñaban que para obtener la salvación era necesario observar rituales del Antiguo Testamento. Y el escritor de Hebreos les hace conocer que lo más importante es afirmarse en las enseñanzas de la gracia, pues las leyes pueden influir en la conducta de las personas, pero no pueden cambiar el corazón. Por eso le dice, no os dejéis llevar de doctrinas diversas y extrañas. El otro lado de la moneda, la contraparte de un líder que predica la palabra, es aquel que vive enseñando de sus experiencias, no se prepara bíblicamente, no tiene las herramientas de interpretación apropiada, y como no tiene un buen fundamento doctrinal, anda buscando cómo imitar a los líderes que causan impacto por sus excesos o que tienen ministerios emocionales que impresionan a la gente y que por ello atraen a muchas personas. Y algunos pastores, en su afán de obtener mejores resultados, pueden recurrir a doctrinas diversas y extrañas, a formas diversas y extrañas, a mensajes diversos y extraños. Y es nuestro deber observar y evaluar si los líderes de nuestra congregación se han ido a los extremos. Segundo, evalúe los resultados de la conducta que mantienen sus líderes. Confronte sabiamente lo negativo e imite responsablemente todo lo positivo. Dice allí, considerad cuál haya sido el resultado de su conducta e imitad su fe. Después de acordarnos, ¿qué más debemos hacer? Debemos considerar cuál haya sido el resultado de su conducta. Considerar significa mirar con detención, examinar, observar acertadamente. Como cuando su hijo le pregunta, papito, ¿qué significa esto? Y usted le dice, examinemos lo que dice la enciclopedia. Debemos examinar qué es lo que nos impactó. ¿Qué de su madre, su padre, le ayudó a ser mejor? ¿Qué hizo su pastor que produjo un cambio en su vida? ¿Cuál es la forma como se comportó? ¿Cómo lo escuchó? ¿Cómo lo respetó? ¿Cómo lo alimentó? ¿Cómo lo trató? Algunos han dicho que estos líderes murieron como mártires y el llamado es a imitar ese amor por Cristo que fue sacrificial. Pero la muerte no es mencionada aquí. Y creo que esto tiene la idea de considerar toda su vida, el resultado de ella. Considerar la forma como honraron a Dios, la perseverancia que tuvieron, que no solo comenzaron bien, sino que terminaron bien. Estamos llenos de personas que pueden correr los 100 metros planos, los 200 metros vallas, pero no tenemos muchos dispuestos a correr la maratón en la familia de Dios. Debemos recordar y examinar la maratón que nuestros líderes corrieron en su carrera de la fe e imitar su estilo de vida. No debemos dejarlos en las memorias de nuestra mente, sino llevar a la práctica sus enseñanzas e imitar su conducta. La verdad es que necesitamos líderes que sean modelos, cuyo ejemplo quiera ser imitado. La parte práctica está al final del versículo 7, cuando el escritor nos dice, ahora les toca a ustedes. Comiencen a imitar su fe, imiten esos modelos que admiran, imiten la vida de oración que tienen esos líderes, imiten la tranquilidad, la honestidad, la forma sabia de solucionar los problemas, imite cómo es parte de la solución y no de los conflictos, imite su paciencia, imite cómo trata a su familia, imite cómo trata a su esposa, a sus hijos, imite cómo siembra la unidad. Si es un líder así, usted vale la pena ser imitado. En distintos países se han acercado a mí líderes o esposas de pastores que saben que su pastor o esposo está en adulterio. No se atreven a confrontarlos, pues tienen temor. Todos los líderes podemos caer. No es fácil mantenerse en pureza. Pero existen personas que mantienen relaciones pecaminosas escondidas de la mayoría de la congregación. Pero a veces los cónyuges saben y no se atreven a confrontarlo o tienen temor a pagar un alto precio. Porque si ese líder es descubierto, pueden perder su ministerio y, por lo tanto, la fuente de ingresos económicos de su familia. Los pastores que se han salido de la palabra de Dios son los que usan inadecuadamente la palabra y dicen a la gente, no debes juzgar al pastor, solo ora y no lo juzgues. La Biblia dice, no juzguéis para que no seáis juzgados. Otro dice, no se atreva a juzgar al siervo de Dios, Dios lo castigará. Por supuesto, nadie debe levantar calumnias, chismes, inventar falsedades sobre un siervo de Dios, pues Dios lo juzgará. Pero Dios también juzgará a los miembros de congregaciones que, debiendo denunciar pecados groseros, comprobados y después de todo intento de confrontación, si la persona no se arrepiente, debemos obligadamente anunciar y denunciar los pecados de los individuos. Es cierto que el Salmo 105:15 dice que no toquen al ungido de Dios. Y es cierto que David no quiso hacerle daño al rey que le perseguía, y cuando lo tenía a la mano tuvo temor de tocar al ungido. Pero eso no aprueba que seamos cómplices del pecado y la maldad de quienes se dicen siervos de Dios. Ningún líder debe estar exento de ser evaluado bíblica y sabiamente. Si alguien que aspira a ser un pastor, un siervo de Dios, Un líder no puede pasar la prueba bíblica que examina profundamente su carácter y su doctrina. No está listo para ser un líder dentro de la Iglesia de Jesucristo. Y termino con estas palabras. Si usted asiste a una congregación bíblica con un liderazgo que demuestra su amor, su conocimiento de la palabra y que viven vidas dignas de ser imitadas, que sirven con amor y fidelidad, agradezca al Señor por su bondad y respete y apoye a sus líderes con cariño y regularidad.
1: Durante este estudio, el pastor Ormachea nos regaló el siguiente principio. Vale la pena recordarlo. No es un liderazgo bíblico el liderazgo que se enseñorea de los congregantes. No actúan bíblicamente los miembros del cuerpo de Cristo que irrespetan a su liderazgo y actúan en desobediencia y en la congregación generan contiendas y división. 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Y ahora el pastor Ormachea termina el programa de hoy con la siguiente oración.
0: Pueden ocurrir dos cosas que destruyen la unidad de mi cuerpo. Primero, que mi cabeza esté fallando y dando órdenes equivocadas que destruyen mi cuerpo, o que mi cuerpo no responda a las adecuadas órdenes de mi cerebro. Recuerde que la iglesia es el cuerpo de Cristo, y si ocurre lo mismo, la congregación está enferma. El Señor no falla, su palabra no falla, somos nosotros, los líderes y los miembros de las congregaciones los que fallamos. Cuando los que deben estar guiando están siendo guiados, hay una anormalidad. Cuando los que deberían estar siendo guiados están guiando, hay una anormalidad. Y ambas deben ser corregidas para que la vida congregacional se desarrolle en forma normal. A Dios le desagrada las divisiones y se alegra de los miembros que evitan actuar como sometidos y que más bien se convierten en cristianos sabios y sumisos. Además, cuando existe liderazgo erróneo debe ser confrontado, y si no aceptan una confrontación bíblica y sabia deben ser abandonados. Pero cuando existe liderazgo bíblico, íntegro, respetuoso, ordenado, debe aceptarse su autoridad y ser amados.
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0: Son las 3 con un minuto.
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1: Los prejuicios todos los tenemos. Lo digo no porque esté orgulloso de eso, sino para vergüenza de todos lo menciono. No se trata únicamente del problema de la gente de raza blanca hacia la gente de raza negra. Se trata de negros en contra de blancos también. No es el rico en contra del pobre, sino también el pobre en contra del rico. No es el hombre en contra de la mujer, sino también la mujer en contra del hombre. Y la lista sigue.

0: La mayoría de nosotros nos consideramos justos y sin prejuicios, pero ¿cómo reaccionamos a la hora de toparnos con alguien que no comparte nuestra cultura, nuestros modos y nuestras ideas? Actualmente en Visión para Vivir, el pastor Carlos Azazueta nos está compartiendo la serie Cuando se atraviesa tiempos difíciles. Hoy, retará nuestras actitudes y nuestro amor incondicional por otros, al igual que nos recordará que en el reino de los cielos, los ricos y los pobres, morenos o blancos, famosos o desconocidos, no recibirán ningún trato preferencial. Pero antes de iniciar el mensaje titulado ¿Cómo superar las dificultades del prejuicio?, le invito a abrir su Biblia para escuchar lo siguiente.
1: Una mujer que amaba bastante a su cachorrito, a su perrito, va a ver al pastor bautista de la iglesia que le quedaba cerca y le dice, hermano pastor, quiero que mi perrito se bautice aquí en la iglesia. Se le queda viendo el pastor e inmediatamente le contesta, pero señora, eso es imposible. Aquí en la iglesia no bautizamos animales. Y un poco triste la señora dice, ay, pensaba dejar una ofrenda de $100,000, hermano, pero voy a tener que dársela a los metodistas de allá de enfrente. Hermana, deténgase. ¿Usted no me había dicho que el perrito era bautista? Prejuicios. Los prejuicios todos los traemos. Todos los tenemos de una u otra manera, todos los vamos a recibir de otras personas o nosotros mismos los vamos a tener hacia otras personas. De esa nadie nos escapamos, ¿sabía usted? La única diferencia, déjeme decirle cuál es, que los prejuicios a ciertas personas los llevan hasta límites horrorosos, como un Hitler, como un Stanley. Pero en esencia, el origen de los prejuicios es el mismo tanto para esos personajes de la historia como para usted y para mí. Y es la naturaleza depravada que nosotros tenemos. El prejuicio es horrible. ¿Usted ha escuchado hablar de la palabra xenofobia? La palabra xenofobia es el odio u horror a extranjeros. Acuérdese que usted como hijo de Dios es extranjero y peregrino. Y la xenofobia es el odio o el horror a extranjeros, a diferencia de la segregación social que se refiere a una separación entre individuos que integran una comunidad y que la gente los distancia debido a su criterio ideológico, étnico, religioso o de cualquier naturaleza. Esa es la diferencia. Leí esta leyenda en esta caricatura que decía, ponga atención, tu Cristo es judío, tu escritura es latina, tus números son árabes, tu democracia es griega, tu equipo de sonido es japonés, tu balón de fútbol es de Corea, tu videocasetera es de Hong Kong, tu camisa es de Tailandia o de Guatemala, tus estrellas de fútbol son de Brasil, tu reloj es suizo, tu pizza es italiana. ¿Y tú eres el que mira a ese trabajador inmigrante como un despreciable extranjero? ¿Quién es el prejuicioso? Aunque el prejuicio no sea igual a la discriminación, el camino que lleva a la discriminación es muy fácil cuando nosotros empezamos a tener ideas que son preconcebidas acerca de algo o de alguien, sembrando desconfianza. En el año de 1960, hubo un libro aquí en los Estados Unidos y en el mundo entero que revolucionó y ocasionó un impacto muy grande en la gente que escuchaba a este hombre. Se llamaba Un Negro Como Yo. Lo que llamó la atención es que el autor, que era John Howard Griffin, era un hombre de la raza blanca que por medio de experimentos y de tratamientos médicos cambió su piel blanca a piel de color oscuro. Y decidió ir a vivir a la parte sur de los Estados Unidos, donde ya había vivido como persona blanca, y estuvo en el mismo lugar y conociendo a la misma gente, pero ahora con su nuevo color de piel, viviendo y notando cómo la misma gente que antes era amable con él, que antes era cariñosa y llena de gracia hacia él, se volvió hostil, y ruda y burda hacia esta persona. Él escribió en el prólogo de ese libro algo bien interesante. Escuche, dice: esto puede que no sea todo lo que se pueda decir, pero puede que no cubra todas las preguntas que usted tenga de lo que significa ser de piel negra en una tierra en que se ha humillado a los negros. Algunos blancos dirán que esto realmente no fue así. Dirán que esta es la experiencia de una persona blanca que quiso vivir como negro. Dice, el negro, el sur, son solo detalles. La verdadera historia es la historia universal de hombres que quienes destruyen las almas y los cuerpos de otros hombres y en el proceso se destruyen a sí mismos por razones que ninguno de los dos realmente entiende. Esta es la historia del perseguido, del que es defraudado, del temido y del que es detestado. Y podría haber un judío en Alemania, un mexicano en otros estados, un miembro de cualquier otro grupo considerado inferior, pero solo los detalles hubieran diferido. La historia siempre sigue siendo la misma. Prejuicios. Prejuicios. Los prejuicios todos los tenemos. Lo digo no porque esté orgulloso de eso, sino para vergüenza de todos lo menciono. Para hacer las cosas más justas, diríamos lo siguiente: no se trata únicamente del problema de la gente de raza blanca hacia la gente de raza negra. Se trata de negros en contra de blancos también. No solamente son estadounidenses con latinoamericanos, también son latinoamericanos contra estadounidenses. ¿Sí se ha puesto a pensar en eso? No solamente estamos hablando de asiáticos, porque también contra los asiáticos o los asiáticos mismos a otras razas. De igual manera, no es el europeo en contra del latinoamericano, sino también el latinoamericano en contra del europeo. No es el judío en contra del gentil, sino el gentil en contra del judío. No es el rico en contra del pobre, sino también el pobre en contra del rico. No es el protestante en contra del católico, sino también el católico en contra del protestante. No es el hombre en contra de la mujer, sino también la mujer en contra del hombre. Y la lista sigue, hermanos. Porque sus raíces llegan hasta lo profundo de una naturaleza depravada que le confiere a usted y me confiere a mí también. Porque hemos nacido en ese lugar, en esa situación, en esa forma. Alguien ha escrito, nuestras mentes creen temporarias. Dice, se van propagando como las manchas de grasa sobre el papel, se esparcen. Pero nosotros les permitimos esparcirse lo menos posible. Mantenemos sin alterar mucho de nuestro antiguo conocimiento, muchos de nuestros viejos prejuicios, como podemos. Nosotros remendamos y ajustamos, pero no renovamos. Y lo que quiero retarle en este día al escuchar la palabra del Señor, es que no nomás remiende ni mejore, sino renueve su entendimiento. Porque al final de cuentas, el prejuicio solamente es una idea preconcebida. Es una idea que usted se formó o que usted la aprendió de alguien más. ¿Mayor que usted o de más autoridad que usted? Pero el prejuicio se define de esta manera. Y quisiera que usted fuera conmigo al Evangelio de Marcos, porque ahí lo ilustra el Señor Jesucristo mismo. Él habla ahí en este Evangelio acerca de dónde proviene, dónde se origina el prejuicio. Es como si pudiéramos pensar que el prejuicio está dentro de nuestro corazón. Y en nuestro corazón, este órgano tan importante, aunque diminuto, que se llama lengua, fuera una cubeta que es aventada en nuestro corazón y saca el agua para regar por ahí todo lo que hay en ella. ¿Y qué hay en el corazón? Fíjese lo que dice Marcos capítulo 7, versículo 18, comenzando ahí. Y dice, y les dijo, ¿también vosotros sois tan faltos de entendimiento? ¿No comprendéis que todo lo que de afuera entra al hombre no lo puede contaminar? Porque no entra en su corazón, sino en el estómago y después se elimina, declarando así limpios todos los alimentos. Y decía, lo que sale del hombre, eso es lo que contamina al hombre. Porque de adentro del corazón de los hombres salen los malos pensamientos, fornicaciones, robos, homicidios, adulterios, avaricia, maldades, engaños, sensualidad, envidia, calumnia, orgullo e insensatez. Todas estas maldades de adentro salen y contaminan al hombre. Tres veces utiliza aquí el Señor Jesucristo la palabra contaminar. ¿Se da cuenta? Significa ser inmundo o profanar. Eso significa la palabra contaminar. Entonces, lo que hace algo profano o inmundo no es lo que está afuera, sino lo que sale de dentro de uno mismo. Eso es lo que está queriendo decir aquí el Señor Jesucristo. Usted no hallará la palabra prejuicio en este lugar, aquí en el Evangelio de Marcos, pero se encuentran palabras como malos pensamientos, contaminación, insensatez, engaños, envidia, orgullo. Que en aplicación práctica es lo mismo. Así que todo se origina en el corazón. Es en el corazón donde establecemos las diferencias entre el rico y el pobre, entre el cristiano y el ateo, o el ateo contra el cristiano, entre el educado con el ignorante y viceversa, entre aquel que nunca ha estado en la cárcel contra el exconvicto. Es en el corazón, es en nuestra mente. Si quisiera encontrar una definición general de lo que es prejuicio, escúchela, aquí está, el diccionario lo dice: acción y efecto de prejuzgar, opinión previa y tenaz, por lo general desfavorable, para que usted entienda lo que es prejuicio, acerca de algo que se conoce mal. Así que un chisme puede ser un prejuicio, ¿verdad? Porque algo que no le consta, lo escuchó, pero es algo desagradable. Una opinión preconcebida y generalmente distorsionada, formulada sin considerar los datos con honestidad. ¿Usted ha escuchado prejuicios? Las personas, las mujeres que son rubias, son muy tontas. Algunas podrán afirmar todo lo contrario o confirmar esa situación, pero no todo el tiempo. O las mujeres son muy malas para manejar. Así que no tengamos ideas preconcebidas de lo que significa una cosa si no tenemos la evidencia para respaldar lo que podemos pensar. No seamos prejuiciosos. Prejuzgar entonces es juzgar con antelación. Así que tener prejuicios es el juzgar prematuramente, formarse una opinión sobre ciertas cosas con frecuencia, fíjese muy bien, con frecuencia derivadas de personas mayores que nosotros. ¿Por qué? Déjeme darle tres observaciones generales. Primero, el prejuicio se aprende y se aprende primeramente en la casa. Tenga cuidado cuando está a la mesa y empieza a hablar de Juanita, la que vive allí cerca de su casa, o de Chonita, la de la tienda ahí de la marqueta, como dice usted. Tenga cuidado cuando lo hace con los niños, porque ellos lo aprenden. No es que usted se los enseñe, padre, madre de familia, pero ellos aprenden los prejuicios suyos. Un bebé de brazos, no le interesa si una persona de la raza negra o de la raza blanca le cambia el pañal. Es lo que quiere, que le cambien el pañal. Un niño de edad escolar, no le interesa si su maestro es hombre o mujer, blanco, negro, amarillo, azul, rojo, el color que usted quiera. No le interesa eso. Es a los padres a los que le interesa muchas veces. ¿Se ha dado cuenta? Usted mismo, en el momento que usted empieza a aprender ciertas cosas y que esas cosas le empiezan a molestar, es cuando usted está adquiriendo prejuicios y los aprende ahí en el hogar. No me malentienda, padre, usted no les enseña a sus hijos a ser prejuiciosos, pero ellos captan los prejuicios suyos y los ponen en su corazón. Cuando un soldado está en la guerra, no le interesa si están en medio de una batalla, no le interesa si el compañero de combate de él que trae el rifle y que está a punto de rescatarlo es negro o es hispano o es de cualquier otra raza. Él lo que quiere es que le ayuden a disparar en contra del enemigo. Si su casa se le está quemando, usted no está buscando gente como usted que le ayude a apagar la casa, sino cualquier persona que se ofrezca a ayudarla, ¿verdad? Entonces, ¿cómo es que en lo que es importante en nuestras vidas, como también puede ser nuestra fe, a veces nuestros prejuicios nos detienen y no nos acercamos a personas simplemente por la idea preconcebida que tenemos de ellos? Si usted trae un invitado a la iglesia y empieza a llenarle con sus prejuicios, adivine qué va a sentir cuando empieza a escuchar la alabanza o alguna oración o el gritón del pastor predicar. Ya viene con una idea preconcebida que usted le ha enseñado. Entonces el prejuicio se aprende, no se nace con ellos. La segunda idea aquí es: el prejuicio nos mantiene en las tinieblas, nos mantiene en la oscuridad. Nuestros ojos, dice la Escritura, que son como ventanas y ellos dejan que la luz entre, se forman imágenes y el cerebro toma esas imágenes y los convierte en pensamientos, en ideas. Dice Mateo 6, versículo 22 y 23, la lámpara del cuerpo es el ojo. Por eso, si tu ojo está sano, todo tu cuerpo estará lleno de luz. Pero si tu ojo está malo, todo tu cuerpo estará lleno de oscuridad. Así que si la luz que hay en ti es oscuridad, ¿cuán grande no será la oscuridad? Es Jesús el que está hablando y está diciendo, como tú lo veas, esa es la idea que te vas a formar. Por eso las diferencias hacia una raza, hacia el sexo, hacia cualquier tipo de cosa que no sea como yo se supone que debe ser, según yo, hace que tenga prejuicio hacia esas personas. Interesante manejarlo de esta manera, hermanos, por esto, porque realmente esto afecta nuestra forma de pensar. Brevemente, cuando yo recién llegué a los Estados Unidos y que estaba estudiando en el seminario de Dallas, recuerdo haber vivido en la casa de una anciana norteamericana, bella, que me adoptó como, ella es como mi abuelita, así me dice, siempre me trata así. Generalmente en las reuniones familiares ahí estoy como el nieto adoptado. Pero en una ocasión ella me platicó algo interesante y no me lo dijo, sino hasta el momento adecuado. Invitó a ella a comer después de 3 años de estar viviendo en esa casa, rentando uno de esos cuartos que tenía en su casa, grande. Invitó a una pareja a venir a comer ese día. Me dijo, quiero que conozcas a esta pareja. Ella es mi amiga de la secundaria. Bueno, imagínense, 80 y tantos años de edad. Y venía acompañada de su esposo. Entonces comimos, platicábamos. Al principio los miraba serios, no me hablaban y me hablaban despacio. Hi, how are you? Fine, very well, thank you. Oh, you can speak. Sí, sí puedo hablar. Y así se desarrolló un poquito incómoda la reunión ahí con ellos. Y miren, para no alargarles la historia, al final de la comida éramos bien cuatachones todos. Estábamos riéndonos, contando chistes que podía traducir. Bien, padre, cuando se fueron me llama la abuelita y me dice, quiero decirte una cosa. Desde hace varios meses, todas las semanas, si no es que todos los días, ella me llamaba para preguntarme y para saber si estaba con vida. Porque le preocupaba que hubiera un mexicano viviendo en mi casa. Imagínese usted, qué bueno que me dijo en ese instante, porque ojos que no ven, corazón que no siente, ¿no? Pero de esas juzgamos, después de ahí, la mejor opinión. Pero los prejuicios nos cohiben y nos cierran. Y de verdad, a veces nos formulamos ideas que no son. ¿Quiere que hable de prejuicios? ¿Quiere que toque más cerca de su corazón? Lo de este lado, muchas veces no conocen a lo de este lado. Si le pregunto acá los nombres de todos ellos, no se los van a saber. Muchas veces nuestros prejuicios nos hacen que nos juntemos solamente con los que se visten como nosotros, con los que se vean así como nosotros y con los que hablen como nosotros. Prejuicios. Y aún en la casa de Dios se viven. Esa tercera observación. El prejuicio nos ata al pasado. Es difícil hallar una persona con prejuicios que sea innovadora y creativa. Déjenme darles una idea. Quizá usted no lo sabía. Guillermo González Camarena fue un científico que inventó la televisión a color, mexicano, de Guadalajara. Pero cuando él inventó la televisión a color, la televisión ya estaba inventada, pero la televisión a color, nadie en ningún país pensó, ¿qué invento bueno puede salir de un mexicano? No fue sino hasta que de Estados Unidos, de las universidades, le pidieron que mandara 3 aparatos de los que él había fabricado, que comenzaron a desarrollar su técnica, y es lo que usted tiene ahora en tu aparato de televisor. Prejuicios. Doctor Dionisio Lardner dijo que viajar en tren a alta velocidad era imposible para los pasajeros porque se iban a asfixiar con la velocidad e iban a morir. Él mismo fue el que dijo que era imposible construir un barco de vapor y cruzar el Atlántico. Me imagino cómo se revocaba en su tumba cuando el primer barco cruzó el Atlántico. Porque él decía que la cantidad de carbón que tendría que llevar este barco era mucho más pesada que lo que ese barco pudiera soportar y no se hundiera. Simon Newcomb dice, volar en máquinas más pesadas que el aire no solo es impráctico, insignificante, sino imposible. 8 meses después, los hermanos Wright realizaban su primer vuelo en un aeroplano, ignorando lo que había dicho este hombre. Scipio Chiaramonti, óigalo muy bien. Los animales que se mueven tienen extremidades y músculos. La tierra no tiene extremidades, por lo tanto, tampoco tiene músculos, por lo tanto no se mueve. Una maestra en Alemania le dijo a su niño, quien realmente no batallaba muchísimo para que pusiera atención, le dice, tú jamás llegarás a ser alguien. Alberto se apellidaba Einstein. Los prejuicios no son cosa nueva, hermanos. Los prejuicios estaban en el tiempo de Jesús, allá con Él. Y voy a hablar con ustedes de algunos aspectos importantes, tres de ellos, tres prejuicios en particular que podemos sacar de las Escrituras. El primero de ellos era geográfico. Sí, geográfico. Si usted va al Evangelio de Juan, ahí encontrará este prejuicio geográfico. Mire, quizá usted no sepa, pero Israel en el tiempo de Jesús no medía menos de 200 kilómetros de largo. Al norte estaba Galilea, en el sur estaba Judea y en el puro medio estaba Samaria. Y los judíos odiaban a los samaritanos. Cuando los judíos viajaban hacia el norte querían ir hacia Galilea porque iban frecuentemente, lo que tenían que hacer era cruzar hacia el este del río Jordán, subir lo más que podían, y cuando ya más o menos divisaban del otro lado del río que se acercaban a la región de Galilea, entonces cruzaban porque ni siquiera querían que el polvo de ese lugar se pegara en las sandalias de ellos. Los odiaban, los consideraban perros. Así era como se referían a ellos, unos criminales. El lugar para ellos cuando iban a Jerusalén a comercializar o a comprar o algo, era quedarse en un mesón. En esos lugares, era el lugar para criminales, para prostitutas, para toda la gente indeseable. Ese era el lugar para los samaritanos también. ¿Se acuerda la parábola del buen samaritano? Bueno, ahí tiene. Era algo que tenían ellos, no querían nada. La razón viene de mucho tiempo, usted conoce algunas de estas razones. Se habían mezclado, eran judíos que se habían mezclado cuando estaban en el exilio en la parte norte, cuya capital era Samaria, Israel, se habían mezclado con otras razas y otras religiones. Y ellos adoraban un templo distinto, el ejemplo de la mujer samaritana es uno de ellos. Y también ellos habían empezado a adorar otros dioses también. Había algo que no les caía, no les gustaba esa situación, por lo tanto, ellos los habían tachado, no... Un samaritano valía por todos los samaritanos, así como un hispano vale por todos los hispanos. Y a la gente le cuesta trabajo creer que la gente puede ser distinta con una persona que ponga un mal ejemplo. Y a veces eso molesta, eso da tristeza. Pero ¿saben qué? A Dios no le interesa. Juan capítulo 4, vemos esa escena. El versículo 1 dice lo siguiente: por tanto, cuando el Señor supo que los fariseos habían oído que Él hacía y bautizaba más discípulos que Juan, ahí están los prejuiciosos, fíjense. Aunque Jesús mismo no bautizaba, ¿se dan cuenta? Ni siquiera Él bautizaba, pero ya lo acusaban. Ahí está aquel bautizando. Él no bautizó ni uno, para que nadie se enorgulleciera. A mí me bautizó Jesús de Nazaret. No, sino que sus discípulos eran los que bautizaban, ¿no? Recuerden lo que les dije. Él iba hacia el sur. Versículo 4 dice aquí en Juan 4, y tenía que pasar por Samaria. Le era necesario, tenía que pasar, quería. Él tenía una cita divina en ese lugar en Samaria. No estaban los discípulos con él para que se lo impidieran, que no iban a poder. Pero los demás van a comprar comida y él se queda y pasa por Samaria. Llega a una región que se llama Sicar, cerca de la parcela de la tierra de Jacob, que dio a su hijo José. Y allí estaba en el pozo de Jacob sentado. Cansado del camino, él estaba sentado. ¿Cansado? A veces me pregunto si estaba cansado o realmente estaba esperando encontrarse con alguien. En ese momento llega una mujer, así como a la hora sexta, una mujer de Samaria, en la tarde, cuando la gente decente no acostumbra ir a sacar agua del pozo. A esas horas, cuando empieza a oscurecer, vino a sacar agua y Jesús le dijo a esta mujer, dame de beber. Note cómo Juan lo pone aquí, a través de Samaria. Estaba en dos situaciones bien difíciles. Lo primero que vemos es que estaba en el lugar equivocado. ¡Samaria! No debía un buen judío respetable tener que pasar por Samaria. Y ahí estaba el Señor. ¿Se da cuenta? En segundo lugar, estaba con la persona equivocada. Primero que nada, porque era samaritana. Segundo, porque era una mujer. Porque los hombres no tenían nada que hablar con mujeres solas, a menos que fueran sus mujeres, sus esposas. Y tercero, era una pecadora, una prostituta aparentemente. Tres cosas en contra. Estaba en el lugar equivocado y estaba con la persona equivocada. Pero ahí estaba el Señor enfrentando los prejuicios del ser humano en ese lugar.
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0: Hola, estás escuchando Esperanza Diaria, el programa radial del pastor Rick Warren. ¿Cómo puedo conocer la voluntad de Dios? ¿Por qué hago lo que no quiero hacer? ¿Cuánto tiempo debo seguir orando? ¿Cómo puedo dejar de preocuparme? El día de hoy, continuaremos en nuestra serie llamada Preguntas Difíciles. El pastor Rick compartirá de la palabra de Dios para ayudarnos a navegar a través de esas aguas turbias de las preguntas de la vida que parecen no tener respuesta. Escuchemos al pastor Rick con la primera parte del mensaje llamado ¿Cuánto tiempo debo seguir orando?
1: ¿Cuánto tiempo más debo de seguir orando si no recibo una respuesta? Esta pregunta, que me la hacen todo el tiempo, me la han hecho personas que han sido abandonadas por su cónyuge y me dicen, pastor, he estado orando durante 3 o 4 años para que regrese. ¿Cuánto tiempo más debo seguir orando para que regrese? Me han hecho esta pregunta en las salas de hospitales y me dicen, mi familiar tiene una enfermedad terminal y se está muriendo. ¿Cuánto tiempo más debo seguir orando por un milagro? Me la han hecho adultos solteros que me dicen, he estado orando por 10 o 12 años, quizá más por una pareja. Pastor, quiero casarme. ¿Hasta cuándo debo seguir orando? Me la han hecho personas que me dicen, Rick, quiero ser diferente. No me gusta.

0: entre un juez poderoso y una viuda desamparada. El juez era un hombre duro, alejado de Dios, poco compasivo. Era un hombre sin corazón, insensible. Era un hombre al que no le importaba la pobre viuda ni nadie más. Sin embargo, tenía todo el poder. Por otra parte, la viuda estaba desamparada, no tenía influencia, no tenía poder. Y en esos días, las viudas estaban en lo más bajo de la escala social. Pero lo que sí tenía la viuda era perseverancia. Ella fue con el juez y comenzó fastidiándolo diciéndole, «Quiero justicia, exijo que me hagas justicia, exijo justicia, pero ya». Ella se convirtió en una verdadera piedra en el zapato del juez, hasta que el juez, ya harto, terminó haciéndole caso y le dijo, está bien, ya cálmese, voy a asegurarme que se haga lo que me está pidiendo». ¿No te parece gracioso? Al juez le dio miedo esta viuda desamparada. Lo único que ella tenía era su perseverancia. ¿Qué nos quiso enseñar el Señor Jesús en esta historia? Primero, recordemos que Jesús contaba dos tipos de historias. El primer tipo eran las parábolas, parábolas de comparación. Por ejemplo, les decía, Dios es semejante a esto. El segundo tipo de historia era la parábola de contraste. Por ejemplo, les decía, Dios no es como esto. Y la parábola de la viuda y el juez injusto es una parábola de contraste. Y lo que Jesús quiere decirnos es que Dios no es como este juez. Jesús con esta parábola quiere que entendamos que si un juez cruel, injusto, alejado de Dios, terminó cumpliendo la petición de la viuda, ¿cuánto más tu Padre Celestial que te ama, Él va a contestar tus oraciones? Quizá me digas, bueno, Rick, si eso es verdad, si Dios en verdad quiere contestar mis oraciones, si Dios me ama, entonces, ¿por qué todavía no me contesta? Le he pedido a Dios que me cambie y sigo igual, le he pedido a Dios que haga un milagro, le he pedido a Dios muchas cosas y no ha pasado nada. Tu pregunta es completamente válida. Por eso, en Lucas 18, verso 1, encontramos que Jesús les contó esta historia a sus discípulos. Una parábola para mostrarles que debían orar siempre y nunca darse por vencidos. Y quiero que recuerdes estas dos frases. Orar siempre y nunca darte por vencido. Orar siempre y nunca darte por vencido, porque en la vida siempre tendrás que hacer una u otra cosa. Pon mucha atención. En tu vida siempre vas a tener que orar o rendirte. Siempre tienes que decidir entre orar y darte por vencido. Si el día de hoy te encuentras desanimado, si no te gusta quién eres, si no te gusta tu situación, si no te gusta cómo están las cosas, seguramente es porque has dejado de orar, porque escogiste darte por vencido.
1: El resto del mensaje de hoy lo escucharemos en tan solo unos momentos. 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
0: La Biblia dice en Efesios 6:18, manténganse alerta y perseveren en la oración. Sean persistentes en sus oraciones. ¿Por qué debes perseverar en la oración? ¿Por qué debes orar de forma persistente? Si Dios quiere responder y no lo hace, ¿por qué debes seguir orando? Bueno, el día de hoy vamos a hablar de esto y quiero que lo hablemos desde tres ángulos diferentes. Primero, ¿por qué debes seguir orando hasta recibir una respuesta? Después, hablaremos de cuánto tiempo debes seguir orando. Y por último, hablaremos de qué hacer mientras esperas una respuesta a tu oración. Primero, ¿por qué debes seguir orando si no has recibido una respuesta? Bueno, hay cuatro razones bíblicas.

0: Si te voy a pedir que las anotes. La primera la llamo la oración perseverante. Y esto significa que vas a orar una y otra vez. El hacer esto te ayudará a enfocar tu atención. Cuando pides algo una y otra vez en oración, no lo haces para recordarle a Dios lo que quieres. Él no necesita que le recuerdes nada. Es para que tú recuerdes quién es tu proveedor. ¿Quién es la fuente que satisface tus necesidades? Tú no oras perseverantemente para chantajear a Dios. Y entonces que Él termine diciendo, está bien, ya, me rindo, voy a contestar tus oraciones. Dios no dice eso. Orar con perseverancia te ayuda a mantenerte enfocado. Si cada oración que has hecho hubiera sido contestada inmediatamente, pasaría una de dos cosas. La primera, la oración se convertiría en un arma destructiva para tu vida. Sería algo así como, Dios, no me gusta cómo maneja ese tonto allí, elimínalo. Y ¡pum!, eliminado. Sería un arma terriblemente destructiva para tu vida. Lo segundo que pasaría es que si cada una de tus oraciones fueran contestadas inmediatamente, no buscarías relacionarte con Dios, ni siquiera pensarías en Él. Dios solo sería para ti como una máquina dispensadora de refrescos o de dulces donde solo te enfocas en obtener lo que quieres. Solo orarías para obtener tu dulce y ya, vámonos. No te quedarías pensando en la máquina. No dices, mira lo bien diseñada que está esta máquina. Mira todas las cosas maravillosas que me puede dar. ¡Claro que no haces eso! Lo único que te importa es el producto que quieres. Lo único que te importaría sería la bendición. Pero Dios te dice, quiero que pienses en quién te da la bendición. Quiero que te enfoques en mí. Así que voy a retrasar la respuesta por un tiempo para obligarte a enfocarte en mí. Porque yo soy la fuente de todo lo que necesitas. Jesús dijo lo mismo en Mateo 6, verso 6, y esta es una paráfrasis de este verso. Eso es lo que quiero que hagas. Encuentra un lugar en silencio, apartado, para que no tengas la tentación de orar como si fueras alguien que realmente no eres. Jesús dijo, ahora, cuando ores, hazlo tú solo, aparte, y sé honesto con Dios, acércate a Él de la manera más sencilla y honesta que puedas. ¿Te has dado cuenta que cuando oras enfrente de otras personas, oras diferente? ¿Actúas? ¿A veces cambias el tono de tu voz y las palabras que usas? ¡Oh, amantísimo Padre Celestial, lleno de gracia! ¿Tú sabes a qué me refiero? Cuando oras así, Dios dice, ¿y este? ¿Quién es? ¿A quién le está hablando? Yo tengo tres hijos, y la verdad es que si ellos abrieran la puerta y me dijeran, oh, maravilloso y omnipotente creador de nuestra familia, a ti hoy clamamos, oh Padre, y con vehemencia te rogamos que nos proveas nuestra mesada. Si ellos hicieran esto, pensaría que están actuando. La realidad es que por la relación que tengo con ellos, ellos solamente llegan conmigo y me dicen, papá, necesito dinero. Yo entendería muy bien lo que me quieren decir sin necesidad de tanto adorno. Por eso Jesús dijo, apártate y sé honesto con Dios, acércate a Él de la manera más sencilla y honesta que puedas. De esta manera comenzarás a enfocarte en Dios y sentir su gracia. ¿Me estoy dando a entender? El enfoque cambia totalmente. Dios quiere que lo reconozcamos como aquel que suple nuestras necesidades. Sea lo que sea que necesites, Dios es la fuente, por eso deberías estarle pidiendo a Él, en lugar de estar buscando en otras personas que satisfagan tus necesidades. Nos encanta depender de otros, buscamos sentirnos bien a través de la familia, buscamos que nuestros amigos nos hagan sentir bien, queremos que el gobierno y la sociedad nos hagan felices. Pero Dios dice, ¿por qué no me estás buscando a mí? Escucha lo que dice Romanos 8, 7 y 8. Enfocarte en ti es lo opuesto a enfocarte en Dios. Alguien que esté completamente absorto en sí mismo es alguien que ignora a Dios. Eso es precisamente lo que pasa cuando estás metido en tus problemas. No piensas en Dios, ni en su grandeza, ni en su poder, ni en lo que seguramente ya está haciendo. No, solo te enfocas en ti y en tus grandes problemas. El Salmo 105 nos dice, busquen al Señor y pídanle su ayuda. Eso es lo que significa orar con perseverancia, es enfocarse en Dios. Segundo, necesitas seguir orando, aunque no hayas recibido una respuesta, porque la oración perseverante aclara tu petición. Aclara tu petición. En otras palabras, una respuesta retrasada me da tiempo para aclarar lo que realmente quiero. Una respuesta retrasada me da tiempo para refinar mis oraciones. ¿En verdad quiero lo que le estoy pidiendo a Dios? Como pastor, he escuchado muchas, pero muchas oraciones, y el problema es que la mayoría de ellas son muy vagas. Cuando oras, tu oración no es lo suficientemente específica. Dices cosas como, Dios, quédate con nosotros. La verdad es que Él ya está contigo. Aunque no se lo pidas, Él ya está aquí. Así que eso no es algo por lo que tengas que orar. No tienes necesidad de pedirle a Dios que se quede contigo porque Él siempre está contigo. ¿Verdad que sí? A veces oras, Dios, bendícenos. Pero, ¿de qué forma quieres que Dios te bendiga? Porque la Biblia dice que en ocasiones una bendición es un problema. ¿Le estás pidiendo a Dios esa clase de bendición? Dios, por favor, dame un montón de problemas. Es mejor que tengas cuidado cuando le pidas a Dios que te bendiga, porque en ocasiones los problemas son bendiciones disfrazadas. Así que necesitas ser más específico en tus oraciones. Entre más específicas y más constantes sean tus oraciones, más respuesta tendrás de Dios. Además, cuando oras persistentemente, cuando le pides a Dios algo muchas veces, le estás demostrando que de verdad quieres lo que estás pidiendo. Si algo no me preocupa tanto como para orar perseverantemente, es porque solo es un capricho. Significa que no es importante para mí. Si oro por algo más de una vez, significa que en verdad me importa. Por eso, en Navidad tenemos un pequeño ritual aquí en la familia Warren. Y yo me llevo a los tres niños a un centro comercial y los niños empiezan a decir, papi, quiero ese juguete para Navidad. Papá, quiero también ese otro juguete. Después ven otro juguete y dicen, papá, mejor quiero ese juguete. Pero no les hago mucho caso, hasta que veo que un juguete en específico me lo siguen pidiendo de tienda en tienda. A ti y a mí nos pasa igual. Vemos algo y lo queremos comprar, pero a los 5 minutos ya queremos comprar otra cosa. Antes me pasaba mucho que mis hijos me pedían algo para Navidad. Se los compraba y en la mañana de Navidad ni caso le hacían a su regalo. ¿A poco no te suena familiar? Así que, con paciencia, espero a que mis hijos me demuestren que de verdad quieren algo. Uno de mis hijos estuvo 3 meses hablando sobre un juguete en específico. Bueno, yo sin lugar a duda supe que sí lo quería. ¿Por qué? Porque él no dejaba de hablar de eso. No fue algo que pidió o que mencionó solamente una vez. Así que cuando oras de manera perseverante a tu Padre Celestial, le estás demostrando que no solo es un capricho, sino que realmente quieres lo que le estás pidiendo. Es tu manera de decirle a Dios que lo que le estás pidiendo es algo que en verdad te importa. No es que Dios no quiera responder tus oraciones, claro que quiere hacerlo. El punto es que Él quiere que estés seguro que eso es lo que realmente quieres. ¿Sí me estoy dando a entender? Dios solo quiere que estés seguro de lo que quieres. Siendo francos, cuando comenzamos a orar por algo, en ocasiones no tenemos claro lo que en realidad queremos. Por ejemplo, quizá no sabes lo que realmente quieres hacer con tu vida profesional. Tal vez tu oración sea, Dios, te pido por mi carrera, pero la verdad es que no sabes lo que verdaderamente quieres. No sabes qué trabajo quieres. No sabes en dónde lo quieres. Tu oración es algo vaga. Quizá estás orando por una relación. Dios, quiero una novia. Bueno, ¿y qué tipo de novia? O quizá tu oración sea, Dios, quiero casarme. ¿Estás seguro? ¿No? Está bien. Pero, ¿cuándo te quieres casar? ¿Sí me explico? Necesitas ser más específico y muchas veces no sabes qué orar. Y está bien. Aunque no sepas de manera específica lo que quieres, ora, busca a Dios y dile, Dios, no sé qué pedirte en esta situación, pero por favor ayúdame, ayúdame. Y para Dios, eso es más que suficiente. De hecho, ¿sabías que la Biblia dice que cuando no sabes exactamente por qué orar, el Espíritu Santo ora por ti? Así lo dice la Biblia. Escucha lo que dice Romanos 8:26, versión NTV. Además, el Espíritu Santo nos ayuda en nuestra debilidad. Por ejemplo, nosotros no sabemos qué quiere Dios que le pidamos en oración, pero el Espíritu Santo ora por nosotros con gemidos que no pueden expresarse con palabras. ¿Alguna vez has estado tan deprimido que ni siquiera podías describir con tus palabras tu depresión? ¿Sí? La mayoría de nosotros hemos pasado por eso. ¿Alguna vez te has sentido tan afligido, tan lleno de tristeza, te has sentido tan descorazonado que no puedes expresarlo con palabras, que no puedes ni hablar, que no puedes ni pensar? Claro que sí. ¿Alguna vez has estado tan enojado, tan preocupado o tan desanimado que las palabras no te alcanzaron? En esas situaciones, Dios sabe cómo te sientes y el Espíritu Santo ora por ti y ora por esos anhelos, esas quejas que tienes dentro de ti y que no puedes expresar. El Espíritu Santo te ayuda a aclarar tu petición. En ocasiones, Dios retrasa la respuesta a tu oración porque quiere que pienses y entiendas cuál es el verdadero problema. Él quiere que te preguntes, ¿qué es lo que verdaderamente quiero con esto? En ocasiones, Él lo que busca es que entiendas cuál es tu verdadera meta, que comprendas cuál es tu objetivo. Por eso, Dios no contesta inmediatamente. Existe una tercera razón. La oración perseverante no solo te ayuda a enfocar tu atención y alcanzar tu petición, sino que la oración perseverante prueba tu fe. Fíjate lo que dice Proverbios 17:3. El fuego prueba la pureza del oro y de la plata, pero el Señor prueba el corazón. A Dios le gusta probar tu corazón porque así tu corazón se fortalece. Él fortalece tu fe al ponerla a prueba. ¿Cómo Dios prueba tu fe? Bueno, te voy a decir cuál es la forma favorita de Dios de probar tu fe. ¿Quieres saberlo? La forma favorita de Dios para probar tu fe es retrasando su respuesta. ¿Sabes de lo que hablo, verdad? Dios retrasa su respuesta. ¿Alguna vez has tenido prisa de que Dios te conteste y pareciera que Dios está como si nada? Es muy frustrante, pero los tiempos de Dios son perfectos. Dios jamás llega un minuto antes ni un minuto después. Le dices a Dios, Señor, necesito esta respuesta ahora. Dios, ya necesito que me sanes. Dios, necesito este milagro ahora. Necesito ese dinero, esa solución, esos amigos o lo que sea. Pero ya los necesito. Y Dios te dice, hijo, la verdad es que no tienes todo el contexto de esta situación. Y Dios prueba tu fe retrasando su respuesta. ¿Por qué lo hace? ¿Por qué a Dios le gusta probar nuestra fe? Santiago 1:3 dice, la perseverancia surge al enfrentar desafíos en cuanto a su fe, que su perseverancia se fortalezca tanto como sea posible, para que estén completamente maduros sin ningún defecto. Date cuenta que dice completamente maduros sin ningún defecto. La única forma en la que puedes crecer en madurez emocional, en madurez espiritual, es que tu fe sea probada. Y una de las formas en las que Dios la prueba es retrasando algunas respuestas a tus oraciones. Él va a probar tu fe. ¿Por qué? Porque una de las pruebas de la madurez es tu capacidad de esperar. La capacidad de esperar es una de esas características de la madurez. ¿Cuánto puede esperar un niño de 2 años? Pues no puede esperar nada. Lo quiero ahora. ¿Cuánto puede esperar un adolescente? Pues más o menos la misma cantidad del tiempo que un niño de 2 años. Pero llega un momento en tu vida en el que maduras y aprendes un principio que se llama gratificación diferida. La gratificación diferida es entender que no siempre es lo mejor que las cosas sucedan en el tiempo que quiero. Que a veces tengo que esperar para recibir mejores cosas en el futuro. Que las cosas no siempre pasan inmediatamente, instantáneamente. Que la vida no es una lotería en la que todos los días me gano $1,000,000 y todo sale como quiero. Tienes que aprender que debes esforzarte, tienes que invertir tiempo, tienes que desarrollar tus habilidades y hábitos, ponerlos a trabajar y luego llegará la recompensa. Pero la verdad es que siempre hay un periodo de espera entre lo que quieres y tu vida actual. A eso se le llama madurez. Es por eso que en ocasiones Dios demora la respuesta a las oraciones, porque Él está esperando que madures. La fe es como un músculo, crece cuando se estira y cada vez que estás esperando la respuesta de Dios, estás ejercitando tu fe. Hace tiempo leí la historia de Rhys, un famoso misionero inglés en África en los años 30 y 40. Rhys estaba viviendo en Inglaterra y sintió que Dios verdaderamente lo estaba llamando y le decía, «Quiero que vayas a África y que compartas las buenas noticias de Cristo con las personas allá». El problema es que solo tenía dinero para llegar en tren a Londres. Así que lo estuvo pensando durante varias semanas. Quizá haya sido meses. Y finalmente alguien le dijo, oye, pensé que te ibas a ir a África como misionero. Y él contestó, bueno, sí lo voy a hacer. Entonces, ¿por qué sigues aquí? Él contestó, no tengo el dinero. Estoy esperando que Dios me lo dé. Y su amigo le contestó, ¿cuánto dinero tienes? Solo tengo para llegar a Londres. Bueno, entonces deberías al menos llegar hasta allá. Y es como el famoso comediante Bill Murray dijo, da pasos de bebé. ¿Sabes cómo? Pequeños pasos, como de un bebé. Y entonces, ¿sabes qué hizo Riz? Esto es una historia real. Él fue y compró su boleto a Londres, empacó, se subió al tren y se fue a Londres. Llegó a la estación y ahí estaba de pie sin dinero para comer, sin dinero para un lugar donde dormir y sin ningún conocido. Él estaba ahí de pie, como esperando que el tiempo le cayera del cielo. Dios, ¿qué hago ahora? Ya llegué tan lejos como tú me lo pediste. Él dice que un pequeño pensamiento llegó a su mente. Era el Espíritu Santo hablándole. Si tuvieras el dinero, ¿qué estarías haciendo en ese momento? Él contestó, bueno, estaría yendo a comprar mi boleto del barco para ir a África.
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3: Son las 5 en punto.
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Le deseamos una buena tarde para todos nuestros oyentes que nos están sintonizando en esta hora de la tarde del día sábado 4 de julio. Es una gran bendición de parte de nuestro Dios de ya estar aquí acompañándole a usted ahí en su casita, ahí en donde usted se encuentre. Le deseamos una buena tarde. Y ahí acompañado con su familia o ahí escuchándonos en su teléfono, sea bienvenido, bienvenida en el programa Alabanzas al Rey. Ya hemos escuchado precioso tema. Vamos a seguir escuchando más temas. Si usted ahí sí desea llamar, lo puede hacer en el 7839-7104.

0: 13 minutos ya han pasado de las 17 horas 5 en la tarde y acá tenemos a el agente de la Policía Nacional y les concedemos el tiempo para ellos. Adelante.
1: Muchas gracias. Tengan cada uno de ustedes muy buena tarde, estimados radioescuchas. Reciban un cordial saludo de la Policía Nacional Civil, específicamente de la Subdirección General de Prevención del Delito. Agradecemos bastante el espacio que se nos concede en nuestro medio de comunicación, que es Radio Ishimché. Agradecemos a la locutora de turno, ¿verdad?, por cedernos el micrófono. El día de hoy, como Policía Nacional Civil, nosotros estamos implementando una campaña. Estas campañas lo realizamos con el fin de difundir un mensaje para prevenir hechos delictivos. En este caso, en esta semana precisamente, estamos promoviendo la campaña de prevención contra delitos cibernéticos. Entendemos perfectamente que el Internet ha llegado a nuestra vida como un medio o una herramienta que nos facilita muchas actividades. Está presente en el día a día con nosotros, en el trabajo, en la escuela, está en nuestra familia. Espacio que nosotros recorremos. Igualmente se desarrolla a nivel nacional, a nivel internacional, ¿verdad? Es una herramienta que lo utiliza el comercio, la industria, pero caemos en cuenta de que varias personas tienen una mala intención a utilizar estos medios de internet, medios digitales. El día de hoy vengo a hablarles precisamente de cuatro actividades delictivas que se desarrollan hoy en día, y si usted se encuentra bajo la amenaza de alguna de estas cuatro, pues recuerde poner siempre su denuncia. El primero sería el sexting. Esta es una actividad que ocurre cuando se envían o se reciben mensajes, ya sean imágenes o videos también. Estos imágenes o mensajes son de contenido íntimo, que a través del internet se divulgan y pueden poner en riesgo su privacidad. Recuerde mucho y desconfíe siempre de todos. Desconfíe siempre de aquellas personas que le piden fotografías, imágenes privadas, que si le prometen guardar el contenido. También caemos en ese delito o cae en delito esa persona que la ejerce cuando presiona a otra, la amenaza para que le comparta estas imágenes. Existe también el grooming. El grooming ocurre cuando una persona adulta engaña en internet para ganarse la confianza, ya sea de niños, niñas, adolescentes, y asimismo los pone en riesgo. Siempre debemos desconfiar de estas personas que se ocultan de un perfil falso. A veces a usted le ofrecen regalos, le ofrecen dinero, le ofrecen favores. Igualmente le piden fotografías o piden hablar en secreto, o incluso le ofrecen a usted una oportunidad de trabajo. Siempre hay que desconfiar de estas fuentes que son extrañas. Igualmente existe el ciberacoso. Esta actividad que se desarrolla en internet ocurre cuando una persona utiliza el internet o redes sociales para molestar, humillar o intimidar a otra persona. Y por último sería el sextortion. Esto ocurre cuando una persona es amenazada con que le van a difundir información o imágenes privadas. Muchas veces estas acciones se dan entre cónyuges, parejas, exparejas, donde se encuentran muchas veces vulnerables, ¿sí? Recuerde siempre que estas actividades, o cuando usted detecta estas actividades, es cuando le piden dinero, por ejemplo, ¿sí?, o la amenaza para publicar estas imágenes o mensajes privados, o ejercen presión. Siempre hay que recordar que nosotros debemos guardar siempre nuestra privacidad, nunca exponernos. Y recuerde que si usted se encuentra bajo la amenaza o conoce a alguien que se encuentra bajo estas circunstancias, puede poner su denuncia, ¿verdad? Siempre es importante poner la denuncia a los siguientes números: al 110 de la Policía Nacional Civil, al 1561 del Crime Stopper, que son denuncias anónimas, igualmente al 1510. Nuevamente vuelvo a repetir, al 110 de la Policía Nacional Civil, al 1561 de denuncias anónimas y al 1510. Agradezco nuevamente el espacio que se nos ha brindado, gracias a Radio Chimché, y pues les deseo una excelente tarde, Dios me los bendiga. Gracias.
0: Agradecemos a los agentes de la policía que nos han venido a dejar lo que usted escuchó en estos momentos y que tengamos más cuidado. Vamos a seguir, usted siga escuchando Radio Chimché, porque Radio Chimché le lleva bendición a su vida espiritual y también ahí nos recomiendan que tengamos más cuidado en todo. 19 minutos y han pasado de las 17 horas 5 en la tarde. Vamos a escuchar este precioso tema con los esposos Flores. Soy bautizada.

Usted está escuchando Radio Ishimche y le lleva bendición a su vida espiritual a través de los preciosos cantos que aquí estamos programando en alabanzas al Rey. Y aquí vamos a seguir escuchando más temas que a usted seguramente usted se está edificando a través de los preciosos cantos que aquí en Ton programamos.

comunicación de nuestros hermanos que ya se han comunicado en alabanzas al Rey. Agradezco la comunicación de nuestro hermano Patrocinio Simit de Aldea El Citán, Patitía. Allá nos está escuchando nuestro hermano. Y saludos a todos, a todos los que sintonizan la radio. Y también aquí estamos tres. Saludos a hermana Paula, hermano José Carlos, que aquí tenemos compañía. Y también saludos a hermano Salvador Gómez, quien nos llamaba nuestro hermano. Y saluda a su esposa Tomasa y también a hermano Juan José Volvito Díaz en Patulul. Seguramente ahí está escuchando nuestro hermano. Le envía saludos, hermano Salvador. Y saluda a todos los oyentes que sintonizan Radio Chimché, también a todo el personal, a todos los colaboradores y envía saludos.

que ahí las 24 horas del día le lleva bendición para su vida y también para su familia. Y también saludos a todos los que nos sintonizan en los diferentes lugares. Y vamos a escuchar este precioso tema con David Pinzón. ¿Qué pasará?

¿A dónde vas sin Jesucristo? Cree en Él, Él será tu amigo fiel y al final te dará la vida eterna y la corona también.

47 minutos han pasado de las 17 horas 5 en la tarde y queremos leer un texto de la palabra del Señor que lo encontramos en el libro de San Marcos. El libro de San Marcos, su capítulo 1, su verso 35 en adelante. Si usted ahí tiene su Biblia a la mano, puede abrir juntamente conmigo y darle lectura. Y si no, usted puede escuchar. Y nos dice el tema de la lectura: Jesús corre. Jesús recorre Galilea predicando. Y nos dice de esta manera: levantándose muy de mañana, diciendo aún muy oscuro, salió y se fue a un lugar desierto y allí oraba. Y le buscó Simón y los que con él estaban. Y hallándole, le dijeron: todos te buscan. Él les dijo: vamos a los lugares vecinos para que predique también ahí, porque para esto he venido. Y predicaba en las sinagogas de ellos en toda Galilea y echaba fuera los demonios. Vino a él un leproso rogándole e indicada la rodilla le dijo: si quieres puedes limpiarme. Y Jesús, teniendo misericordia de él, extendió la mano y le tocó y le dijo: quiero ser limpio. Y así que él hubo hablado, al instante la lepra se fue de aquel y quedó limpio. Entonces le encargó rigurosamente y le despidió luego. Y le dijo: mira, no digas a nadie nada, sino ve, muéstrate al sacerdote y ofrece por tu purificación lo que Moisés mandó para testimonio a ellos. Pero ido él, comenzó a publicarlo mucho y a divulgar el hecho, de manera que ya Jesús no podía entrar abiertamente en la ciudad, sino que se quedaba fuera en los lugares desiertos, y tenían a él de todas partes. Ahí hemos dado lectura que el Señor predicaba en los lugares, y también él hacía milagros, y así Dios se manifestaba en la vida de las personas. Y nosotros también, seguramente usted, seguramente todos hemos visto la mano del Señor en nuestra salud o en nuestra familia. Y así nosotros no debemos de alejarnos de
buscar su presencia, debemos de seguirle y debemos de luchar que nosotros nos llenemos de los mensajes que encontramos en nuestra Biblia. 53 minutos ya han pasado de las 17:05 en la tarde. Qué tan rápido se nos fue los minutos, pero aquí hemos aprovechado bien el tiempo. Y aquí tengo un mensaje en WhatsApp. Nos dice: buenas tardes, hermana, que aquí sintonizando su programa en Batzum. Si fuera tan amable de complacerme con el tema, exaltado sea Dios, con el coro Vencedoras por Cristo. Gracias, hermana. Feliz noche y tarde. Gracias a nuestra hermana o hermano que nos ha enviado este mensaje. Y vamos a escuchar otro precioso tema. Seguramente usted ahí quiere seguir escuchando más temas.

0: Ya los minutos ya se nos están terminando, pero aquí tengo algunos saludos y los voy a dar. Y saludos a hermano Enrique Aquejay, que seguramente ahí está en la sintonía en esta hora de la tarde, ahí en casa, en Pachitía. Seguramente ahí también saludos a hermana Consuelo Gómez, que siempre está en la sintonía de la radio. También saludos a los integrantes del grupo Coral Renovación. Y también saludos a todos los niños de la iglesia Nazaret. Y los que estudian en Estudiantil Samuel, seguramente ahí están escuchando. Ayer tuvimos la oportunidad de saludarnos y también estuvimos un buen rato en el servicio de oración ahí con los niños, ahí en la iglesia Nazaret de Pachitía. Saludos a las maestras también, porque no es fácil estar con los niños. Dios les ha dado el privilegio de enseñarles la palabra del Señor a los niños. Y también saludos a las madres que también estuvieron el día de ayer ahí acompañando a sus hijos. Y saludos a mi familia que sintonizan allá en la canoa. Y también saludos a mi prima Zoila, a mis tíos, a todos los que sintonizan la radio. Y yo ya me estoy despidiendo. Fue un gran privilegio de parte de nuestro Dios de estar aquí acompañándole a usted en donde nos estuvo escuchando en esta hora de la tarde del día sábado. Y gracias a los hermanos que se comunicaron, gracias a nuestro hermano Salvador Gómez y también a nuestro hermano, se nos fue el nombre, a nuestro hermano que nos llamó ahí en Aldea El Citán, hermano Patrocinio. Gracias, hermano, por su comunicación y también saludos a hermana Carmen Monasterio, también en Aldea El Citán, Patricia. Y le deseamos una buena tarde y desde ya un buen provecho de la hora de la cena. Y si el Señor así nos lo permite, sería en otra oportunidad nos vamos a saludarnos.
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3: Son las 6:01.
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